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1: Pilla, hay ojos que no se hacen los ciegos, porque las paredes no solo tienen oídos, ¿viste? También tienen ver.

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0: en Sora del Mejor Morning Show en este jueves ya 6 de agosto. ¿Cómo se encuentran? Si van a ver, reportes, manden saludito. Señor Don Spot, muy buenos días.
1: Buenos días, buenos días, buenos días.
0: ¿Cómo está el señor Spot? ¿Bien o no?
1: Todo bien.
0: ¿Mucho trabajo o qué?
1: Sí, ayer hubo actividad, hoy y mañana hay trabajo prácticamente.
0: Mañana viernes festivo, ¿no?
1: Sí, toca ir a hacer un par de visitas porque tienen eventos, entonces...
0: Oiga, sí, esta ciudad está... Pues como ya lo hemos dicho, está llena de eventos.
1: Mucho, mucho.
0: Venía por ahí por la 70, al frente del aeroparque, se llama esa vuelta, ¿no?
1: Sí.
0: Y ya montaron
1: al desfile,
0: tarima y claro. Todo. No, ahí van a hacer como que un tablado, me imagino yo, que esta noche.
1: Ah, ok.
0: Empezará en la tarde, pero ya lo tienen cerrado. Oiga, mira, tarima se montaron ahí.
1: Hoy recuerden los ciervitos que tienen ingreso a las troas, que hoy es las troas.
0: Ay, verdad, yo no he enviado los datos, Spot.
1: Ay, mal hecho.
0: Ay, fue puerca. Sí, señor, recuerden que hoy es... ¿cómo era que se llama? El Festival de la Trova.
1: Sí.
0: Que va a ser ahí en el Sky Center.
1: Sí, señor, los ciervitos que ganaron entradas, para que lo tengan presente y no dejen perder esas boletas.
0: Si ustedes no han enviado los datos, no sé si todavía se pueda. Toca preguntar.
1: Pero yo creería que sí.
0: A ver, espérame, Nati, ya le digo. ¿Nati se va a dejar ver hoy o qué, mon? Para que gaste una cervecita o algo. Ok.
1: No,
0: es que creo que ella ganó entrada. Vea, sábado 8 de agosto, no, este no es. Sky Center. A ver. Ah, se llama es así, la Noche de Reyes o Spot.
1: Sí, es donde hace un curso de trova.
0: Nati, ya, jueves 6 de agosto, 8 de la noche se estará dando inicio a este evento, así que toca llegar antesito. El aforo, vea, más de 1500 personas van a estar allá.
1: Y el evento cuenta con trovadores que fueron campeones reyes, sí, de la trova.
0: Vea, va a estar Dieguito, Cartucho, Juan José, Alacrán, La Maravilla, El Cuervo, Cacao y El Pichingo.
1: Pichingo de Olímpica, El Cuervo del canal Caracol.
0: Nati, vea, pues las puertas, según la información, la apertura es a las 7:30 de la noche. Así que ya saben, si no conocen dónde es el Sky Center, es el bloque naranja del... ¿Cómo es que se llama eso ahí, Spot?
1: La Plaza Mayorista.
0: De la Mayorista.
1: Parqueaderos hay por todos los lados, tanto
0: sí,
1: dentro del edificio como fuera del edificio.
0: Son como 6-7 pisos de solo parqueadero, ¿no?
1: Y fuera...
0: Unos son gratis.
1: Sí, y fuera del edificio también hay sitios habilitados para parquear.
0: Sí, señor, vea, unos son gratis, así que si usted llega...
1: Llegue temprano para que
0: puede
1: se pueda
0: coger
1: ubicar
0: cupo,
1: bien.
0: Sí. Porque el 7 y 8 son
1: pagos para
0: de pago,
1: el evento.
0: Sí, señor.
1: Entonces lo que hace uno es que llega, se ubica donde le dicen que es un parqueadero gratuito y listo.
0: Y queda, pero bien melo, bien
1: eso,
0: melo,
1: eso
0: bien
1: tiene
0: melo, bien melo.
1: Zona de comidas ahí, pues si usted necesita, quiere o va a cenar o a comer algo antes de, ahí puede hacerlo, no tiene que desplazarse a otro lado.
0: Sí, señor. Oiga, eso ya hay de todo, ¿no?
1: Sí, pues es que es la Plaza Mayorista, o sea... Hay locales comerciales.
0: Hasta Dollar City,
1: sí,
0: ese día vimos.
1: Locales comerciales, también hay locales de comida. Y obviamente, pues, a la parte externa del Sky Center, pues, es un mercado.
0: Ah, sí, señor, es verdad. Hay mucha, mucha tienda. Hay un Liquid Express también en toda una esquina.
1: Ajá.
0: Vi la vez pasada.
1: Sí, eso ya es cuestión de que llegue con tiempo. Pero no llegue ya a las 11. Cuando
0: demás
1: ya
0: que...
1: el evento ha avanzado y de pronto ya ha pasado un montón de cosas que se puede perder.
0: Sí, porque recuerden, pues que Mateo lo dijo acá, que pues van a trobar, pero también van a haber como recesos donde va a haber música,
1: en
0: va a haber DJ en vivo.
1: De los trovadores va a haber DJ y va a haber músicos.
0: Así que de pronto vienen sorpresitas para que no se lo pierda.
1: No, y en ese tipo de eventos la dinámica es muy chévere, siempre está uno ahí como activo.
0: Sí, señor, sí, señor. Así que ya sabes, si usted fue uno de los afortunados ganadores para la Noche de los Reyes, ahí en el Sky Center, tiene que estar pendiente que en el transcurso del día, me imagino yo, le llegarán las boleticas, así como a los que se ganaron para la de Fiesta de Cuadras, así tal cual.
1: O si van a entrar con lista preferencial, pues les informan, vea, también usted se les ya avisa, está inscrito, presente su documento en...
0: Así como en Exmosis, que en Exmosis teníamos lista las personas que fuimos.
1: Lista entonces, de prensa.
0: Solo era mostrar la cédula o decir la cédula y listo. Facilito, ¿sí o no, señor Den Spot?
1: Sí, igual pues hay un montón de actividades el día de hoy, de Feria de Flores.
0: Sí.
1: Para los que quieren ir a disfrutar la noche, hay desde conciertos por un montón de sitios gratuitos hasta conciertos pagos.
0: Sí, señor. Sí, señor. Vea, a ver qué dice por acá. Vea, Keko a través de YouTube dice: Fresa, dame más consejos académicos. Empecé a ver inglés con una profe muy cuchilla. ¿Y para matemáticas qué decís? Parce, no, inglés, póngale mucho cuidado al inglés. Esa vuelta sirve mucho. Y la matemática, pero está viendo que... ¿Qué tipo de matemática? Porque es que uno ve mucha matemática. Uno ve química avanzada, mecánica de fluidos, derivadas, bueno, todas esas bonadas que lo hacen ver a uno. ¿Supongo usted alguna vez ha aplicado en su vida las derivadas?
1: Sí, las derivadas, las integrales, un montón.
0: ¿Pero
1: de...
0: ¿Pero si le han servido para su vida?
1: Pues te voy a ser muy honesto, en la parte de física acústica sirven demasiado.
0: Ah, ok, bueno.
1: Cuando tengo que calcular cómo controlar la reverberación en un cuarto, hago una simulación acústica y me toca hacer integrales de cada uno de los ángulos, okay, y los lados para saber qué cantidad de material me voy a gastar. Obviamente no las realizo como se hacía antes a manuales,
0: sí,
1: sino que ya hay programas que tienen las fórmulas preestablecidas y solamente se ingresan los valores que se necesitan, las dimensiones, el tipo de material, la consistencia, el espesor, pero se hace a través de fórmulas matemáticas. Es que la física es muy exacta, entonces se puede calcular un montón.
0: Es lo mismo, digamos, yo recuerdo que tenía un profe que me hizo aprenderme los casos de factorización.
1: Sí.
0: Pero al día de hoy, Don Spot, si no, vos me preguntás si los he usado en mi vida real, verdadera, no los he usado.
1: Es porque nosotros no trabajamos con... digámoslo así, materias donde se requiera ese tipo de cálculo.
0: Pero es que yo digo que, bueno, de más que los estudios irán avanzando y irán modificando los pénsul, ¿no? Pero por lo general las ingenierías sí o sí te obligan, sea la ingeniería que sea, te obliga a ver cálculo. Cálculo,
1: sí.
0: Bueno, diferencial, multivariado.
1: Todas las ingenierías tienen cálculo, tienen desde álgebra,
0: eso,
1: que es la más básica, que es matemática con letras.
0: Eso sí, señor.
1: Hasta cálculos de mecánica de fluidos, mecánica de física dinámica, un montón de cálculos, pero son necesarios para entender cómo funcionan o pasan las cosas.
0: Sí, sí, pero son cosas que yo digo...
1: Vea.
0: Aunque dicen, bueno, decía un profesor que el cálculo, más que usted lo fuera a usar en su vida, porque sí, obviamente hay carreras en el ámbito laboral donde usted sí lo aplica, como dijiste.
1: Sí, claro.
0: El man decía que esas materias eran más como para enseñarle a la mente a solucionar problemas.
1: Vea, por ejemplo, cosas tan simples como fritar un huevo.
0: Sí, señor.
1: Si usted sabe algo de física... y más que todo de física dinámica, usted entiende que la densidad del aceite, que la temperatura del sartén, más la temperatura que alcanza el aceite, en una,
0: para que le quede bien frito,
1: en una correlación ideal, usted suelta el huevito y si ya los valores de esos parámetros están bien, el huevito va a estar frito sin que se queme y va a lograr que se cocine incluso internamente sin necesidad de exponerlo una cantidad de tiempo abusiva. Entonces, sirven para muchas cosas, sino que uno las aplica indirectamente sin conocer la formulación, pero sabemos que funcionan. Es lo mismo los que alguna vez intentaron hacer caramelo. que es simplemente azúcar con un poco de agua. Si no utilizan las proporciones adecuadas y la temperatura adecuada, eso siempre termina pegado en la olla.
0: Sí, entonces, sí, yo...
1: Ese tipo de cosas, pues, obviamente requieren de procedimientos que implican conocimientos en física. Aunque usted los tenga intrínsecos, obviamente necesita saberlos.
0: Sí, señor. Oiga, señor Despot, saludemos a la señorita Álgebra de Valdor, Mariana. Señorita Mariana, muy buenos días.
2: Soy la Álgebra de Gripor, muchachos.
0: Ah, Valderiana.
2: Huepucha.
0: ¿Todavía con esa gris? No, no jodas.
2: No, es que a mí se me va. Pero saben que estaba viendo historias de Aleja, que también estuvo en Fiesta de Cuadra. Aleja, la que es amiga nuestra, que viene acá.
0: Ah, la vi apestada, sí.
2: Y también está súper agripada. Nosotros estábamos al lado en Fiesta de Cuadra.
1: Si usted pregunta, hay un montón de gente agripada.
2: Entonces, no, pero es que a veces cuando
0: ¿coincidencias?
2: Uno va a fiestas así, se pegan muchos virus.
0: ¿Quién habrá sido el maldito o la maldita agripada?
2: Porque Aleja y yo estábamos al lado, íbamos así viéndonos. Y le vi la historia, claro, y le vi la historia y claro, también súper agripada. Y yo, no, de la que nos lo pegaron por allá.
1: Pues que,
2: porque yo estaba bien.
0: Vi que ella colocó gripa 1, Aleja 0.
2: Sí, yo también
1: vi. Sí, pero es que puede que
0: gripa 1, Mariana 0.
1: Que ella ya llevara el virus. Es que muchas veces los virus se incuban y no te da. Y claro, es que la gripa no te da de un día para otro.
2: Pues ya sí, pero sí es cierto que muchas veces en eventos así es normal que uno salga un poquito agripado.
1: Y si sus defensas están
0: en
1: bien.
0: En esta cabina ya ven cubándose como dos años.
1: Aquí ya vive. Pero si sus defensas están bien, obviamente la controlan. Cuando las defensas no están bien.
2: Ah, no, muchachos, mis defensas desde Perú vienen así, mire.
1: Paré las defensas.
2: Pero
1: de
2: ya van a volver a subir, porque no más. Yo antes no me enfermaba casi nunca.
0: No, hay que tomar caldito.
1: Conozco una señora ya de edad.
0: Como sordo,
1: que no tiene problemas con ese tipo de afecciones, de gripas y virus. La señora todos
0: porque
1: los días.
0: Porque no se vacunó, Spot.
1: Todos los días.
2: Uy, sí.
1: No,
2: ella me pusieron
1: sí se puso
2: como cuatro
1: se puso
2: dosis.
1: La doble dosis y todo. Pero ella hace unas bebidas de jengibre, miel y jugo de naranja todos los días.
2: Jengibre, miel y
0: yo
2: jugo
0: les he
2: de
0: dicho.
2: Naranja.
1: Y con eso diario ya dice, vea, mi sistema inmune mantiene melo.
0: Por eso vamos a comprar cristales de jengibre.
2: De Don Pérez.
0: De Don Pérez, para que usted solo tenga, ¿qué? Agüita caliente, revuelve los cristales de jengibre y vea, se los toma como un pas caliente, así... Antes de acostarse.
1: Lo bueno es que como esto no tiene químicos, no da sueño.
0: Ah,
1: esos sobres que uno compra de
2: medicina. A veces dan un sueño.
1: ¿Qué? Uno se toma a vuelta.
0: Yo como que tomo todos los días eso.
1: Y se duerme viendo un partido del Real Madrid y el Barcelona.
2: No, pero si ahorita mismo le pido a Pérez esos cristalitos de jengibre y me empiezo a hacer eso diario, muchachos, porque no me aguanto una gripa más.
1: Es que toca hacerlo, Mari, porque
2: no me aguanto
1: estos climas,
2: una gripa más. Mari,
1: usted
2: es
1: todo el día soleado y se acuesta ese aguacero.
0: Lo bueno, es que esos cristales de jengibre no son costosos.
2: No, para nada.
0: No me acuerdo cuánto valen, pero no son costosos.
2: No, no son costosos, valen como 25, creo.
0: Como 55 mil pesos.
1: No, 30 lucas.
0: Si los compra por medio mío, le cuesta por ahí 50 lucas.
2: 100 mil.
1: Ah, no, es que si lo compra por medio suyo.
0: Se sabe que uno tiene. De algo tenemos que vivir, Juan.
2: De algo.
1: Él dijo que él era enredador.
0: No.
1: Si no. Mari, ¿dijo o no dijo?
0: Que cuando fui, dije.
1: Pero es que eso no se pierde, eso queda ahí.
2: No, le compren.
1: En el ADN queda tu enredador.
2: No, le compren.
0: No, no crean. Por más que sea enredador, vender, o sea, ser vendedor es una cosa muy difícil. Dios mío, Jesús.
1: Sí, y una saludo y una felicitación a todos aquellos que su labor es esa.
0: Es vendernos, es vendernos.
1: Porque... Tarea dura
2: y esa.
1: Y más
0: va a vender un plan de Claro, Dios.
1: No, cuando te mandan a un almacén de cadena gigante
2: a que
1: y
2: vos
1: te ponen
2: algo
1: en una sección con unos degustaciones para que usted trate de que ese día se mueva más sus productos. Mis respetos para esa gente.
0: Hay obviamente pues marcas que venden por sí solas, ¿no?
1: No, sí. Fresa, los que venden servicios exequiales.
2: Uy, no. Es como esa gente, los que acompañan. Los que acompañan el ataúd siempre, que siempre hay como dos mujeres y dos hombres normalmente, que se paran ahí simplemente toda la misa. Yo no sería capaz.
1: Ellos trabajan en esa empresa, pero el que vende el seguro exequial, que tiene que llegar a convencerlo de que usted necesita eso
2: sí.
1: para algún momento de su vida.
2: No, pero ese trabajo, digamos, de pararse al lado del ataúd simplemente a ver, pues como a estar en la misa, yo no sería capaz, muchacho.
1: No, el conductor del carro fúnebre, que también. Prácticamente mantiene con muertos.
2: Mantiene solo.
1: Mantiene con muertos.
2: No. Nati dice, eso se vende solo. Eso no necesita tanta labor.
1: No necesita tanta labor. Vaya, pregúntele a ellos qué metas les ponen.
0: Pero es verdad.
1: Es que acuerde que todo lo que tiene que ver con ventas siempre va acompañado de presupuestos y ventas y metas.
0: Bueno, sí.
1: Y si usted no cumple las metas,
0: maldito, ¿quién inventó eso?
1: Amigo, siguiente. Porque me tocaba ver casos es que donde eran manes muy talentosos,
0: no
1: cumplían las metas y para la
0: casita. ¿Nacen con ese don o lo desarrollan?
1: Sí.
0: Porque, bueno, yo les he contado, en Adidas yo tenía un compañero que ese man de verdad era una máquina para la venta. ¡Oh!
2: ¿En Adidas?
0: Sí, ese man era aterrador lo que vendía ese man.
1: No, y si hay gente que es muy talentosa, termina vendiendo más de lo que... Acuérdese de la historia del tipo que llegó a comprar un paquete de toallas higiénicas en una tienda en Estados Unidos y resultó comprando un barquito de esos inflables. Porque el tipo dijo, ay, es que lo van a dejar solo. Venga, ¿y por qué no se pone a hacer alguna actividad? Y empezó a hablarle y le lavó la cabeza y lo puso a comprar un montón de cosas.
0: No, eso es como los del lobo de Wall Street. Cuando este man les está haciendo la clínica de ventas, que le dice, deme este esfero.
2: Sí.
0: Y que todos, uy, ¿yo cómo le vendo un esfero a este man? Y no creas, hay mucha empresa que a sus vendedores les hace, a eso les llaman así, clínica de ventas.
1: Sí, no,
0: y
2: clínica esa, de ventas.
1: Sí, claro, y los tienen que capacitar.
0: Entonces, no, pero antes, en la entrevista.
1: Ah, ok.
0: Entonces Mari llega diciendo, vea, yo soy lo más top para la venta. Y yo en la clínica de ventas le digo, ah, bueno, vendeme, Mari, vendeme ese papelito. Entonces, los que...
2: Yo compra.
0: Eso,
2: cómpralo.
0: Compre papelito. Entonces, por lo general, le enseñan a usted que usted necesita crear una necesidad.
1: Sí. O identificar la necesidad.
0: Crear la necesidad de que la persona necesite sí
2: ese
0: o
2: papel.
0: Sí usar ese papelito y ahí sí se lo vende.
2: Ok.
0: Pero no, eso obviamente de la teoría a la práctica...
2: Hay un montón de factores más que...
1: No, y no solo eso, eso va acompañado de la...
0: Hagamos.
1: Llamémoslo así como el ánimo que tenga el cliente en ese momento.
2: Sí.
1: Y lo que sí les enseñan es aprovechar la euforia del momento. Por ejemplo, acuérdese que en muchas partes en Estados Unidos te meten a experiencias... de juegos y cosas así, y cuando sales eufórico porque la adrenalina que se liberó en el juego es muy alta, te recibe una tienda vendiéndote productos que te hacen recordar esa experiencia. Entonces ellos la tienen clara de cómo hacer las ventas.
2: Es cierto.
1: Y uno después llega a la casa y dice, ¿yo para qué compré esto?
2: ¿Yo por qué compré esta cosa?
1: Pero aprovechan la euforia.
0: ¿Será que hoy en día todavía hay gente que no tiene ese seguro fúnebre? Pues lo digo, es porque como ahorita dan tanta... No,
1: mucha gente fresa, o sea,
0: tanta facilidad para poderlo comprar.
1: Sí, pero hay mucha
0: digamos,
1: gente
0: en Bogotá hay uno de los más famositos allá. Tú lo puedes comprar por medio del recibo del gas.
1: No, hay muchos, de hecho, en los barrios siempre existía.
0: Como
1: lo vas pagando.
2: O sea, como si viniera junto con el recibo del gas.
0: Pues son pagando. Como 4,000, 5,000 pesos
1: exacto.
0: Mensuales.
2: Está muy barato.
1: Acuérdense que eso depende de la edad que tengas, porque ellos calculan la expectativa de vida. Hay barrios donde existen en las iglesias una vaina que le dicen la sociedad. Y
0: serio?
1: La sociedad es simplemente... la sociedad mortuoria. Simplemente la sociedad es que vos cada 8 días vas con una tarjetita y vas pagando y te van llenando. ¿Para qué? Para ir cubriendo los gastos exequiales de o tu, llamémoslo así, o tus familiares o el tuyo.
2: Sí, entonces, digamos en mi casa lo que hacen es que pagan como uno familiar, pues, que tiene como 5 cupos, creo que 5 cupos
1: sí,
2: cada uno.
1: Sí, que tiene el servicio exequial,
2: el espacio,
1: la bóveda, y tienen los servicios de transporte y todo eso. Hay otros que se adquieren a través de las tarjetas de crédito, Cuando tú tienes una tarjeta de crédito activa, normalmente esa tarjeta de crédito va asociada a un seguro de vida, y ese seguro de vida contiene cláusulas sobre las exequias o sobre los accidentes.
2: Pero es cierto lo que dice Nati, que debería haber más educación en cuanto a ese tema, porque enterrar a alguien que no tenga ese servicio es demasiado costoso.
0: Pues es un platal.
2: Y digamos eso, no sé, la gente, siento yo, que lo va adquiriendo con la experiencia de que tristemente se le mueren familiares y van viendo eso, y más que todo son los adultos de la familia los que lo adquieren. No, Mari, pero un pelado normalmente no sabe de eso.
1: Yo tengo un caso de una familia que conozco, que un hijo falleció en un accidente, ellos no tenían absolutamente nada de ese tipo de productos y servicios, entonces lo que hizo el papá, porque no tenían las condiciones, fue reunirnos como amigos cercanos. Muchacho, necesito que me ayuden a cubrir las exequias del hijo, porque la verdad no tenemos cómo hacerlo. Entonces recogimos para poder hacer eso, pero imagínate en esa instancia vos desesperado por todo lo que ya más incurre en un evento de esos, teniendo que buscar también los recursos para poder darle santa sepultura. Eso es complejo.
2: Es muy complejo, la verdad.
1: Ahora, también existen los famosos seguros de vida, que ya los consigue uno súper baratos hasta en cualquier tienda de cadena.
2: Sí.
1: Vos vas a la parte donde ellos venden productos y servicios. Necesito un seguro de vida. Entonces le dicen, venga, ¿qué edad tiene? Le puedo ofrecer esto. Este paga 5,000 pesos mensuales. Este paga 10,000. Obviamente solo cubre gastos de estos. O sea, le explican todo. Hay unos que también les dan como una especie de compensación a la familia o a la persona que usted coloque ahí como beneficiario. Hay otros que solamente cubren sus gastos. Entonces, ese tipo de cosas, hoy en día, recomendación hacerlo, porque como está la sociedad, uno no sabe en qué momento.
0: Sí, hasta para los perritos.
2: Ay, también, en mi casa también tenemos para los perritos.
1: Los seguros exequiales.
2: Digamos
1: para
2: con
1: las
2: mi perrito
1: mascotas,
2: que me duró 16 años, ese fue mi regalo.
0: ¿Qué raza era?
2: Un pincher.
0: Ah, con razón duró tanto.
2: Era un pincher. No, al final mi negro ya no tenía dientes, no veía, era cataratas.
0: Pero duró mucho.
2: Usaba pañales. Mi abuelita muy charro, porque hubo un tiempo que como los pañales para él, pues él era tan chiquito, usaba un tapabocas de pañal. Cogía un tapabocas, le ponía un protector y se lo ponía de pañal.
0: Muy recursiva la abuela, ¿no?
2: Y mi negro luego cuando se murió nos dieron así como un cofrecito súper lindo.
0: ¿Con las cenizas de él?
2: Y con la fotico de él. Mi abuelita lo tiene ahí de altarcito.
1: Una mascota que tuvimos también, que era un schnauzer, falleció ya por edad. También tenía como 15 años. Simplemente se tenía un servicio exequial para mascotas. Ellos lo recogieron, lo llevaron, lo que más, y entregaron, así como dice Mari, el cofrecito y un peluchito del perrito.
2: Otros pues, también que me gustan mucho, vienen con un arbolito.
1: Bueno,
2: un pequeño árbol.
1: Para
2: a mi tía
1: sembrar,
2: se le murió el perrito y se lo dieron un pequeño arbolito y la tierra tenía las cenizas del perrito.
0: Ah, sí, como abono.
1: Uh-huh. Sí, de hecho, pues bonito, hay un montón de cosas o de marketing al respecto. Pero lo que sí es real es que hay que mirar jóvenes, ciervitos, cómo hacerse a un servicio de estos, porque uno no sabe en qué momento de la vida lo va a coger una situación de estas, y uno no sabe si las personas que queden tienen cómo cubrir eso.
0: Yo creo que la mayoría hemos visto a alguien que ha pasado por eso, de que se le muere un familiar y no lo tenía, no sé, con seguro.
1: Sí.
0: Y enterrarlo son más de 7 a 9 millones de pesos.
2: Es que
1: entre
2: sale
1: 8
2: muy caro.
1: Y 10 millones de pesos.
0: Eso es un platal porque pues son
2: porque
0: muchas
2: sale
0: cosas.
2: Tan caro no, por
1: Mari, el tratamiento que hay después de que lo entrega a medicina legal, que es lo que llaman arreglarlo.
2: Okay.
1: Eso cuesta también la sala donde lo van a velar, si lo van a velar, cuesta los servicios que van a prestar en esa sala. Que el acompañamiento a la iglesia, que el transporte hasta el cementerio o hasta la sala de cremación, ¿no? Eso es un montón de gastos que
2: es fuerte.
1: Uno no se da cuenta de eso, sino cuando le toca presenciarlo o vivirlo.
2: Sí.
0: Sí, señor Don Spot.
2: Tristemente.
0: Oiga, muchachos, he pillado tanta noticia.
1: ¿De qué? Porque hay noticia de todo.
0: En este platanal que cada día me hace perder
2: más la fe en la humanidad.
0: Sí.
2: Sí.
0: El caso de la sierva en Cali que le sacaron al bebé. ¿Sí supieron de eso más o menos?
1: No, le llevo toda la historia del seguimiento a ese caso.
0: Yo también, Won. Y cada vez me da más rabia.
1: Y cuando ya declaró la supuesta mente detrás de eso. Esa la declaración,
0: vieja. Sí, ay, está loca,
1: esa declaración, te juro que me puso a volar el cerebro. Yo, ¿cómo se le ocurre a alguien planear todo eso de esa manera?
0: Esa señora es maquiavélica. Vea, Mari, resumido, por rápidamente.
2: Por favor,
0: una señora, una pelada en Cali.
2: Sí. Más o menos edad, para yo ponerle.
0: No,
2: edad.
0: Te pongo que 29 años exagerado.
1: No, la que está en embarazo, sí.
0: No, la que está en embarazo era más jovencita.
1: Era de 25 años.
0: Y la otra.
1: 30, sí. Treintona.
0: La de 30, treintona, que es la culpable. La sierva, como que con su señor marido, su señor novio, habían querido tener hijos. Ya habían tenido como un presunto primer embarazo. La vieja lo había perdido y no sé qué. Como que ellos tenían la relación muy mal y no sé qué. Y un día la vieja empezó así como con síntomas de mareo, de
2: embarazo. Vómito,
0: sí. Entonces el man le preguntó como, amor, venga, ¿estás embarazada? Y la vieja le dijo, sí. Obviamente por el tema del embarazo y todo, pues la relación mejoró entre ellos.
2: Okay.
0: Y la vuelta comenzó obviamente a escalar, porque es que el embarazo... Se va viendo con el tiempo, ¿no?
1: Claro, es que obviamente. Eso, tapar mentiras con mentiras.
2: No, es lo que, o sea, la verdad siempre sale a la luz en algún punto.
1: Y empezó
2: punto.
1: A tapar es mentiras con mentiras.
0: Entonces la vieja, bueno, empezó a ir supuestamente que a controles, al hospital de embarazadas. El tema es que a los controles, ella siempre colocaba las citas en horarios donde el esposo o el novio no podía.
2: Raro.
0: Porque en el trabajo él decía que él manejaba tres turnos. Y que le tocaban por lo menos con dos días de anticipación
1: cambiar.
0: No faltar, pero sí cambiar el turno.
2: Okay.
0: Entonces si Mari tenía la ecografía en la mañana, yo decía, ah, bueno, tengo turno en la mañana, me paso a la tarde para que alguien me cura.
2: Y ella a propósito nunca.
0: Y ella a propósito le decía, era, digamos, en la noche, ay, acuérdate que mañana tengo. Y ella, pero, y el man le decía, pero amor, venga.
2: ¿Qué está pasando?
0: Es que usted sabe que sí, yo tengo que avisar, ay, no, es que yo pensé que te había dicho antes. Bueno, la vieja se iba sola. El caso es que ya presuntamente tenía aproximado entre 5 o 6 meses.
1: Mari, lo tenebroso de toda esta situación es que esa sierva falsificaba las ecografías.
0: Pero espere, esposo, no se me adelante.
1: No, porque ya hacen 8 meses.
0: Esposo ya voy 5 o 6 meses. Esposo ya lo escupió. Y esposo. Entre los 5 o 6 meses, ella mandó a hacer la vuelta, que revelación de género, ya se le veía supuestamente pancita.
2: Su barriguita, sí, embarazada.
0: Y claro, entonces ella dijo, no, la ecografía de la que sabe qué es mi amiga. Ella es la que nos está organizando la fiesta para la revelación de género y la hubo nada. Entonces hicieron revelación de género, resultó ser una niña y todos contentos.
2: El papá
0: y todo,
2: me imagino esa felicidad.
1: ¡Wow! Obvio.
2: Ay, no.
0: ¿Por qué dijo que era una niña? Porque ella, mientras supuestamente ella sí iba a las citas,
1: controles.
0: Pero ella no iba obviamente a que la revisaran porque ella no tenía nada, sino empezó a fichar peladas que estuvieran embarazadas.
1: Que estuvieran casi el mismo tiempo que ella.
2: Uy, parce, qué nivel de maldad.
0: En una de esas, hablando con una pelada que fue la afectada, la pelada le dijo que iba a tener una hermosa niña, que no sé qué. Entonces por eso ella empezó a hacer, hizo revelación de género y dijo que había sido niña. Y todo, bravo la niña. Parce, pero con pancita y todo. Mucha gente juzga al man porque le decían, venga, huevón, pero... No sé, uno le da pico en la panza, uno toca.
1: Sí, eso
0: toca.
1: No es barriga, embarazo.
2: Además, que ella, uno no sabe que ella fuera de esas como canzonas que le dijeran, no me lo toque, pues
0: sí. Pues sí, de pronto, y el man, uy, bueno,
2: sí,
0: está,
2: el man como
0: está embarazada, hay que entenderla.
2: Sí,
0: no
2: hay manes que son como, bueno, no, tiene el que le cogen el fastidio al papá en el embarazo. Sí, sí,
0: entonces el man ya después de eso empezó a decir, bueno, necesito ver more, ya hicimos revelaciones, pero necesito ver la ecografía. Claro, mostrame. Pues, parce, ella le llegaba al man con videitos de amor, mira lo que grabé, que el bebé moviéndose, la ecografía donde estaba lo de género y todo, y el man dijo, pues...
2: ¿O esto es real?
0: Pues sí, esto es real.
2: No.
0: Y la vieja después de eso empezó como, no, estoy como, no sé, como si estuviera dilatando, es que no sé cómo llamarlo.
1: Sí, así.
0: Pero tenía 5 o 6 meses, entonces la mamá, el pelado y el pelado le decían, amor, ¿y por qué no vamos a urgencia? Ya no... Eso debe ser normal. Y supuestamente un día fue que al donde el médico, y que el médico le dijo como que se preparara porque el bebé posiblemente podía nacer prematuro. Pues en eso de que ella le cuenta a la familia del man y al man, porque ella vivía con la familia del man.
2: Ok, con la suegra, con
0: de que
2: todos.
0: Eso, de que posiblemente ella podía, pues la bebé podía salir prematura y eso. Pasa lo de la muchacha. Ella se encuentra a la muchacha y supuestamente la acompaña a una cita, 4 de la tarde. La ven en las cámaras cuando ella la lleva en moto.
1: Mari, imagínate uno ya con 8 meses de embarazo.
0: La pelada tenía 8, sí.
1: Sin
0: tenía 8 meses.
1: Nada.
2: Ah, ya sé. Yo vi las imágenes que la pelada iba en una moto.
0: El caso fue que a la pelada, bueno, lo último que se supo fue eso, que la vieron en esa moto y la pelada, vean, desaparecía.
2: La víctima.
0: Nadie sabía nada. Empezaron a averiguar, a investigar. Cuando salió esa foto de que fueron a preguntarle a ella, primero fue como la familia.
2: De la pelada.
0: De la pelada, sí, de la víctima. Como, venga, usted sabe de ella y no, esa no, pero muchacha. Pues yo la acompañé. Ella me dijo que tenía cita en la clínica, yo la acompañé tipo de las 4 de la tarde y,
2: o sea,
0: la dejé allá.
2: Se la ganó de amistad.
0: Y no, sí, sí. Y no supe más. De y amistad. Todos, bueno. En la noche salió otro video más donde eran como las 4:50, donde en otra cámara la veían con la vieja en la moto. Entonces ya empezaron a llamar policía, claro, a investigar. El caso, para no hacerlo tan largo, el caso fue que ¿qué? La vieja se llevó a la pelada para una casa a las afueras como de Cali.
1: Ajá.
0: Donde habían 3 manes más esperándola.
1: Que ella los había contratado.
0: Que ella los había contratado.
2: No, parce.
0: La cosa fue que los manes obviamente pues violentaron a la pelada. Y mientras, pues según lo que decía en el fiscal en el caso, le pegaron alrededor como de 22 puñaladas. Y mientras pasaba todo eso, había otro que le estaba sacando el bebé.
1: Que supuestamente era enfermero.
2: No.
0: O sea, la abrió para sacarle el bebé.
2: No, parce.
0: El caso es que la vuelta le salió mal, pues la pelada obviamente se murió. La botaron por allá en un río. Y el bebé, pues, obviamente se lo sacaron, pero pues salió muerto.
2: Muerto. Ay.
0: La pelada, empezaron obviamente a investigar, ya empezó la policía porque ella era
1: la última que
0: había visto con vida a la muchacha. Entonces ya llegó la policía, después empezaron a encontrar la pelada, se había quedado como con una chancla de la víctima, la había botado como a un solar, encontraron la chancla. El caso fue que mero mierdero se armó con eso. El muchacho, pues, al principio le decía, venga, usted sabe, no, yo no tengo idea de ella. Que el man muy del lado de la sierva le decía, no, pero es que ella no sabe que... Y al man le fueron diciendo, amor, vea, le encontramos ya una chancla, le encontramos esto.
2: Oh. Al esposo de la asesina.
0: Sí, ella es la culpable. Y él decía, no, pero es que ella está embarazada, que no sé qué.
2: Qué pecado, él también.
0: El caso fue que
2: mujer.
0: El man empezó a averiguar con la hermana y la mamá. Fueron al médico donde supuestamente ella se hacía los controles. Allá le dijeron, no, la señorita nunca ha venido por acá. Y controles de... No, jamás.
2: Ay.
0: Y el man, ¿cómo así? Empezó a esculcarle el WhatsApp o algo así. Nada, mentira, le empezaron a llegar mensajes al man de un café internet de por ahí, donde la vieja enviaba audio. No, esas imágenes se ven muy, eso se ve muy oscuro, necesito algo que se vea más real, que nos... Audios de la pelada pidiendo la falsificación de...
2: No, parce, que
0: eso
2: es...
0: Parce, el caso fue que se volvió una mierda. Entonces la vuelta fue que sí, la pelada con otros 3 mataron a la muchacha por sacarle el hijo y para meterle ese hijo al man. La vieja obviamente está loca, eso es locura.
1: Del todo.
0: Ay, el caso fue que cuando le estaba el fiscal le estaba leyendo los cargos y todo eso, en Spotify tenía un video, las gononeas estas empiezan a reír, ¿eh?
1: A reír. Sí, eso me dio mucha indignación.
2: Ay, parce, qué corazón hay que tener, Dios mío bendito.
0: Parce, después de meterle 22 puñaladas, después de abrirla, sacarle el bebé, que el bebé se muriera también.
2: No, parce.
0: Y estas gononeas...
2: Reírse. Uy, parce, qué dolor.
0: O sea, es que ni siquiera, no sé, llore, parce, arrepentido.
1: En una nota que había alguien ahí como un editor viendo la vuelta, decía que a ellos les habían pagado y les dio risa, era por eso. Porque después de todo lo que pasó, igual
2: ya les habían pagado.
1: Ya le había pagado.
0: Eso decían, la vieja, ¿de dónde habrá sacado plata y todo?
2: Sí, porque eso...
0: Vea, Spot, date play ahí con la vuelta. ¿Para qué vamos a esas gononeas?
3: Tenga igualmente, su señoría, que para este caso también se da el numeral segundo del artículo 310.
0: Bueno, esos cuatro conejas sirva,
3: ¿verdad? Yo aprecio risas en la sala de audiencia, señor juez.
4: ¿Se refiere a la SIGIN fiscal?
3: Sí, señor juez.
4: Bueno, no lo he notado. Sin embargo, tal como se hizo ayer, por favor, mantener el
0: corte, la
4: compostura y el respeto con la diligencia y con las partes en la SIGIN, por favor.
0: Esas gononeas están re
1: no, y la vieja después confesó que ella había contratado sicarios para que mataran a la vieja y había contratado un enfermero para que hiciera el parto. Y ella lo que pretendía era salir ese día, dejar el cuerpo de la víctima por allá y ella llegar
0: con el bebé y decir, ay, amor, no, tuve una emergencia y se vino la niña. Véala.
2: Una parte.
0: El caso fue que al man, al novio de la sierva y la familia del man, los empezaron a amenazar de muerte y enviándoles carticas, enviándoles mensajes en redes, bueno. Fue tanta la vuelta que la al man le tocó salir en un podcast a contar toda la vuelta. Pues, la versión de él, ¿no?
2: No, parce.
1: Sí, hay dos podcasts donde ellos contaron qué había pasado.
0: Por ese temor y porque mucha gente le decía, además, pues, y hasta yo lo llegué a pensar, lo acepto. Pero yo vi el podcast y entendí al man.
2: Sí, pues es que el man al fin y al cabo también estuvo engañado por esa loca.
0: Ajá. Sí, es que el man decía eso.
2: Pues él no fue como que fue autor intelectual pero o algo así.
0: Mucha gente le decía eso, porque es que el día ese que mató a la vieja, la asesina esa, la pelada no llegó a la casa.
2: No.
0: Entonces la gente decía, venga amor, pero a usted cómo se le pierde su mujer embarazada, no llega a dormir y usted muy tranquilo, o sea, muy...
2: Pero es que es eso, yo siento que siempre la gente critica desde un punto de vista externo en ese tipo de casos. O sea, ay, ¿por qué no hizo? ¿Por qué no actuó? ¿Por qué no? Ta.
0: No, y lo que le decían, era eso, María, venga pa, pero estaba embarazada, dormía contigo, nunca le cogiste la panza, nunca le diste un pico en la barriga.
1: Hubo una opinión, por decirlo de esta manera, de una persona, pues un abogado, que decía que si este caso no lo cogía la fiscal o la juez y lo manejaba de forma correcta, esa vieja podía salir por demencia.
2: Se imagina, o sea, sí, obvio, qué dolor donde esa mujer quede libre.
1: Pues eso, la abogada que habló sobre el caso, pues sobre el tema, decía que donde ella tenga pruebas de demencia,
0: que
1: la mandan
0: que
1: a una
0: hacen.
1: Clínica de reposo y la sacan rápido.
0: Lo que a mí me hacía pensar es qué tan maquiavélica era esa vieja para planear todo como tan minuciosamente.
1: No, y tenía todo con...
0: Todo por amarrar a un man.
1: Con sujetos, con nombres, con acciones, con horas. O sea, ella tenía un cronograma de lo que iban a hacer.
2: Ay, qué dolor.
0: Claro, no. Tenemos cita a tales horas. Allá empezó a conocer a esta pelada. Resulta que la pelada, por cosas del destino, también era muy amigable porque ellas como que habían compartido alguna vez estudio cuando pequeñas.
2: Ok.
0: Entonces tampoco es que la pelada hubiera visto una cara desconocida. O sea, ella la ya había estudiado rara. Como con ella y toda la vuelta.
2: No, igualmente
0: pues... por lo mismo
2: pues,
0: se creó esa afinidad. Además eran mamás las
2: eso
0: dos.
2: Eso iba a decir yo. Siento que lo que menos una mamá cree cuando va a ese tipo de controles, hay mamás que hacen cursos de maternidad. Epa. Y todo eso. Lo que usted menos cree es que tiene una asesina al lado que le quiere sacar su bebé. No, usted dice una mamá más con la que vamos a formar nuestros niños, van a poder ser amigos cuando nazcan. No, pues uno lo que menos cree es la maldad de la gente.
1: ¿Y sabes qué, Mari? La vieja sí se veía pues como gorda, pero esa barriga, los que saben, dicen que eso no era embarazo.
2: Uy,
1: porque las barrigas de embarazo empiezan supuestamente desde otra parte.
2: Uy.
5: ¡Ey, Pérez! ¡Buenos días!
6: Buenos días, Mari. ¿Cómo estás?
2: Bien,
6: primero las damas, ¿no?
2: Pero bien.
1: Entró como una sombra.
6: ¡Ay, y no te traje el jengibre!
1: Entró como una sombra.
6: ¡Madre!
1: Y ella lo necesita hoy, ¿no?
6: Sí.
1: Diga banano.
6: Sí. Yo creo que me va a tocar ir ahora por él. Fresa, ¿cómo vas?
0: Señor Pérez, acá decepcionado de la humanidad una vez más.
6: No, no, Pérez, es que si uno se... Si uno no filtra bien sus noticias, termina todos los días triste y decepcionado, porque hay mucha maldad en el mundo, pero también hay mucha gente buena y cosas bacanas.
1: Sí, obvio, obvio, sino que estábamos tocando el caso de Cali.
6: Claro.
0: Que es que es muy impresionante lo maquiavélica y dañada de la cabeza que está esa pelada.
6: No, pero es que uno planear toda esta cantidad de cosas para matar a una persona y quitarle su bebé.
1: Sí, la bebé se iba a llamar a Laia y la mamá llamaba Camila.
6: Tremendo. Spot, ¿cómo vas?
1: ¿Bien o no?
6: Bien, bien. Y toda la gente que en este momento está ahí conectada a la alarma.
1: Ah, bueno, Mari, tocamos esta mañana un tema.
2: Sí.
1: Y es que hoy es el concurso de trova.
2: Sí, señor.
6: Ay, verdad, hoy es el Festival de la Trova. En Sky Center.
0: Se llama
1: van a ir
0: la noche de los Reyes.
6: A la noche de los Reyes, sí,
1: que nos
0: cuenten
1: que si ya mandaron la info, los datos y afines.
2: Ya todos, solamente falta uno que no la ha mandado.
6: Ah, ok, bueno.
2: No, ya perdió. Milito, que no la mandó.
6: Ah, Milito.
0: Ya per Milito.
6: ¿Será que Milito ya está listo ahí para trobar?
1: La mamá, no lo
0: ¿Vos crees que quiere darle las nalgas a Milito para que envíe unos datos?
6: No.
0: Regalarle una boleta, no.
6: O Milito le besó las nalgas a Mateo, a Dinamita.
0: Ah, sí.
6: Le escribió directamente y ya está ahí en VIP.
2: Mira, yo no creo.
6: Puede ser.
2: Yo lo dudo. Pero sí, pendientes que yo, hoy a medida del día les mandan pues las boleticas.
6: Qué chévere.
2: Y tal.
1: Les informa si no le envían boletas y están en lista.
2: Sí, si no, ustedes van, dicen su nombre, cédula de parte de Vimor, de Mateo, Dinamita y ya.
6: Qué chévere. Ese es un buen plan, ¿no?
2: Ya lo vamos a ver. Pues si esta gripa me deja.
6: Ay, verdad. Pero
1: no, no vas a ir a regar
2: eso. Me deja.
6: Esa virosis, por favor, no en ese sitio.
1: No vas a ir a regar eso allá.
2: Bueno, no voy a ir.
1: Vaya con tapabocas.
6: Sí.
0: Vea, por acá Manuelita dice: buenos días, buenos días, buenos días, buenos días a los más preciosos de la mesa.
6: Buenos días.
0: Beso para la hermosa calva de mi spot. Ella dice: parce, qué impresión esa historia. Esa vieja está loca. Ojalá tenga un infierno en vida. Sí, hay un video por ahí de unas viejas de cuando...

0: hacerle daño, hacerle daño a otra persona de manera consciente, y, o sea,
1: como
0: uno
1: que no digas que yo quiero herir, no, parce.
2: Pérez, ella esos tenía planes, ¿ah? En sus planes asesinar.
1: Sí. Obvio, o sea, ¿cómo no más iba a sacar a ese bebé?
2: Exacto, no era que ay, le sacó eso. El bebé y la escondo, no. En sus planes estaba asesinarla.
3: Sí, señor. A ver, ¿qué dice por acá el señor Walter? Dice, Mesa, buenos días, ¿cómo vamos, Mesa?
0: Walter, ¿qué más?
3: Por 4 millones le quitaron la vida a la muchacha. Ajá, y la bebé pues con toda una vida por delante. Mesa, no. Yo mato y como el que me toque a mi hija, si me toque pagarlo. Parce, bueno, sí. Hablan del novio
1: yo
3: y el papá.
1: Yo pensaba eso. Él se ha pronunciado al respecto.
3: No, y se ve que es un pelado bien.
2: O sea, no, ¿sí se ese pelado era demasiado tímido?
3: No lo he pillado en entrevistas o algo. Miren, pero en la foto se ve un man muy bien.
2: Él estuvo en un podcast con la mamá de Camila. Ajá. Estuvieron los dos contando qué pasó o cuál fue el ambiente el día que desapareció Camila.
1: Ay, no.
2: El man empezó a llamar a un montón de gente y nadie daba razón de ello.
0: Miren, uno tiene que tener mucho cuidado con quién dejar entrar a su vida y a la casa, porque la persona que uno menos piensa lo termina matando o estafando o dándole en la cabeza. Y una frase de un amigo, a uno no lo tumban los enemigos, a uno lo tumban los amigos, porque uno le da confianza. O bueno, los supuestos amigos, porque realmente sí, no, porque son amigos.
2: No son amigos.
0: Parece, no son
1: dolor,
0: amigos.
1: Qué dolor también esa mamá. O sea, la mamá de la pela. Ay,
2: ya
1: no,
2: le
1: Dios
2: tenían
1: mío.
2: Todo a la niña.
1: Dios mío, qué dolor.
2: Hasta el nombre.
0: Qué Alaya.
1: Qué dolor, qué dolor. No.
3: Es que ya tenía 8 meses.
2: Por eso ya le tenían todo.
3: A ver, ¿qué dice Daza?
4: Bueno, buenos días, familia Vimor.
0: Daza, ¿qué más?
4: ¿Cómo está la mesa de trabajo con el programa más esperado de las mañanas, la alarma podcast?
0: Excelente.
4: Bien, bien, bien. Solo especial para todos ustedes, la fresa, el Pérez que no ha llegado.
0: Ya estoy aquí.
1: Ya llego,
4: el señor Scott y la princesita de la radio, la Mari Mejía.
1: ¿Cómo estás?
4: Sí, sobre el tema que están hablando ahí, yo vi una entrevista con el novio de la muchacha.
0: Ajá, ah bueno,
4: y él comentó que ella ya había hecho eso antes también, que también le fingió un embarazo, pero que ese sí lo había perdido.
0: El novio de la asesina, okay.
1: Está loca.
4: Y todo eso, sí, esa mujer está loca.
3: Pero y le fingió supuestamente hasta los coágulos de cuando...
2: Pérez, ¿sabes qué?
1: Bueno, cuando o sea, llegar a ese punto todo porque una loca no quiere que el mal la deje.
4: Sí. Bendiciones, bendiciones este día.
0: Miren, pero es que hay cosas que terminan convirtiéndose en obsesiones para la gente. Y cuando uno ya llega a ese nivel, no sé, de locura o de desvarío, sí, tiene que buscar ayuda. Porque hay gente que se obsesiona con casarse, por ejemplo.
1: Sí.
0: O con tener un hijo. O con X o Y cosa.
2: O
0: y terminan
2: con conseguir
0: haciendo
2: a una persona como pareja.
0: O conseguir, sí, como en la película Obsesión. La película que estaba, creo que todavía está en cine, ¿no?
2: Sí, todavía está.
0: Y uno tiene que ponerle cuidado a eso. O si uno sabe que un amigo, un familiar, un hermano, una tía está en esas
1: en esa situación,
0: yo creo que hay que llamar y buscar ayuda.
2: Pero sabes qué, Pérez, ayer
0: es complicado.
2: Esta semana, no fue ayer, esta semana vi la opinión de una abogada.
0: Ajá.
2: Que estaba siguiendo pues como el caso y decía que había que hilar muy, muy, muy fino.
0: Sí.
2: Porque esta vieja con unas pruebas de demencia podía
0: salirse
2: como loca y trasladarla a un sitio, una reclusión especial que es para eso.
0: Oh, madre,
2: y
0: claro,
2: que podía salir basada fácil en eso.
0: Pues que hay gente que pasa esto, le dan ese veredicto de demencia y termina no pagando cárcel y segundo saliendo en muy poquitos años.
2: No, es que por eso
0: aplican esa, ¿no? Si hace uno el loco y ya.
2: No, y como tiene todo ese historial que es
3: de
2: demencia.
3: ¿Cómo comprueba usted que no está loco?
2: No, eso le hacen las pruebas.
3: Pero, bro, a la final son, pues yo he visto las pruebas y son pruebas de, para usted esta imagen, ¿qué significa?
0: Ah,
3: interprete,
0: sí,
3: esto.
0: Interprete eso.
2: No sé, la verdad, no sé.
0: Tendremos que consultar con un experto.
2: Sí, yo
3: pero
2: no sé.
3: Lo que, hasta donde yo sé, no son temas de conéctenlo a una máquina y miren el funcionamiento.
0: Ah, no,
3: de la
0: mente. Ojalá, no.
1: Ojalá la gente analizara eso de esa forma.
3: Sí, por eso te digo, o sea, son pruebas que son muy de leer a la persona, de analizar patrones y eso.
0: Y es que mira,
3: si usted quiere hacer ver como loco, pues usted empieza a decir, yo veo ahí un caballo sin cabeza, veo.
1: Vaya, hacemos en la
0: es como en las películas, en las películas y en la vida real, cuando el vecino, el más tranquilo, el que va a trabajar a la oficina todos los días de 8 a 5, es el asesino.
1: Sí.
0: Ese termina siendo el peor. Sí. Y nadie lo descubre.
3: El de

0: Sí, hermano.
1: El que lleva.
0: Padre de familia.
1: El que hace las impresiones.
2: Claro. Me acuerdo que sí, yo les conté de una serie que me vi hace poco que se llama Amor y Muerte.
0: Ah,
2: que
0: sí.
2: Trata del asesinato.
1: Ah, sí, puede ver series, pero no a Chapi.
0: Ay, ay, ay.
2: Se la va a montar toda la vida. Que se trata del asesinato, pues, de una chica que asesinó a hachazos a una otra. Sí. Sí, el 13, el viernes 13.
0: Ajá.
2: Y ahí muestran el juicio, muestran todo el caso. Y digamos, para poder decir que la vieja tenía cosas mentales, porque al final ella salió inocente.
0: Sí.
2: La llevaron donde el psicoanalista más teso de por allá. El man le hizo pruebas, le hizo una regresión. O sea, eso fue con pruebas médicas, clínicas, una cosa retesa.
0: Sí.
2: Y por eso fue que demostraron que ella era como inocente. En la serie muestran todo. Obviamente hay opiniones mezcladas. Mucha gente dice que no debió pasar, otra gente dice que sí. Pero al menos allá muestran que sí hubo un proceso con un profesional de la salud que,
0: claro,
2: hizo una,
0: claro,
2: regresión retesa. Pero acá, lo que dice la fresa, fácilmente agruparse la de loca, se inventa cualquier cosa.
0: Y no estamos, y no estamos cuestionando profesionales de la salud, ni más
2: ni
0: psicólogos, ni psiquiatras.
2: Antes digo que sería bueno que los llevaran a ese,
0: claro,
2: tipo de personas,
0: claro, claro,
2: para que ellos sean quienes determinen
3: lo
2: eso.
3: Lo que pasa es que la ley colombiana tiene,
0: digamos, muchos vacíos,
2: no, condiciones tiene diferentes. Todos los vacíos que usted quiera.
1: A ver, ¿qué dice por acá Balboa? Hey, cuéntelo.
4: ¿Qué dice la mesa más trabajadora, más los benequitos de la radio digital?
0: Nos gusta eso. Sí.
4: ¿Qué dice, pues, el primo? ¿Qué dice de los masajes eróticos?
1: Lo
0: ¿qué más?
4: El rosconsuelo del Pérez. ¿Qué dice la Marinazzi?
2: ¿Qué más?
4: Pues, no, papacito, pico es por ahí. Oiga, qué decepcionante, weón. Qué mierda,
2: parce.
0: Uy, sí.
4: Ojalá caiga un asteroide y todos nos vayamos a la gran puta mierda.
0: Recuerda.
4: Oye, Marey.
1: Amén, hermano.
4: Suénese para hablar, sí. Fo.
2: Ay, sí.
0: ¿Se acuerdan cuando en la pandemia decíamos que íbamos a ser mejores personas, mejores seres humanos? Y la vaina como que se dañó más. La Matrix se rompió.
1: Pérez,
0: y no, terminó la si cosa más loca,
1: si
0: ¿no?
1: Una pandemia no ayuda a que la sociedad mejorara, no nos ayuda,
0: no,
1: pero
0: no,
1: ni mierda.
3: Despertó tres factores gigantes.
0: Sí.
3: Primero, la gente ya no ahorra.
0: Ajá.
3: La gente gasta en el momento porque dice que no sabe cuándo le va a
1: ahorrar,
3: tocar.
1: Ahorrar, okay, para que Spock.
3: Segundo, la gente,
2: o sea, lo
3: ya
2: de
3: no,
2: que la gente dice Spock que la vida
0: manda a comprar no empanadas.
3: Ya no compra.
1: Ey, les trae esas unidades.
0: Ah, sí.
3: Ya, ya no compra a futuro, compra inmediata.
1: Mor, ¿cuánto me paga y le traigo su desayuno ya mismo?
2: Pero apenas lo va a traer.
1: No.
3: Ya está.
1: Yo dije,
3: está
1: lo traje.
0: Ya está.
1: Usted
0: listo.
1: Está dudando de mí, vamos a apostar los dos.
0: Uy, esto aquí.
2: No,
0: la
2: primera vez que
0: buena
2: lo veo tan serio en algo.
0: Ay.
2: Primera vez.
3: Mari, no.
1: Que dudan, Mari, de uno, hermano. Y es...
0: La gente también cambia para bien.
1: Ante todo, todo mi honor.
0: Creer, creer.
2: O sea, el infiel puede ser fiel después.
3: Él entró con una bolsa de basura.
0: O sea, el
1: tema es que yo nunca les he dicho mentiras. Cuando le he dicho Mari, le traje desayuno y nunca le
2: sí,
1: traje.
2: Sí, por eso digo, nunca ni siquiera había dicho eso, entonces voy a creer.
0: El exalcohólico puede volverse runner.
1: Claro.
2: Bueno. No,
1: son etapas.
2: Pudo empezar
1: son etapas,
2: a montar
1: sí,
2: cicla.
1: Son etapas.
0: Sí, son, sí.
2: El exalcohólico montó cicla.
1: Venga, voy a saludar gente que desde muy AM no los hemos escuchado, sí, pero ellos
2: ver,
1: están ahí, vean.
0: A ver.
1: Uno de ellos es obviamente el teniente.
0: Teniente.
1: 5:15 de la mañana dejó el mensaje, teniente. A ver, teniente, dígalo.
5: ¿Cómo de topa el convulsador de Dimor, muchachos? Con los buenos días, ya por acá, alistando el personal.
0: Qué bueno.
5: Que les vuelva el alma al cuerpo por acá después de haberles dado muy gustosamente acondicionamiento físico.
0: Acondicionamiento
5: físico. Oxigenarlos para que suben sus poros con 22 kilómetros nomás que aguantar.
0: 22.
5: Dios me los bendiga, muchachos.
0: Señor
5: Spot, señor Fresa, la princesita, mi pelota, ahorita la radio. Mari, mi amor, Dios me los bendiga. El señor Pérez, bendecido día para usted y todos los oyentes.
1: Usted dice eso y que le dio
3: acondicionamiento
1: físico
3: y puro cardio
1: y a Karma se le hace agua a la jeta
2: y acuérdese que él estuvo con 200
1: por eso. A ver, ¿qué dice el Derek?
6: Buenos días. Bueno, no, que lo bendiga, pues, no, de todos modos, en esta mañanita de viernes.
2: Ay, sí.
6: Y antes del festivo de la batalla de acá. Uy.
0: Ay, sí.
2: Agresivamente.
6: Datos. Pues serán, pero
0: son
6: pues,
0: factos.
6: No importa. Dijo Pérez. Besito y abrazo
2: pues,
6: a la mamacita Mejía, Dios me la bendiga, estoy abrazo. Hermoso de emoción, que mi muñeca divina. ojos que irradian.
1: Ojos que no ven.
2: Mejor ojos, dicho, irradian,
3: ojos que irradian peste.
6: Comprensión, locura.
2: Hoy sí, yo creo que tengo pinta ternura. De
6: enferma. No, mejor dicho.
0: Miren.
6: Cosa maravillosa, bien hecha.
1: San Ángel Dere que se ha inspirado.
2: Sí, sí. Tan lindo.
0: Muy inspirado.
6: El esposere que se cuenta mi socio, el gordito más teso de la ingeniería musical.
1: Ojos que irradian belleza, ternura.
3: Y peste.
1: Belleza, ojos.
6: Sonora, ecualizadora.
1: Ojos que ya no tienen brillo porque ya no son virgen.
6: La buena.
2: Bueno, bueno.
6: También para los seres queridos y poste. El Fresoski.
0: Fresoski, oiga,
6: mi socio.
1: Mis ojos que irradian.
6: Fresoski, Dios me lo bendiga, mi socio. No le acabo de ir, pues.
3: Enredado.
6: No, espera, que bien. Monstruo de monstruos.
1: ¡Háblelo, monstruo!
6: Nada, se nos escapa. A ver, no rolo. Si no, riendo. Por el Pérez.
1: No
6: sé si sonó el labio cuando estaba o no estaba, pero el Pérez, se le quiere también el negrito de la salsa.
3: Ese man que hace cuando graba las notas de voz, hombre.
6: Sí, está
3: como agitado.
0: Está agitado. Caminando,
6: caminando por el camello.
0: Ah, caminando, sí, sí.
6: Qué bien. Espero que todos tengamos maravilloso.
1: Así es, mi hermano.
6: Vamos a darle amor al chico. Los servidores se están camellando. Bendiciones. Los que están descansando. Ánimo porque hagan pereza y no se van a dormir en el programa. Y nada, los de la mesa de trabajo. Pues me los bendiga hoy, mañana.
2: Amén,
6: siempre.
2: Lo mismo.
0: Jueves con cara de viernes.
6: Tanto de la vida.
3: De
6: les
3: sábado. Quiero.
0: Ah, de sábado.
6: La parte de la mejor. ¿Cuál es? Bueno, el nombre alto.
0: Vimor.
6: Ah, mejor. Sí, sí, sí. Se les quiero.
0: Un abrazo.
6: Reportando sin coma. Yeah.
0: Derek, te queremos. Gracias.
3: Servito, le recomiendo que si está viendo la alarma, no se vaya a dormir, porque si se duerme se pierde un pedazo interesante.
0: Exactamente.
1: Vea, a ver, ¿qué dice por acá? El Chama. ¡Ey, Chama!
0: Chama. Ah, el Chama, ¿cómo siguió?
1: ¿Cómo le fue en la operación, mi papá?
7: Sí. Ay, buenos días, camarada. Hoy estamos activos, reactivos.
1: ¿Reactivos o
0: reactivos?
3: Reactivos.
7: El stock. La madre me ha tirado, vea.
1: ¡Stock!
2: ¡Qué mal!
7: Cartón quemado tampoco. Hey, muchacho, no alcancé a escuchar mensaje anoche, ayer, ve, me entraron a dar mi cirugía ayer y vos a ver.
1: Ah, usted sabe
7: no
1: que
7: pude escuchar nada,
1: energía, mi
7: pero ya estamos acá, tío, me dieron salida.
1: ¿Cómo le fue?
7: Como a las, ¿qué? Como a las 3 salí de por allá, todo melo, gracias a Dios.
0: Gracias a
7: Dios. Yo no tenía hijo de puta ayer, pero ya melo, gracias a Dios, me decís melo hoy, yo puedo mover los deditos, está melo.
0: Es que bueno.
7: Como estaba, toca nomás la recuperación, muchacho, pero sí, estamos activos, sí. ya estamos, vos a ver. Saludos, muchachos, estamos aquí.
0: Miren, en Japón hay una costumbre muy bonita que tiene mucha gente y es agradecer absolutamente todas las partes del cuerpo. Entonces agradezco, se mira en un espejo, agradezco la vista, poder hablar, poder mover mis manos, ¿cómo caminar? Agradecer porque es que normalmente nos miramos a un espejo y nos atacamos y nos criticamos, como estoy de gordo, como estoy de feo. Uno agradece lo que es y lo que tiene, ¿no?
2: De verdad que uno se pone como a ver y debemos ser muy agradecidos.
3: Claro,
2: pone
3: a ver y ver. Sí.
2: Ay,
3: uno,
2: Spot.
0: Pero uno, es verdad, Mario, uno aquí no puede tener temas serios porque a mí me lo hay un sabotaje, ¿no?
2: Gracias, Pastor Spot.
0: Vea, mírese a un espejo, Fresa, usted se mira a un espejo y ¿qué ve?
1: ¿Qué veo?
3: Cara de rumba.
0: Cara de rolo.
1: No. Con cara de niño. Y cuerpo de hombre. No.
2: Pero si, o sea, tanta gente que digamos no tiene.
0: Evocando a rabia. Uno quiere comenzar un tema serio aquí y es imposible. Es muy difícil. Vea, hasta Spot que uno dice, no, Spot es el tipo más serio. Pues
2: que
0: no,
2: ese
0: nada.
2: Que usted ve ahí es el peor de todo.
0: Es payaso. Es payaso, sí. ¿Ah?
1: Usted se ve al espejo y qué ve.
3: Y uno niño lindo. Yo me quiero mucho.
1: Clasito.
0: Nos queremos.
2: Yo me quiero mucho.
0: Lo importante es querernos, ¿no? De verdad.
3: Yo
0: hay gente que se mira a un espejo.
3: ¿Te quieres?
0: Ah, usted decís así.
3: Claro.
0: Yo me quiero mucho.
3: Bien. Me motivo. Todos los días me motivo.
2: Sí, se ahorca.
0: Fresa, por favor, nos llevemos.
3: No hagas lo que tú haces.
1: Yo me quiero.
0: Fresa, no llevemos esta conversación a la parte sexual. Yo sé que vos.
3: Sí, a él le gusta cuando se mira.
0: O sea, no es cuestión de excitarse cuando se mira uno al espejo. No, no es eso.
1: Yo me gusto mucho.
3: No, yo dije que.
1: ¡Oh!
3: Yo me quiero mucho, me amo como persona.
0: Eso, como muy bien, muy bien.
3: Me proyecto en el día.
0: Esa es la actitud. Esa
1: es
0: la actitud.
1: Es verdad, hay gente que se mira al espejo y empieza, eres grande, lo puedes todo.
0: Sí, sí, tú eres el mejor.
2: Se dice así, eres el mejor. Eres grande. Sí, sí, sí.
1: Y el día ya todo.
2: Era así.
3: Todavía no se ha desarrollado.
2: Patrón, no, patrón, no lo somos.
1: Ay, Dios mío. A ver, ¿qué dice? Bueno, después de esa reflexión tan grande que nos trajo Pérez.
2: Claro.
1: Mírense en el espejo, amesen.
0: Agradezcan y agradezcan.
1: Amesen de la manera que ustedes les dé la gana, pero sí. Amen.
2: Pero amense.
1: Sí, si lo quiere hacer.
0: Agradezcan sus sentidos, todos, todo.
1: Oiga, vea, alguien que se ama demasiado. ¿Quién? Y no tengo duda alguna de eso. Ay. Es esta sierva.
2: Ay, ya sé quién es.
1: Y de verdad, le valoro mucho eso.
8: Buenos días, siervantes. ¿Cómo les amanece? Estamos en sintonía con la mejor emisora.
0: Uy, iba
2: casi
0: bien.
2: Casi.
3: Amaneció trovadora.
2: Casi. Amaneció tro. Le falta albadora.
0: Sí, sí.
2: Porque
0: sí.
2: La soltó al final.
3: Ya la guitarra la tocó.
1: Porque es que eso que dice el Dora puede ser de muchas cosas.
0: Ajá. ¿Sí?
1: Mamadora.
0: A ver, volvé a poner el saludo de Valentote, porfa. A ver.
1: A ver qué dice.
0: Iba muy bien. A ver.
8: Buenos días, los siervitos. ¿Cómo les amamos?
0: Sí, bien.
8: Estamos en sintonía con la mejor emisora.
0: Con la mejor. Que es Bimor.
2: Sí, ahí era fácil.
0: Cierto que sí, era muy fácil.
1: Hasta yo hubiera podido terminar
0: eso. Claro.
2: Yo
3: desde la tribuna todos son técnicos, todos hacen goles, todos la meten.
1: De las mejores.
0: Somos los Carlos Antonio Vélez.
1: Esta mesa fue la mía.
3: Dirigen el equipo más complejo del planeta, eso es de la tribuna.
0: Lorenzo es un pendejo en comparación con nosotros.
1: Aquí dice el Ronald.
9: Buen día, Ronald. Buen día a todos los hermanos que se usan la alarma podcast de Bimor también.
0: ¿Cómo
9: la
0: vas?
9: La mejor emisora del mundo, la mejor.
0: Eso
9: no tiene punto de comparación, muchachos.
2: Gracias.
9: Buen día, señor Fresa, ¿cómo le va?
1: Bien, joven.
9: Ingeniero agrónomo de la radio.
0: ¿El agrónomo?
9: Señor Spock, el ingeniero de sonido más teso de todos.
0: Man.
9: Y la señorita Mariana, la tesa en el baile, la dura en el baile. ¿Cómo les va, muchachos? ¿Cómo les va?
2: Fresa.
9: Spock, Mariana, ahí en Boston hay un taco. Que como hay van a ver tarima también, eso
2: es.
9: Hay un taco
2: de
9: ayer. Desde ayer a las 8 de la mañana, eso está bloqueado por allá.
2: No, en toda parte, en Vigado está.
9: Feliz día, muchacho. Saluda al señor Pérez cuando aparezca.
0: Aquí estoy.
1: Ya apareció. A ver qué dice Chorro.
10: Oiga, amigo mío, usted me puede enseñar a hacer cálculo.
1: Ah, bueno. Vea.
3: No creo que estés preparado.
1: Por acá Jiménez dice: hey, buenos días, la alarma. Buenos días, Mari, Spot, la fresa. Y señor Pérez, yo también tuve un pincher que también duró 16 años.
2: Oh.
1: ¿Y cómo es que un año después de irme para Estados Unidos también, la verdad, lo tuvimos que dormir porque ya estaba cieguito?
2: Ay,
1: a cieguita.
0: A cieguita.
1: Yo ya no comía y ya estaba muy enfermito.
0: Sí,
1: ya como nosotros vivimos en una zona como campestre. Lo enterramos ahí mismo en un solar de mi abuelo.
2: Qué pecado.
3: Sí, pero es que ya se deterioran tanto que ya no tienen condiciones.
2: Mi negro se murió cuando yo estaba en Estados Unidos.
0: ¿Cuánto tenía?
2: Duro. 16 años.
0: 16 años.
2: Sí.
0: Uy, tremendo eso.
1: Vea, por acá,
0: mis Andrés, respetos para la gente que se le muere una mascota. Porque sí, es muy duro. Obviamente.
1: Dos. Andrés Valenzuela dice: buenos días, excelente jueves.
0: Ajá.
1: Ahora todo está muy raro. Yo en la finca enterré 8 perros y 2 gatos. ¿En serio? Bueno, es que la gente del campo suele tener muchas más mascotas.
0: Claro.
1: Sí. Aquí dice Santi.
0: Santi.
11: Muchachos, ese caso es increíble.
1: Sí, señor.
11: Porque el man es un bobo, el marido de esa pelada es un tonto.
1: Puede ser, pero la vieja lo tenía muy enredado.
11: Por completo. Porque pues viendo la historia completa, esa vieja hizo y deshizo con ese man. Y ese man imposible que en tantos meses no se haya dado cuenta de nada.
3: Pues la verdad.
11: Es una cosa increíble.
0: Se hizo loco no sé qué pasó.
11: Y ver cómo tramó todo. Y lo más increíble que me parece a mí, que es tras de que es el nivel de maldad, de idiotez, que lo hizo cerca donde vivían. Que las falsificaciones y todo lo hacía cerca donde vivían. Todo.
2: Pero es que yo también pienso como, bueno, digamos, el man, la vieja ya le había dicho que se había embarazado antes, ya le había falseado un embarazo.
3: Sí.
2: De pronto el man también era como, bueno.
3: Pero antes lo sí estuvo en embarazo y lo perdió.
2: Pero bueno, el man puede ser como bueno.
1: Fue falso.
2: Lo puede estar falseando, pero yo creo que nunca se imaginó que ella llegara a matar a otra para sacar el bebé. Entonces el man decía, sigamos el juego a esta vieja. Igualmente yo creo que no está embarazada, pero yo creo que él nunca pensó ella va a matar a otra.
3: Pues eso, pero mire, eso no parecía cuando lo entrevistaron.
0: Yo sé que hay gente que finge muy, pues que finge y lleva una doble vida, etcétera, etcétera. Pero yo creo que también hay muchas señales y banderas rojas cuando uno tiene un amigo falso, una persona que puede hacerle daño. Ojalá uno pudiera evitar eso, pero hay personas que son muy astutas también para...
3: Bueno,
0: para actuar, ¿no?
2: Y el que la quiere hacer tristemente la sabe hacer muchas veces.
3: Acuérdese que también hay embarazos sugestivos que tienen sintomatología hasta el estómago se hincha. Todo
2: es que son embarazo psicológico. Sí.
3: Y no están en embarazo.
0: Es verdad.
3: Y tienen todos los síntomas.
0: Sí.
2: El embarazo psicológico es muy teso.
3: Sí. Eso también puede ocurrir.
0: Fresa, ¿cómo te va con la música de... Cambiando radicalmente de tema.
1: Eso
3: radio
1: y yo.
3: Tiempo, wea,
1: pero de radio tiempo no. Espérame, bueno, antes de que cambies, termino de saludar.
0: Bueno, saluda y ya te voy a preguntar una cosita.
1: ¿Qué dijeron los siervos respecto al tema? A ver, Diego Rojas.
12: Fresa, fresa, Diego Rojas. Señores, buenos días. Un saludo con los fo de la internet.
0: ¿Qué más?
12: Expo, mi locutor doble carne preferido. Feliz carne. Jueves, casi que inicio de fin de semana para usted, Expo.
3: Gracias.
12: Solo carne en cilindro para usted.
2: ¡Ay!
12: Mbappé eres.
0: ¿Cómo estás?
12: Mi tío, la buena, el sensei, el del estatus, el de los medios. Y no es porque sea familiar mío. Mi Frozono de la FM, mi Kimba Pérez. Mari, mami, muy buenos días.
2: ¿Cómo
12: se encuentra lo más agogó de la internet?
2: Bien, bien, ¿y vos?
12: Ah, mucho chupistrompis, Mari. Te escuché decir que tenés un cofrecito que con tu perro es simbólico, que por tu perro es simbólico, o te dieron cenizas. Porque si te dieron las cenizas, yo que trabajé en ese campo de hornos incineradores, te garantizo que no son las cenizas de tu perrito.
0: Ay, Dios mío.
12: Y la Fresoski, bueno. Fresoski, un chupistrompis para usted también. Hola, güey. Ey, Fresa, dale un feliz cumpleaños a mi hermano de otra madre, Luis Vélez. Que se fue a tomarle fotos a María ya.
2: Que se fue a espiar.
0: Ese fue el espía.
12: Está cumpliendo años hoy. Dale un feliz cumpleaños de parte mía. Que la buena, Cristo lo ama.
0: Luis Vélez. Nos está escuchando, nos está viendo.
3: Sí, claro.
0: Happy birthday, no tienes pareja, happy birthday. Eso.
1: Él dice, buenos días, menor. ¿Cómo está la radio más querida? ¡Spot! Hoy quiero más que nunca todo tu amor. Mari,
2: dímelo.
1: Como siempre, cosita rica.
2: Besote, feliz cumple.
1: Emma Pérez. Él dice, él sabe que es mi recoge algodón favorito. El que le dio alegría a la alarma. Él siempre perra, nunca imperra. A fuego con usted.
0: Gracias.
1: Y a mi gran amigo, mi gran hermano, mi bro de bros. La vida nos cruzó por casualidad, pero las tormentas nos volvieron familia. La Fresa dice, muchachos, ahí en qué. Estoy de cumpleaños. Dice, estamos cumpliendo los años de Cristo.
0: 33.
1: Ya subimos a los 33 escalones.
0: Buena edad.
2: Bueno, todavía muy joven.
1: Sí, estás muy viejo, Juan.
13: Bendición de papá.
0: Está bien.
3: ¿Qué habla del 34?
0: No.
13: Bendición de papá.
0: Aquí podemos partirle la torta también.
2: Que te partan la torta,
1: O sea, él también dice,
0: bueno, nos puede mandar si tiene fotico o videito de torta o algo. Mañana no tenemos programa, la otra semana ya lo pasaría.
2: Lo manda y se la pasa.
1: Hermano, sí. Yo también tuve un pinche neuro 17 años. Solo quería a mi papá y se le murió en los brazos.
2: Oh, qué
0: fuerte.
1: ¿Ah?
0: Esto es una amalgama de emociones.

0: estamos. Ey, pero ¿qué podemos beber hoy?
1: Huele a ron.
0: Mañana es festivo.
2: Huele a ron.
0: ¿Lo servimos o qué?
3: Sí.
0: Facilito.
4: Que la fresa sí, cualquier sí, sí. día de...
3: Cualquiera, y más y mañana no, no hay madruga.
0: Pero es por, dígame, ¿dónde existe una regla o un reglamento que diga estos son los días de beber? ¿No los hay?
4: No hay, no hay, ¿no es real? Hay.
3: Tiraste sí. un facto.
0: No sí. los hay, Spot. Y si no los hay, no estoy rompiendo ninguna regla.
4: El único reglamento que existe es dentro de su comportamiento.
0: De su corazón, dentro de
4: no hay
3: de su
4: reglamento.
3: Vida. Aquí.
0: Oiga, a ver, ¿qué dice Gustavo?
4: A ver.
5: Ay, señores, muy buenos días.
4: Oye.
5: Ari.
3: ¿Qué más?
5: Parceros, qué triste, hombre, esa historia. Uf, hasta donde llega la maldad de la gente, de las personas.
3: Demasiado triste.
5: A uno no le pasa como por la cabeza creer que algo así puede suceder, sí, o qué. Pero ¿sabes qué es lo que me da como más miedo?
0: ¿Qué?
5: Pensar que a la final uno no sabe con quién está, o sea, uno no sabe quién es la pareja. Uno piensa no. que la pareja de uno es bien, pero... pero mire, puede salir con alguna locura o en algún momento, no sé, se le meterá un demonio y hará... Yo no sé qué pasa, parce, porque...
0: No, encontrarle explicaciones
5: es muy bien. O sea, ¿qué iba a pensar el man que una vieja esa sí iba a hacer algo así?
4: Claro.
5: Entonces, no, qué miedo.
4: Que todo el mundo sabe que esa pareja es traviesa, menos el novio.
0: Vea. David, sí. por aquí dice, buenos días, buenos días, buenos días, buenos días, buenos días, señores y señoritas, ¿cómo están? ¿Cómo amanecen?
3: ¿Qué más?
0: Mari, ojalá te mejores porque hasta casi en todos mocos.
4: Sí.
0: Él dice, nada que Amén. Opinar, sin palabras sobre el tema de esa loca. Yo también he seguido la noticia con los podcasts y reportes. Él dice, Fresa, ¿se acuerda que estábamos reportando todos los que cumplimos años en agosto?
4: Ajá.
0: Pues mañana cumplo años yo.
4: Pero Dios, tengo
0: que reiniciarla, vea.
4: De una.
3: Oiga, agosto es un día de mucho cumple. Muchísimo.
0: Vamos para 30.
4: Si calculas agosto,
0: y ya me duele la rodilla, sí. dice él.
3: Velitas, no, también.
4: Ajá. Sí,
0: bendiciones, exactamente. Muchachos. Dios me los bendiga. ¡Ey, David! ¡Feliz cumpleaños!
3: ¡Feliz cumple!
4: Mañana, eres pues, el resultado de una fiesta de Navidad.
0: Mañana por cosas de la vida. No exactamente. Vamos a estar al aire. Entonces se lo celebramos desde hoy.
3: Felicitamos.
0: Aquí es más, se reporta por acá. Ya casi terminamos.
4: Los saludos.
0: Sí, señor. Pero Mateito también. Saludos. Dice muy buenos días. Hay que agradecer por el trompilizo.
4: Sí. Claro.
0: Michael desde España también nos saluda. A ver qué dice. Michael, cuéntelo.
6: Hey, muchachos, con los buenos días.
0: ¿Vieron o no?
6: Mari, la buena mañiña. El viejo Fresa.
0: ¿Vieron o no?
6: El viejo Pérez.
4: ¿Qué más?
6: ¿Y ustedes qué le van a pedir seriedad a Spot?
4: A ver.
6: Si Spot literal, como dije, mi cucha tiene el cambray. Mi cucha sí me hizo reír con eso. Gracias, Dios los bendiga.
4: No, mira, bien, gracias. Mucho.
7: Yo era de más arriba, el cambray era más...
4: El cambray, sí, más arriba de la milagrosa.
0: Sí, o bueno, una persona que nos escribe hasta ahora...
4: A ver, ¿nueva?
0: Sí, su nombre es Camilo.
4: Camilo, ¿qué más?
0: No sé si nos escuchaba antes, cambió de número.
3: A ver.
0: Parce, contalo, a ver.
3: Contanos si eres nuevo.
8: Pues amigos, buenos días, ¿cómo están cada uno de ustedes?
0: Ay, ese será Milito.
4: Claro. Sí, claro, esa voz es irreconocible.
8: Sí, grande de Newton.
0: Ay, sí.
8: Caliña. Esa que es lo que pasa.
4: ¿Qué?
8: Desde ayer he estado en vueltas con mi hijo porque ya lo deben operar. Deben operar el codo, deben colocar una platinita, una lesión muy larga. Yo iba a decir que no he contestado.
4: No, lo entendemos, Milito.
8: Pues estamos esperando ya por acá para que...
4: Qué bueno.
8: Ya entró a cirugía.
4: Pronta.
8: Espero me entiendan, me comprendan.
4: Ah, ya entendimos, ya
8: conocimos. Y me disculpen eso.
4: Todo bien. Dicha suerte en la cirugía. Chisme,
0: por favor.
4: Hasta hoy como pasaba en la serie del Chavo del Ocho, que no conocíamos el origen o la identidad de la mamá del Chavo. Hoy hasta conocimos hoy. A Milito. Sí, hoy, sí. Ahorita nos los va a mostrar, pero no lo vas a mostrar en.
0: No.
3: Me lo quiere.
4: Sigue siendo un personaje.
0: Porque sigue siendo un personaje. El bro nunca ha querido mandar foto ni nada. Es porque le gusta estar así.
3: Anónimo.
4: Pero ya lo viste. Sordero, ya lo viste. Ah, ok.
0: Míralo. No me lo imaginaba así, ¿verdad? No.
3: Es diferente.
7: ¿Usted cómo es que llama?
4: Vea, ¿cómo se llama Milito?
7: ¿Cómo se llama usted, Fresa?
0: ¿Yo?
7: Sí.
0: Yo me llamo Fresa.
7: Le doy una buena noticia.
4: Sí, sí, por llama? Favor.
0: Yo me llamo Fresa.
7: No, su nombre,
4: su nombre real.
0: Mi nombre real es Duan Andrea.
4: Duan. Andrés.
7: ¿Cómo te llamas vos?
4: Andrés Gustavo.
7: Abelardo.
4: Andrés Abelardo.
7: Ah, no. La niña no.
4: Mariana Paloma.
0: No, ya con qué vamos a cambiar el tema.
7: Vea, le tengo una invitación.
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3: No, Colombia es un chiste.
4: Y si usted se llama Paloma o Iván, no reclama nada.
7: Yo pensé eso cuando vi la noticia. Yo decía, ¿en serio?
0: Sí, ah, si te llama Uribe, tampoco te van a
4: llamar. No, Uribe menos.
0: Oiga,
4: no.
0: Lo chistoso, bueno, nosotros tenemos, ¿qué te digo? Más de 16,000 contactos en WhatsApp.
4: Ajá.
0: Y no he pillado ningún Abelardo.
4: Ah, no, es que el Abelardo es...
0: Gustavo, si tenemos paro
3: Gustavo, ¿sí?
7: Yo me acuerdo de Abelardo, el muñequito de Plaza Sésamo.
4: Abelardo, no, sí.
3: Pues, ¿qué nombre?
4: Y
3: tan
4: uno
3: horrible.
4: Podría poner a su hijo Abelardo, por ejemplo, que van a hacer este año.
7: No, yo no le haría ese mal.
3: Qué pecado. Lucho, yo no le voy a echar esa carga tan horrible.
0: Lucho es de la USA, dice, señores, muy buenos días, saludos a los más pro de la radio. Como mañana es festivo, entonces Spot mueve su paripipo para el día de hoy.
4: No.
0: No vaya a decir que no.
4: Ay, eso, no.
7: Ya tengo el paripipo. Troste. El de mañana listo y lo va a subir ahora.
0: Aaron, Cocorico es una marca que vende pollito asado acá.
4: Muy bueno. Como KFC.
7: Muy bueno.
4: ¿Sí?
0: Como KFC, sí.
7: Es frito.
4: Ah, no, pero es que Cocorico también tiene pollo frito.
7: Sí, pero el éxito de Cocorico siempre fue el pollo asado.
4: Ok.
0: Vea, Aaron dice, buenos días a toda la mesa de Bimor. Pérez, señorita Mari Fresa.
4: Aaron, ¿cómo estás?
0: De las claves de la vida es tenerte amor propio, así que obvio. Muy buen pensamiento, saludos y bendecido jueves.
4: Vea, me da pie precisamente Aaron, que está en México, para la nota, para la información que quería darles.
3: ¿Qué?
4: Fresa, ¿cómo te va? Bueno, Mariana, empecemos con Aaron. ¿Cómo te va con la música de Luis Miguel?
3: Me gusta.
4: ¿Te gusta Luis Miguel?
3: Sí, me gusta.
4: Fresa, ¿Luis Miguel te gusta? Pues la música.
3: Sí, porque Luis Miguel, ¿qué es?
0: Una que otra canción.
4: Una que otra. ¿Y Spot?
7: No.
4: Bueno, pues Luis Miguel es el personaje, el protagonista de la nueva campaña de Coca-Cola 100 años. Llevan 100 años en México. Es uno de los países donde más venden refrescos o gaseosas. Y Luis Miguel ya había hecho una campaña cuando estaba por allá de moda en los 80, en el 89. Había tenido una campaña publicitaria muy exitosa y no había vuelto a salir en ninguna campaña de refrescos. Mejor dicho, el tipo es un misterio su vida. Y curiosamente, aquí aparece mucha gente en el spot publicitario. Pero Luis Miguel está ahí como solo, recorriendo México, hablando maravillas de su país. Y miremos para que vean esta nueva campaña de Coca-Cola que arrancó hoy. La publicó Luis Miguel en sus redes sociales y obviamente en diferentes medios de comunicación aparece.
0: A ver.
1: México es y será por siempre mi lugar en el mundo. Es que este país tiene algo que sabe diferente, como si tuviera una fórmula. Puede ser por esa efervescencia que se destapa en todos lados. O esa forma de vivir en la que siempre cabe uno más. Y el vaso siempre se ve medio lleno. Será porque aquí los colores no solo entran por los ojos, se sienten con el corazón. Porque cada vez que necesitamos
4: dejarnos, claro, ya está grande Luis Miguel.
1: Aparece alguien que nos anima.
9: Hola. Hola.
1: A los que ya no están, los seguimos celebrando. Porque de alguna forma siempre tienen su lugar en la mesa. Tal vez por eso este país tiene ese sabor único que compartimos todos. Más cercano, más nuestro, más mexicano. Algo tiene México que lo hace el mejor país del mundo. Y si me preguntas a mí, yo creo que es estar siempre juntos.
4: Siempre juntos. Lo más curioso es que Luis Miguel, como es un personaje tan misterioso, tan místico, pidió que no se le acercara a nadie y ven que las escenas, las tomas de él es solito. Me hubiera gustado que hubiera interactuado, que se hubiera sentado en una mesa a comer con la gente, a servir la Coca-Cola, pero bueno,
3: no.
4: El tipo es así, nada que hacer, ¿no?
7: Te doy mi percepción.
4: Ajá.
7: Él no vende la idea del comercial.
4: No la vende.
3: Sí,
4: no.
3: Obvio,
4: no. Porque está solo.
7: Por eso, para
4: sí,
7: nada.
4: Eso fue lo que yo analicé ahora. Yo dije, pero siempre es juntos, pero realmente él está separado,
0: alguien,
4: ¿no?
0: Poner juntos, a alguien pero a que no diga, revueltos, bueno.
7: Que con euforia y con alegría diga, con euforia, con alegría.
4: Claro. Pues
7: no vende.
4: Michael, bueno, esa es la voz de Luis Miguel. Sí. Pero a Luis Miguel le pasaba como Michael Jackson, un tipo muy solitario, muy alejado de incluso de su familia, sí. Porque él le pasa como a Tom Cruise y muchos famosos que hace rato no se habla con sus hijos. Que entonces lleva ahí una
7: en un rancho en Nuevo México.
3: Joanny dice que el comercial parece con IA.
7: Pero sabes que tiene, sí. Tiene pedazos.
4: Que de IA. ¿Cierto que sí? Sí? Tiene pedazos de IA.
0: Dice por acá el señor, el Dani. Ey, dígalo, Dani.
10: Buenos días.
4: Dani.
10: Por el momento el trío de tres.
4: ¿Cuál tres? Aquí estamos cuatro.
7: Eso no es una sombra, espere. Saludito ahí al señor Palomares. No,
10: bueno, mi niño. El señor
7: Netflix
10: Flanders Spotsiño. Y al puntito rojo, buena, hermoso buena. Y divino y maravilloso.
3: ¿Cómo está?
10: A veces se pone a hablar de números y salgo de esa clase de estadística inferencial que es a las 10 de la mañana.
4: Ajá.
10: Viéndola atrás con una profesora que hay. Dios mío bendito. Entenderá el chocho y uno se tiene que poner a estudiar por el material que le entrega y ya defender uno mismo porque le entenderá Matusalén.
7: Bienvenido a la universidad.
10: Y... como la señorita, mi puntito rojo está enfermito, lo que dice es pues muy cierto que lo haga, pero haga también
3: ¿qué?
10: Zumo de naranja con mantequilla y cols, sí. Para la gripa y para la tos, si sí. Le mete o le raya jengibre y si se toma eso todos los días, que... las defensas se le van a fortalecer.
3: Zumo de naranja, mantequilla
10: y más que viene de... obviamente.
3: Claro.
7: No, es que.
10: Pues claro.
0: ¿Qué menor? ¿Qué?
10: Al menos en mi caso mi papá paga un plan exequial en una sí. Funeraria. Con la familia que somos 10.
4: Ajá.
10: Y se va ingresando, la cuota mensual le va aumentando. Obvio que todavía, sino que eso ya no se vende en vida, sino que ya eso se vende. Como paquete familiar, incluso hay funerarias que tienen la posibilidad de que se pueda agregar a las mascotas.
0: Sí, señor.
4: Ah, sí, sí, sí.
10: Ahora sí, buenos días al señor Hermes Perezoso.
4: Eso.
10: Ahora sí. No, y el tema de la pelada, no, no, hoy no. ¿Hasta dónde tiene que llegar una mujer para poder conseguir lo que quiere, hombre, con tal de matar a otra? Uy, no, no, no, no.
3: Qué dolor.
10: Por eso, como es el dicho, maldita mujer en que uno se confía.
0: Maldito hombre que confía en otro hombre. Vea, Román Jiménez dice, buen día, saludos desde Cancún.
4: ¿Qué más, Román?
3: Buenas.
0: Desde Cancún,
4: Quintana Roo.
0: México, hace tiempo les escucho desde la oficina de trabajo. Ay, la buena.
7: Muchas gracias, cuate.
0: A ver, ¿qué dice por acá el señor Juan Camilo?
11: Ay, mor, buenos días. ¿Cómo
0: ¿qué onda, perdida?
11: Después, retomando la escucha, porque fui víctima de manilargos con el celular.
0: Ay,
11: de
0: imagínate,
11: que conseguir otro telefonito, apenas lo vine a conseguir ayer.
7: Pero está borracho. ¿Qué tal lado
0: te pasó?
11: Pero... volvimos escuchándolos. No, es que se dice.
7: Pero el día este teléfono está bueno. Mira que el micrófono se oye bien.
0: La buena, la buena.
4: Está bien.
0: Pues vean, muchachos, en esta mañana, con el perdón de todos ustedes.
4: ¿Por qué perdón?
3: No, ¿qué vas a hacer? ¿Qué vas a hacer? Porque dice eso, es tenga
0: mejor,
3: miedo.
0: Es mejor pedir perdón que permiso.
3: A ver.
4: ¿Qué es eso?
12: Caminar.
0: Eso es puro...
3: sí.
0: Con el permiso de ustedes, si me perdonan y me disculpan, tengo que celebrar el cumpleaños de mi amada Bogotá.
4: ¡Bien!
3: Normal,
4: Porque de pronto para celebrar no hay que pedir permiso.
0: De pronto les incomoda.
4: No, para nada. Somos colombianos.

0: parece más que Concert Family.
1: Sí.
2: Porque, ¿qué pasa en la expectativa de su realidad?
0: Manuela dice que, uy, eso, déjalo, rotalo, ponga las tetas de mi madre.
3: ¿Qué tema es el de las tetas de mi madre?
0: Ponga la

0: ¡Préndalo!
1: ¡Perrito! ¡Perrito! ¡Perro!
2: A Abelardo no le gusta esa celebración. Recuerde que él no va a gobernar desde Bogotá, sino desde Barranquilla.
1: Y Medellín.
2: Medellín, Barranquilla.
0: Y Cali, eso va a ser.
2: Tiene sedes alternas.
0: Sí, tiene tres. Aquí pero, dice bueno, el Chago.
2: A ver.
3: A ver.
4: Buenos días, papi. Apenas como comiendo el sabor a la emisora, lo que son los programas, todo, papi, pero. Ay, niño, con ese tema de Crack Family, celebrando el de Bogotá, papi, tiene que poner eso de la etnia.
0: Bueno, esa es la verdad. Ay, la etnia.
2: Bueno, 527.
3: Oh, no, en Canú.
2: Ja. Sí, sí.
0: 527.
2: Sí. Ah.
1: Lo que pasa es que si pone eso, si la fresa prende.
2: No, sí, es el gran problema.
1: Si usted pone eso, la fresa prende.
2: Uy, qué temazo, fresa.
5: 527. Ah, ah, 527.
1: Oye, espere, pues vamos a canción y guardo el celular.
0: Vamos y rayamos un ladrillo allí.
3: Vamos, vamos.
1: No, se guardan los celulares en la mesa y
0: mismo. No, pero sí, dejemos la completa.
2: Qué temazo.
0: Ahí les dejamos.
2: Feliz cumpleaños, Bogotá.
0: Cumpleaños, capital. Mi fría preciosa, ya venimos.

0: 4 minutos de la mañana, ahí celebrando el cumpleaños de la fría, de la amada de la hermosa Bogotá.
1: ¿A qué podría sonar? Es que Bogotá es muy ecléctica, ¿no? ¿A qué podría sonar Bogotá?
2: Tocó guardar el celular,
1: bueno. Sí.
0: Pero el día de ayer yo pensaba y decía...
1: El sabor, el sonido de la ciudad, ¿cuál sería?
0: La vida y Dios y el universo y Shrek me habían dado una misión.
1: Sí.
0: De todo este camino, esta trayectoria que vengo haciendo. Y es romper esa frontera que siempre ha existido entre Bogotá y Medellín, ¿me entiendes?
3: Sí. Me parece un buen propósito.
0: Sí, porque siento yo, o sea, y hablo con desde propiedad, la experiencia, sí, que ya vivo hace 5 años en Medellín, y siento yo, porque tengo muy buenos amigos paisas, que los rolos y los paisas se la pueden llevar demasiado bien.
3: Es que sí, o sea, yo no entiendo todo eso de los regionalismos en general, entre todos.
0: Sí,
3: pues
0: entre
3: es
0: todos.
3: Como somos el
0: los
3: mismo
0: de Cali
3: país.
0: Le tiran a los de Medellín le tiran a Barranquilla,
3: de Bogotá,
1: sí, pero
3: Bogotá,
1: bueno. Pero en realmente fin, no.
3: ¿Cómo no?
1: No es así, no. O sea.
0: Pero a la final todos somos Colombia.
1: Total.
3: Vea, si todavía estamos todos hoy.
0: ¡Feliz cumpleaños, fría! Vea.
1: ¿A qué suena Bogotá? ¿Suena a rock, a salsa,
0: suena
1: a hip hop?
3: A mí, si me preguntan, más que todo me suena a rock y a rap.
0: Es que
3: a
0: yo los y escucho y ish.
3: Es que yo. Y ush.
1: ¿Cuál más? Uy,
3: pon ese videito.
0: Es que yo los escucho y ush.
3: Bogotá, feliz cumpleaños.
1: Bogotá.
3: Y ush. Yo siento esa fría y ush.
0: Ush. Es que aterrizo en el Dorado y ush. No, pero sí, vea. Bienvenidos a todos los bogotanos que nos escuchan.
3: Sí, esta acá también son es su más casa. Que bienvenidos.
1: Por
0: los caleños también que nos escuchan, los coteños, bueno, los de Barranquilla.
2: Los pastucitos, amigos.
0: Bien, sí,
3: es
0: señor.
3: Que al final del día todos somos hermanos.
1: Los vallecaucanos, la gente de Bucaramanga, de los santanderes.
2: Todos los santanderes.
3: Todo el mundo.
2: Oiga, conocí una persona allá y yo la verdad pensé que estaba brava.
1: Por lo que
2: estamos hablando.
3: O sea, sí es cierto que tienen ese tonito bravo.
2: Y, esa persona decía, es que
0: ¿cómo regañadito?
2: Así hablo, mano, así hablo.
1: Últimamente he conocido mujeres, por ejemplo, de Bucaramanga, de Santander, y qué mujeres tan bonitas, tan
3: lindas,
1: hermosas, sí, que viven aquí en Medellín.
0: ¿Oriste Tinder o algo así?
1: No. Por cosas del destino.
2: Una aplicación de cita.
3: Ya le dicen cosas del destino.
1: Por cosas del destino me he conocido mucha gente de Bucaramanga. O de los Santanderes.
0: Cosas del destino.
1: Y hay mujeres muy bonitas en
0: cosas
1: Santander.
0: Del destino, parejas mucho. Facebook.
2: Está, sí.
1: hay una aplicación que se llama Parejas Facebook.
0: Sí, es como una opción.
1: No tenía ni idea. No, yo no lo busco, no tengo
2: Facebook.
1: Necesidad.
0: Ah, perdón, Galán.
1: No hay necesidad.
0: Perdón.
1: Conquisto a la vieja usanza.
0: A la vieja usanza,
1: sí.
0: Con flores y chocolate.
1: Flores y chocolate.
2: Conquista a la vieja.
0: De usanza. Aquí dice Alejo López.
4: Sí, ¿qué haces, muchachos? Good morning.
0: Hola,
4: buena. Para la mar y mi amor.
3: Good morning.
4: Para el hombre de sombra. Menos para el tío.
1: El hombre
4: para
1: de
4: el suave, la changua, de la fresa.
0: No,
4: Le pido un padre, no me lo ha hecho.
1: Qué favor.
0: Yo no sé.
1: Pero
0: qué favor.
1: Es que le diera el número de la hermana.
0: Presa por mí, por mi trapo, por la vida. ¿Eso era lo que usted quería que mostráramos? ¿El trapo?
1: A ver.
0: Trapo. Harry vive, dice él. Ah, cuando estábamos hablando ayer de... el lunes, de las barras, que los trapos,
1: de los trapos
0: que se hacen matar por los trapos.
1: Ah, sí.
0: Aquí
1: sí.
0: Se Balboa.
5: ¡Fish! Piro, joven, pon esos temas, gonorrea.
4: Sí, nunca fui chatarrearme en el trozo sin gonorrea.
0: No.
4: De pegarme un vuelto, ¿sabe qué? Por
0: carrazo,
4: la L.
0: Un carrazo.
4: Y salir y tan trampear piros ficticios en el Samber.
3: Ay, no.
2: Yo ahí saco.
3: Aquí se
0: sale
3: el
0: alma. Aquí se alejito avanza.
6: Uy, por fin la fresa puso algo bueno. Uy, marica, por fin sonó algo bueno acá.
0: Ey, pero ¿cómo así? Ahorita vengo con unos. Vea, Didi envió una foto en Spot. Y dice así el parcero, vea, dice: hey, parceros, buenos días, saludos desde el 12, un abrazo. Qué hijo de putema puso a más de uno a sacudir la cabeza, ¿no? La buena, Félix, inicio de fin de semana.
3: Felix.
0: Acá preparando los quesillos, dice él.
1: Uy, qué bien.
0: Manda un quesillo.
2: Esos quesillos no son venezolanos.
1: Sí, yo creo que son de origen venezolano, sí, los venezolanos.
0: Juan David también dice: buenos días, señores. Spot se mira un espejo y se intenta ver el troll y dice: ¡oh! ¿Cómo estás, chiquitín? Él dice, buena.
2: Ya me lo vio, ¿qué?
0: Él dice, buena, Rolo de la L. Se le salió lo street, mi papacho. Poporros temas. Poporros temas, bueno, dice buenos. Él. ¿Eh? A ver, ¿qué dice Diego? Sí.
7: Mari, buenos días, muchachos. Buenas. ¿Cómo están? ¿Cómo les amanece? No,
1: no. ¿Qué más?
7: Feliz viernes, hombre.
1: Feliz.
7: Ingresa. ¿Qué? Se me perdió el reloj ahí con esos dos temas.
0: Sí, sí. Pero ¿cómo así?
2: Guardaron los celulares en la mesa.
0: No, ya la celebración de cumpleaños ya terminó. A ver qué dice Walter.
8: Hey, fresa, fresa. ¿Qué? Que te motas, pero te motas. Pero entonces ya si nos vamos a meter en este
0: mundo. No, no nos vamos a meter.
8: Vamos a poner barrio de chacales, no, de Luchi. No, no, sí, sí, no, no, noches no, no, de humo de Sochi.
3: Ellos empiezan ahí.
0: No.
2: Ya fue.
3: Eso pasa a veces cuando estamos en las tardes de rap, que me encanta.
0: Eso es como cuando colocamos
3: pero hay que variar.
0: Cumpleaños de Diomedes. Es día.
3: Hay que variar un poquito, no podemos irnos tan alcantarillas.
0: No, y menos con la noticia que les traigo.
3: Ay, no, que ir a
1: traer. A ver, ¿qué tenés ahí, Fresa?
0: Es que una noticia, vea, nos va a hacer sentir viejos. Pero antes de sentirnos viejos, ¿qué dice por acá el Derek?
9: Sufriendo mi perro, se está sonando los clásicos de la capital, gonorrea. Y el hermano, eso está re chingo, gonorrea. Entonces de la cuna al ataúd. Uy, perro, no me dejar morir. Mis cumpleaños para la capital. Vamos a darle duro, gonorrea, de la cuna al ataúd. No me dejar morir, sorpresa.
1: ¿Al ataúd?
0: Al ataúd. Al ataúd.
1: Ataúd.
0: Al ataúd.
1: Ah,
0: al
1: con L.
3: Ataúd.
2: No, él dijo no, al ataúd.
1: Con L.
3: Al ataúd.
1: Pues es ataúd.
3: Al ataúd.
2: Bueno, en fin. Está bien, entendí.
3: Bueno, sí, ataúd, sí, ya. Ataúd.
1: Sí, es muy claro el mensaje, ¿no?
3: Ataúd.
0: Vea, a ver.
1: 527.
0: Está bueno. A ver, ¿qué hice?
1: Hace rato no lo he escuchado.
0: Andrés, pues. El Tato.
10: A la mesa, pero muy buenos días. ¿Cómo están, señores?
3: ¿Qué más?
10: ¿Cómo van todos y señoritas? Mari, para esa gripa de garganta chupé.
3: ¿Qué?
10: Meltroso. Chupé confites de Meltroso.
1: Sí, sabía.
10: Y viendo todo lo que pasa con estas mujeres cada día más locas, bueno, todo lo que se ahorra uno con una pajita, hermano. Es remordimiento, hermano. De buena que sí.
1: Buena ¿sí? reflexión.
10: Tienes toda la razón. Hay otra, hermano, si está muy feliz, entonces empaque su hijo de puta ropa. Y se va y se larga a celebrarle el cumpleaños de Carramanchero. Adiós, pues.
3: Pero que sí.
0: Pero,
2: Déjenlo celebrar.
3: Hablando de no ser tan groseros con el otro.
0: Aquí se alejó.
11: Fresa, fresa, ya contacto al partido de que rende las boleticas para los conciertos.
0: El de PC Tintas, ¿cómo es que se llamaba él?
2: Revendedor 1.
0: PC Tintas.
2: Usted lo guardó como revendedor 1.
0: No, ya lo encontré. Ya lo encontré. Espéreme, le enviamos la vuelta a ver qué dice Daniel.
12: ¿Qué se dice, equipo? Buenos días. Bueno, con chatarra du.
1: Entonces.
0: ¿Qué? Y borró el mensaje, ¿ah?
3: Con chatarra du.
0: Vea, Kevin dice, buenos días, muchachos. Que Dios los bendiga siempre. Saludos, que tengan un excelente día. A ver, Dani.
13: Para ofender a la fresa, yo cambio la pregunta. ¿A qué huele a de Bogotá?
1: ¿A qué huele?
13: A el cartucho.
0: Huele a esperanza.
3: Huele
1: a qué suena Bogotá y a qué suena, por ejemplo, Medellín, ¿no?
0: Me voy para... Bueno, es que...
1: Medellín tiene muchos sonidos.
3: Demasiados, la verdad.
0: A ver, ¿qué dice ahora sí, Daniel? No lo vaya a borrar.
12: Hey, ¿qué se dice, equipo? Buenos días.
1: Hey, Daniel,
12: ¿qué más? Soy con chatarra duro, la bolsa, la etnia, o loco cuerdo. Vámonos con una música así bien heavy.
0: No vamos a ir con nada. Vea, este siervo de...
1: Me encanta la sinceridad.
0: De Juan David dice, no sean groseros. Bogotá tiene cosas muy chimbas. Sí. Lo más lindo que tiene es la salida, dice esta con una...
1: ¿Vio?
0: ¿Ah? Oiga, vea, les voy a colocar esto. Quiero que ustedes me digan qué les puede recordar esto.
1: A ver.
0: Vea, póngale pues, cuidado. ¿A qué año lo teletransporta, señor Pérez, más o menos?
1: Hace por ahí más de 20 años. 2002, 2003.
0: ¿Por qué?
1: Porque fue la época en que le salió esta canción, ¿no?
0: Señor.
1: Avril Lavigne.
2: Cuando se presentó esa figurita llamada.
1: Sí, no era, no.
0: Más de uno le dedicó una a la
1: Claro, obvio.
0: Cacaíto.
1: Bomboncito.

0: Era el dueño, ¿no?
1: No, el amigo que aparecía.
0: El amigo que aparecía.
1: Por defecto era Tom.
0: Wow.
1: Otra de las canciones más sonadas. Pero es que tenía el corazón.
2: Pero ahí Shakira está polla.
0: Sí, pollita, claro. Shakira renovó esta
3: foto, ¿no?
0: Sí.
1: Vea, otra de las escuchadas.

0: canciones que eran muy populares en los perfiles de MySpace.
1: Tom.
2: Uy, sí. Sometimes I give myself the creeps.
1: Bueno, ¿y qué piensan hacer con MySpace? O sea, es una nueva versión, me imagino.
0: La, la idea de...
3: Comunidad.
0: De el dueño es que quiere crear de nuevo una red social donde estemos aislados de hacer y mirar videos y videos, sino que se vuelva algo mucho más personal, como lo era MySpace.
1: Porque
0: si querías ir al perfil de Mariana, ibas, la stalkeabas, revisabas las últimas actualizaciones de Mariana, escuchabas de pronto la música que ella anclaba a su perfil.
1: Exactamente.
0: Y así mostraba mucho como la personalidad de las personas.
1: Y es
0: personas.
1: Que si analizamos cuál sería la red social que más se podría parecer hoy a MySpace.
4: Facebook. Twitter, ok.
1: O TikTok, no.
0: No, no TikTok, no.
3: Facebook.
1: Ayer un amigo me decía, Facebook, sí. Me decía una cosa muy graciosa y que él le da mucho miedo entrar a TikTok. Y yo le dije, ¿por qué? ¿Qué pasó? Porque me piden una moneda. Los habitantes de Calle Digitales están en TikTok. Todo el mundo es pidiendo plata y nadie quiere trabajar.
0: Mándela Rosita.
1: Las abuelas están en Facebook. ¿No? Las abuelas, o sea, en la red social de...
3: Pero es que
1: ya también llegaron a TikTok.
3: Facebook, desde que montó toda la parte de comercio,
1: sí,
3: se volvió muy habitual para las adultas.
1: Las personas adultas,
3: ¿por
1: sí?
3: ¿Por qué? Porque estás viendo las noticias y publicaciones y te sale un comercial de algo que te gusta y te engancha.
1: Exactamente.
3: Y ese comercial te vas y empiezas a ver todo lo que te gusta.
1: Bueno, adolescentes y niños de donde TikTok también.
3: Sí,
1: mayores de 13, TikTok y de con pronto Snapchat, pero muy poco, pues al
0: Mario,
1: menos.
0: Mario, llegaste a tener MySpace.
1: Sí.
4: No, yo no me acuerdo. Yo creo que.
1: Yo creo que Mariana, no, Mariana era una bebé.
4: No, sí, no. Yo creo que yo llegué a tener fue Facebook en sus inicios.
1: Ah, Facebook, sí.
4: En sus inicios.
1: Y Facebook ya no lo utilizas, muy poco.
4: Es que se me borró, se me olvidó la contraseña y no he sido capaz de recuperarlo.
0: Ah, no.
4: Pero a mí me gustaba mucho Facebook.
1: Sí.
0: Pero es que canción tenías tú en tu perfil de MySpace, por ejemplo.
1: De esa época, espérese, creo que Californication, de Red Hot Chili Peppers.
4: Qué buen tema.
1: Californication, sí señor. Uno de los que recuerdo, pues que
4: eso
1: sonaba tema, y sonaba. ¿Ah?
4: O sea, ya si MySpace vuelve y abre, ¿usted qué tema pondría? A ver.
0: ¿Al día de hoy?
1: Ah, no, ya.
4: Hoy.
1: Sí, sí.
4: Pero no, o sea, trayendo otra vez la nostalgia de MySpace.
1: Ah, bueno, preguntémosle a
0: que te recuerde a sus 2000.
4: Sí, o sea, está abriendo nuevamente MySpace. ¿Qué tema pondrías hoy? Pero no nada de Chris R, no.
1: Nada de Chris R ni Caravana.
0: La red social que marcó a toda una generación prepara su regreso después de casi 20 años.
1: Wow.
0: Sus nuevos dueños aseguraron que buscan crear una plataforma más auténtica sin depender de algoritmos ni el contenido infinito que domina hoy en día las redes sociales actuales. Aunque todavía no se ha dado el lanzamiento oficial,
1: sí,
0: MySpace ya está trabajando para que se dé y se incorpore de nuevo. Y a todos esos jóvenes que ya somos adultos,
1: sí,
0: traerles
1: treintones, cuarentones, cincuentones
0: de lo que era esta gran red que era MySpace, que era algo muy,
1: sí,
0: muy
1: era finito
0: que
1: sí,
0: tenía
1: sí,
0: MySpace.
1: Ahí uno descubría mucha música.
3: Me hiciste los acordar perfiles de la canción, o sea, que tenía en el perfil.
0: ¿Cuál?
1: ¿Cuál?
3: Funkatron.
1: Funkatron.
4: O sea, va a ser una de las pocas, o creo que la única red social que no va a monetizar por medio de algoritmos, por medio de todas las cosas que pereza. O sea, se mete una red social y todo el mundo intenta monetizar de ella.
1: Ajá.
4: En cambio, siento que esa va a ser la ventaja de MySpace.
0: Hay que mirar ellos cómo le van a sacar el tema de la platica.
3: Que la gente empiece a crear porque toca prácticamente arrancar.
0: A ver qué dice la canción de On Spot, a ver.
4: ¿Es esta?
1: Esta, Funkatron.
3: Pero no esa versión.
1: Ay,
0: ¿quién era?
3: Funkatron.
0: Es esta.
1: Funkatron.
3: Pero no esa versión.
1: Esta.
3: Es esta.

0: Y esta canción que se lanzó en el 98, en esa época estaba
1: pegada.
0: Pero esa versión no es.
2: La mía, sí. Perdóneme, pero disculpe.
1: ¿Cuál era la tuya, Fresa?

0: MySpace.
1: Esta es mi canción favorita del Panda. Sí, procedimientos para llegar a un común acuerdo.
2: Señor. ¿Te gusta Panda?
1: Sí, claro, obvio. Me sorprende. Alison Panda, ajá.
3: Ya que te metiste por ese lado, yo pondré una de Don Teto.
2: ¿Cuál?
3: Voy a hacer quien dañe tu nombre.
1: ¡Uy!
3: ¡Me encanta!
1: De Don Teto me acuerdo de Ha Vuelto a Suceder.
2: Ha Vuelto a Suceder.
3: Me encanta Don Teto. Me gusta demasiado. Sí, y luego tengo otra opción ya de Rosalía. En español, pues yo ya voy a hacer quien dañe tu nombre. O sea, escuchaste de tema.
1: Don Teto, qué buenos, ¿no? Bogotanos.
2: Rolo.

0: Cabra Cabay dice, bueno, hey muchachos, oiga, ese Pérez me tiene sorprendido.
1: ¿Por qué?
0: ¿Qué experto en música es ese hombre? Desde un Rocío Dúrcal hasta Crack Family, la etnia. Con ese bro uno puede hablar de electrónica, sí, sí, salsa, plancha, rock, vallenato, reggaetón, lo reggaetón. Que quiera.
2: De todo un poquito.
0: La experiencia habla sola, ¿no? Felicidades, señor, señor Pérez.
1: Gracias.
0: Le dice, hermana.
2: Me encanta.
0: Ah, ve. No fue como yo lo esperé. A ver qué dice la gente. Ah, Julián dice, uy, muchachos, qué recuerdos. Otro tema ahí de caramelos de cianuro. Rubia, sol, morena, luna.
1: A ver, caramelos de cianuro de Venezuela. A mí me gusta mucho de ellos Mi Casita o La Casa. De caramelos de cianuro. Tenían ahí varias canciones.
2: Yo.
0: Esta es la que dice el bro que tenía en su MySpace, vea.
2: A ver.

0: huevo.
1: Cara los Rubia Sol Morena de Caramelos de Cianuro es su canción más popular con La Casa también. Esas dos son los clásicos de Caramelos de Cianuro.
2: Diego dice, decirle a Pérez que se acuerde de consignarme al Neki, que él dijo que cada vez que yo dijera algo bueno de él, él me consignaba.
1: Por favor, Diego menor, mándame la cuenta, el número.
3: Oiga, qué bueno.
1: ¿Sabe? Otra canción que me recuerdo, Don Hilera, Arranca Corazones de Ataque 77. Dame tu droga. Eso es un temazo.
2: Parce, ¿sabes hace cuánto no escucho Ataque 77?
1: ¿No?
4: Nosotros la poníamos en Brutal.
1: ¿En serio? ¿Sonaban Arranca Corazones?
4: Había una canción en Brutal.
1: Incluso nosotros, en Radio Tiempo, sonaba Ataque 77, esa canción. Sí. Y No Me Arrepiento de Este Amor. No me arrepiento. Esas
2: ¿cuál,
1: dos son
2: ¿cuál te coloco?
1: Arranca Corazones, es un temazo. Esto. Uy, escuche eso.

0: que te vas.
1: Uy, qué temazo este.
2: La Juan Camilo, los que escuchaba en su MySpace.
1: A ver,
2: póngale cuidado. Se sabe.
1: Blink 182.
2: No.
1: Esto es. Esto es Allison.
2: Sí,
1: uy, qué temazo. Frágil. Frágil de Allison.
2: Señor, güey, ya es Pérez de su.
3: Sí, Pérez
2: Sabio.
1: Hace rato no he escuchado esta canción.
2: Señor.

0: y otra de este estilo
1: para película universitaria.
0: Sí, para película universitaria. Bueno, ponete ahí, Fresa, también para recordarlo. Nicky Clan, No Me Digas Que No, de Nicky Clan.
2: Pucha.
0: Temazo también dos milero que estuvo en muchos perfiles de MySpace.
1: Hay otro dos milero que me desbloquearon. Marta tiene un marcapasos.
3: Qué buena.
0: De hombre G. Sí.

0: me encanta ese tipo de fotos.
1: Esperen, dígame, mire, voy a hacer un bloqueo. Espere, a ver. ¿Español o inglés?
0: Español.
1: Claro, Kudai, escapar, Kudai. Sí,
0: no se puede faltar Kudai.
1: Temazo. No, esto es

0: brasilero, finales de los 90, y a ver si reconocen esto.
1: Obvio.
2: American Pie.
0: Las protagonistas, las mujeres de American Pie y obviamente el protagonista, ¿no? Jason Biggs.
1: En esa,
0: sí.
1: Ahí para arriba salió todo el combo de amigos.
0: Claro, es que ahí faltaba mucha gente, pero estos fueron algunos de los protagonistas.
1: ¿Cuántas
0: de
1: versiones tiene? 5.
0: Más o menos. American Pie, ¿no?
3: Uy, no, pero...

0: No, esto sí me desbloqueó más memorias que...
1: También es que pasé de sentirme una liendra fumando moño a ser un emo sin ganas de vivir.
2: Sí, ay, no. Pasamos de la etnia a esto.

0: 41 no.
1: Eso,
2: Tengo otra foto.
0: Tokyo Hotel.
2: Ah, Tokyo Hotel.
1: Tengo otra foto, Pérez.
0: El de Tokyo Hotel se volvió una señora ya. Muy maquillada y todo. ¿Ah? A ver.
1: Voy.
0: Ave María. Ah, pero es que esto ya es otro nivel. Es por con nuestro querido Al.
1: Pero eso era lo que veía la gente.
0: Sí, claro.
3: Claro,
0: sí, sí, sí, lo más
3: pro.
4: Esto.
3: Kenan y Ken.
1: Kenan y Ken. Ey, que habrá pasado por él.
0: Es verdad.
3: La esta, vea esta. Oiga,
1: era lo más irreverente que había en esa juventud.
0: Sí. Esto es.
3: My Chemical Romance.
0: Sí, señor. Elena.
3: Elenita.
0: Elena.
4: Me encanta I Don't Love You.
0: I Don't Love You, Welcome to the Black Parade. Es una de mis favoritas de ellos.
3: Oye, esta gente está reviviendo.
4: Aunque más triste, Stop Crying Your Heart Out.
0: The Oasis. Uy, temazo. Ah, vea.
1: ¿Qué? Todavía se ve.
0: Miren, una serie 2000 era Knight Rider. Este es con David Hasselhoff, que también estuvo en Guardianes de la Bahía.
1: Ajá.
0: Pero una serie 2000 era, yo creo que la vio todo el mundo. Es Smallville, ¿no? Ah. Que era la historia de Superman.
1: Pues, supuestamente.
0: Eso lo vio todo el mundo. Eso fue una serie súper exitosa, la famosa Smallville.
3: Demasiado.
0: Este Knight Rider. ¿Ah?
3: Demasiado exitosa.
0: Y salían muchas canciones rock de la época en esas series.
3: Sí,
0: The O.C., en Gossip Girls.
4: Ay,
0: ¿cuál
3: me acuerdo
0: más?
3: A esta,
0: One Tree Hill, creo que se llamaba la otra.
3: Ya me acuerdo de esta.
0: Y obviamente también las colombianas, Clase Aparte y todas esas vainas de 2000.
4: Never made it as a wise man. Oh, qué bueno.
0: Nickelback. How You Remind Me. Ah, no, pero es que ya te fuiste a los 80. Es Spot con.
3: Ahora ya no llegué yo.
0: No, esto es puro 80, hermano.
4: Se fue muy atrás.
0: Lobo del aire que suena.

0: Foo Fighters parece que no va a venir a Colombia a la nueva gira.
1: Pucha.
0: Aquí se murió el baterista y quedaron como con malos recuerdos.
1: Ellos dijeron no.
0: Colombia está, creo, va a estar fuera de la agenda de conciertos de el próximo año de Foo Fighters.
2: Qué tristeza.
0: Ah, no, pero es que esto ya es
2: los maquillos.
0: Clásico de clásicos.
3: Le hicieron un remake
0: y le hicieron una película que fue muy mala, ¿no?
2: Sí, horrible. Horrible.
0: Malísima.
2: Horrible. Uy, no, vea, Aaron dice, ah, esa canción, vea, la de Avril Lavigne nos inspiró a todos los que andábamos de skaters en ese entonces. Green Day también.
0: Green Day, Blink 182.
2: Vea, a ver qué más dice.
0: Son 41.
2: Por favor, Fres, enseña este video a la Mari. Es de un gato hermoso que tenía, se llamaba Copito. Ahorita se lo envío a ella para que lo vea. Vea, él dice, ¿se acuerdan del grupo Dos Minutos? Los
0: claro,
2: Boys,
0: Dos Minutos,
2: Tokyo Hotel.

0: Bueno, poneme algo, otra canción que aparecía por ahí en MySpace de mis amigos, obviamente, de la época. Stain, It's been a while. No sé si te acordás de esa. It's been a while. Stain. Y es una baladita así, 2000era. Salió como, no sé, hace más de 20 años. Y el vocalista, no me acuerdo cómo se llama el vocalista, que es calvo. Stain. S-T-A-I-N-D.
1: Uy, también qué bueno. Three Days Grace me gustaba mucho. Three Days Grace.
0: Ajá.
2: A ver, ¿cuál fue aquí? ¿Dijiste la de
0: Stain?
2: La canción.
0: It's been a while.
2: Ah, ya, ya. Esta.
0: Esta. Uy. No sé si la recuerdo.
2: Sí, ya me acuerdo.
0: Esto es puro. No, no es, es voltaje, pero es una baladita y toda. ¿Sí la recuerdan o no?
2: Sí, ese sí me acuerdo.
0: Que sonaba pues en la radio de la época también. It's been a while.
2: Mira tú. A ver, ¿qué dice señor Juan Camilo? Dígalo.
3: Siervos, que desbloqueas de recuerdos, parce. Llevo un rato bregándome a acordar de una pollita que cantaba rock.
0: ¿Cuál?
3: Que tenía el pelo como naranja, hombre, pero no logro recordar cuál era el grupo.
2: La de Páramo.
3: Ni la canción que me gustaba, hombre, que yo la ponía mucho en los estados del MySpace, hombre, pero...
0: Páramo, creo que
3: parce,
0: era
3: Páramo. Desbloqueando recuerdos a 200%.
2: Tiene que ser...
1: ¿Pero cuál de Palamor será?
2: Tiene que ser esta.
0: A ver.
2: Póngale pues cuidado. Dios mío. O esta, que también era muy famosa.
0: A ver.

0: Venga, Fresa, póngame. Yo no quiero que nos vamos de esta sección o del programa sin que ponga I Want It That Way de Backstreet Boys. Clásico de clásicos. Mejor dicho, todavía suena muy bien. Tell me why.
1: No, I Want It That Way de Backstreet Boys.

0: Mar Amor, esta Hayley Williams tenía el pelo color naranja, ¿no?
1: Sí, señor.
0: Vea este temazo, ¿ah? ¿Eh? Yeah, yeah. Que los imitaron en un video, los Blink 182. Imitaron a Backstreet Boys, hicieron ahí una parodia.
2: Por acá, Harold dice: señores y señorita, muy buenos días.
3: Buenas.
2: Ando un poquito desconectado, ya que lo más importante es mi viejita.
0: Ay, saludo para tu mamá.
2: Todavía sigues acá en Colombia, señor Harold. Dice, ando, no sé si ya la pusieron, pero una de las canciones que todavía le dan candela en los 2000 es In the End de Linkin Park. Ah, sí.
0: Por favor,
3: siempre,
0: Linkin Park.
3: Toda la vida.
2: Aleja dice, ay no, amo todos esos temas cortavenas.
3: Ay, sí.
2: A ver, ¿qué dice por acá el Santi? A ver, dígalo.
4: Muchachos, ya que están hablando de MySpace, yo me acuerdo que la canción que yo tenía era una de Green Day.
0: ¿Cuál?
4: 21 Guns.
0: Ah, okay. 21 Guns, buenísima también.
3: Acá también de Green Day, Juan el Drogo decía Boulevard de la Tristeza.
2: Sí, muy bueno.
0: Boulevard of Broken Dreams de Green Day.
2: Me encanta mucho la versión acústica de esa canción. Oh.
3: Pero ya que nos metimos como en este popcito, me encanta. De este género sí que conozco.
0: Claro, yo sé, Mariana.
2: Pero ya nos vamos.
3: De ese sí que conozco más y nunca hemos tocado musiquita así.
0: Rosa Pastel de Belanova, ¿dónde me la deja? 2000era que todavía suena. ¿Se acuerdan que Peso Pluma sacó una canción que se llamaba Rosa Pastel? Y por eso mucha gente la confundió y terminaron pegando también la otra. Hace un par de años, 2024, que estaba muy de moda y todavía es una de las canciones más reproducidas en Latinoamérica. Rosa Pastel de Belanova.
3: Uy, que digamos ese me acordó a musiquita tipo New Edition.
0: Ajá.
3: Ah,
0: oh,
3: esa música me encanta.
0: TLC, ¿te gusta? TLC.
3: Me encanta.
2: Waterfall,
3: me
2: acuerdo
3: me
2: a esta.
3: Encanta.
0: Waterfall, no Scrubs.
3: Es WB. Creep.
0: Ajá. Es WB. Uy, es tremendo. WB. Right Here, de, es WB.
3: No todas. 112 es
0: de,
3: mi favorito, de mis favoritos.
0: Ahí. Tattoo.
2: Aaron dice, por los caminos de Tattoo.
0: Uy, temazo. La cantabas con
5: esa,
0: con ese ahínco.
5: Desbloqueame esta.
0: A ver, ¿cuál?
5: Décimo grado.
0: Ay, ay, ay. Décimo grado de Ana y Jaime. Esto es puro Radio Tiempo. Radio Tiempo.
5: Más o menos.
2: Eso me suena por allá. Música que puedo escuchar en un pueblo.
5: No, esa canción.
2: ¿A la de Tres de Corazón?
5: También.
0: Ah, eso también lo sacó Tres de Corazón.
2: ¿Cuál quieres escuchar vos entonces?
5: La original.
2: ¿Y de quién es?
0: Ana y Jaime.
5: Ana y Jaime.
2: ¿Esto?
5: Tan, tan, tan.
2: No, no. Ah, no, esa es a las seis. A ver, Ana y Jaime.
0: Ana y Jaime, décimo grado.
5: No. ¿Cómo así? Esa canción es ícono acá.
0: Es icónica, sí.
2: Pero no para
0: no
2: pa Spotify.
0: Nah. Ah, no, está en Spotify. No, vea, increíble
2: Ana
0: que me quede
2: tan, tan, tan, 20 éxitos originales de Ana y Jaime. No, pero no sale.
3: No.
0: ¿En serio? Yo veo.
2: A ver.
3: Digamos,
2: Ana y Jaime.
3: Ana y Jaime.
0: No, ahí está. Décimo grado, Jaime, Ana y Jaime.
2: Pero
0: está en MySpace. Es que MySpace. Estoy ya loco. Está en Spotify. Bueno,
2: a mí no me salió, weón.
0: Claro, esa.
2: Mira la vieja confiable.
5: Canción de quién, de todos los colegiales.
0: Dios de colegiales y de una novela. ¿Cómo se llamaba la novela? Me acuerdo.
5: Algunas caras.
2: Padres e hijos, fijo.
5: No, no. Del profesor.
0: Francisco el matemático, creo.
2: Disque Mari, al mediodía rock y reggaetón.
3: Hace paso.
0: Pop y reggaetón.

0: Nancy Payne, de Three Days Grace.
1: Ah, qué la Nigel, vea.
2: Uy, ya, así están de ya.
1: Ajá,
2: qué bacano.
1: Ese
2: tremenda serie. Más.
3: Me rompo la
4: muy bueno. Oiga, a ver qué dice por acá. Este bro, a ver. Jonathan, dígalo.
5: Hey, buenos días, fieras.
2: Jonathan.
5: Pues, doña Marima, lo que...
0: Hey,
5: ustedes están reyendo mi pasado desde los 17 hasta los 25.
2: Más o menos.
5: Y están poniendo como melancólico, no. Ya tengo 41. Berracos. Ya no melancólico, no. Pero qué chimba de tiempo, no. Se extraña eso.
2: ¿Y canción tuya, chimba, Jonathan?
5: Chimba de fiestecitas, chimba de personas, chimba de colegio. No sé, era como muy chimba todo lo que uno sentía en los tiempos, o lo que vivía, que todo era como tan negro, estar en
1: toda
5: la calle,
1: felicidad.
5: Sí. Chimba, ¿no?
4: Total. Sí, señor.
5: Oiga, las pajas que me hice yo con Pink, la vocalista de Pink, y con Britney Spears.
1: Ay,
5: claro.
2: Britney,
1: llegó disruptiva al mundo del pop.
4: Sí, señor. Aquí dice Sebastián.
6: Hey, muchachos, buenos días. ¿Bien o no? Fresita, mi amor chiquito. Hey, muñeco hebrea. Todo bien también, hasta que usted puso a pedir esas canciones tan maricas, así como ustedes, los Backstreet Boys.
2: Hey. Pilas con los Backstreet Boys, por favor.
4: Juan,
1: ¿te acuerdas de Sabrina?
6: Muchacho, buen día.
2: Sí. Ah, la serie.
1: No, Sabrina, la cantante.
2: Que cambió la historia.
4: ¿Será que me van a escuchar a Juan? Gracias.
2: A ver.
7: Muchachos, buen día.
2: Buen día.
7: Dios bendiga, parcero.
0: Qué bueno.
7: Escucho un comentario, como ya dicen, popular.
2: A ver.
7: Bueno, re mucho.
2: Pero ay, ¿cuál de todas?
7: Que no rockero, y eso, todo el día es así como la guitarra. Y ni siquiera sabe inglés, ni siquiera entiende qué dice las canciones, ni primero rockero.
2: Sí. Bueno, voy a desbloquear una canción que me gustaba mucho, 2005, 2006.
0: ¿Cuál?
2: Que se llama
4: La Escala de Gay, dicen qué número está.
2: La Biografía de Zion y Lennox.
1: Está en las
2: 14. Qué temazo.
0: Ok, ya te metiste a otro generación.
2: Ah, claro, pero distinto. Es que también lo escuchábamos en esa
0: pero
2: época.
0: Pero me gusta.
2: Le pones en tensión. ¿Ah? Cuando bailas.
0: O sea, me pones en tensión.
2: Me pones en tensión.
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2: Exactamente. Esa es la biografía, ¿no?
1: Es
0: el álbum. El álbum es la biografía. La canción es
2: bueno,
0: me pones en tensión.
2: Yo siempre me equivoqué, entonces. Siempre la pedí como la biografía.
0: Yo sí decía, y yo,
2: bueno,
0: no la conozco.
2: Me pones en tensión, sí, sí.
1: Sí, el álbum.
2: Y MySpace, este.
4: Canción que salió, temazo. Obviamente, porque en ese tiempo teníamos MySpace.
2: Obvio.
4: Pero venga, dejémosla. Que ya venimos a contarles.
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4: Mari, si pillo su artista favorita, Karol G, ¿con quién va a sacar música?
2: Ay, ya. Vea, presa, poneme.
4: Se va a ir de culo.
2: Poneme, me pones en tensión, porfa.
4: Sí, después de esta.
2: Gracias.
0: No se dé ya.
2: Ya volvemos.
4: Ya venimos.

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1: 9:50 de la mañana, vea, ahí escuchando la biografía de Pérez. Pero bueno, es que el man dice la biografía.
2: Siempre.
3: Pero es porque es el álbum.
1: Haciendo alusión
2: a la. Siempre estuve engañado y a los DJs de la época les pedía la canción y algunas veces no la sonaban. Entonces,
4: algunos le
2: decían, ya me doy cuenta por qué.
4: Algunos le decían biografía.
1: El man. Cantaron.
3: Pero es que eso pasa porque los cantantes de reggaetón normalmente al final gritan el álbum, gritan el.
2: Pero
3: el
2: miren,
1: saludos.
2: Yo sé que no soy el único que pensaba que esa canción se llamaba la biografía. Sé
3: sí,
2: que hay más
3: que
2: gente como
3: digo,
2: yo.
3: No.
4: A mí me causó curiosidad ahora que hablan de eso.
2: Mariana, es que la biografía.
4: Una canción.
3: Yo que pongo clásicos todo el día y yo la biografía.
4: Una canción que tiene más de 35 compositores y la canción dura 3 minutos.
2: ¿Cuál?
4: Busque y verá.
2: 35 compositores. Sí.
4: Registrados.
1: Pues me da una rabia cuando dice busque y verá.
3: Sí.
2: Sí, sí, sí. Lo dejas a uno como.
4: No, para que busque.
1: Pero si yo le digo que no sé, es porque.
4: Ya, le va a poner casos. Hay canciones de.
1: Hay esa canción que dura 32 minutos y ya sé cuál es.
4: Que tienen 7, 8 compositores y la canción dura 2 minutos y medio.
2: No.
4: Muchas veces lo hacen simplemente por agregar personas para que moneticen, porque eso lo reparten entre todos los artistas.
2: Claro.
4: Y lo hacen por eso.
1: ¿Esa cuál es? ¿La que usted dice? ¿La de Rastrillea?
4: Hay una canción, no me acuerdo, pero es un reggaetón.
1: Sí, que es Arcángel de la Gueto, Zion y Lennox, Plan B, Jowell y Randy, Franco el Gorila.
4: Pero no intérpretes.
1: Voltio, Ñengo, Flow, Alexis y Fío.
4: No son intérpretes, son compositores.
2: Compositores.
4: O sea, una cosa es quién canta, otra es quién produce y otra es quién escribe.
3: Ok.
1: Ah, pues pucha. Bueno, no, pongamos un mix de 32 minutos entonces. Ah, sí, Rastrillea. Dice por acá Juan David. Oiga, Spot, colócame este videito.
2: Rastrillea.
1: Vean esto que pasó. Mientras don Spot nos coloca el videito.
2: Ah, mire, ¿sabe por ejemplo?
1: ¿Qué ibas a decir?
2: Que la canción Más 57, que cantan todo ese combo, bueno, Ryan.
1: El combete, sí.
2: Hay 1, 2, 3, 4, 5, 6, 7, 8, 9 compositores para la canción.
4: Ajá.
2: Obviamente está ahí Fate. Está Karol G, está Maluma, Balvin, todos. Pues obviamente porque necesitaban recibir una partecita de la canción.
3: Obvio.
2: Pero bueno.
1: Vean, muchachos, esto que sucedió. Una de las venganzas más icónicas de las redes sociales. Vean, esto pasó en México. Esta sierva hace videos de TikTok.
2: Sí.
1: Y es que a veces pasa, vea. A usted el que más lo puede funar o criticar es la misma familia o los mismos amigos, que son los que se burlan de usted cuando usted está haciendo videitos y no sé qué.
3: Es que esta sierva
1: se enteró o se dio cuenta de que varios familiares de ella, entre ellos su tía, se juntaban a ver videitos de ella de TikTok así en pantalla grande para burlarse de ella.
2: Ajá.
1: Vea lo que hizo la sierva. Date play de un spot.
5: Hablan mal de mis videos. Se reúnen todos y ponen mi video y se mueren de risa. En especial, la que más se ríe de todo esto es mi tía Norma. Ella es farmacéutica y está casada hace unos años, ya hace muchos años. Y anda con un de trabajo, hace 5 años. También es un hombre casado, tiene chicos. Y bueno, me parece que está buena manera de informar acá a las redes sociales. Y así nos reímos todos entre todos. Y un saludo porque seguramente lo está viendo junto con su esposo, ¿no? Si ves esto, te engaña con Carlos, tu mejor amigo.
3: Ah.
1: ¿Qué? Vea.
3: Ay, Mari.
1: Le escribe la tía Norma.
2: Ajá.
1: ¿Con qué necesidad?
2: Micaela.
1: Andar. ¿Qué?
2: Ventilando mis cosas, por Dios.
1: Eso, léelo tú.
2: Espero estés feliz ahora. Arruinaste un matrimonio como el mío, tus primos, la amistad con Carlos. Él solo fue algo que algunas veces, lo sabes perfectamente, yo empecé la iglesia, cambié. Eso queda en familia. Hoy te crees mucho, pero no hay que escupir para arriba ni creerse más. Esta vaina, ella.
3: No. ¿Ah?
2: Solo Dios, pero la familia la destruiste vos con Carlos. Encima, el mejor amigo del tío, y se hacían los boludos. Todos sabían menos el tío. Pero yo cambié, no es justo lo que haces, le dice la tía. Solo Dios puede juzgar y sabe lo que pasó. Y bueno, para vos, me juzgabas a mí y te cagabas de risa de mis videos, de las cosas que contaba, que trabajaba con marcas, de todo me enteré. Y bueno, sos viral, ja, ja, ja. qué caradura sos, me subió la presión con estos vinos, con esto, vimos el video en casa. Me río porque subís tonterías en vez de conseguirte un trabajo a tu edad. Le digo a tus primos que no terminen así. Esta vaina...
3: ¡Ay, no!
2: Tremenda, ¿no? Ay, es que sí.
1: Sí.
2: Yo les digo que no terminen infieles tampoco. Y mi tía, es que vos también, además empezaste la iglesia hace 2 semanas. Dios cambia en un instante, leí un poco, anda a orar, porque hasta el matrimonio de Carlos se vino abajo por tu dichoso video. Ajaja, ese Carlos es un hipócrita, se lo merecía, pero bueno, tía, qué bueno que cambiaste. Sos de terror, no vuelvas a pedirme sin necesidad sin que te ayude TikTok. Sí.
3: Clonazepam sin receta, ah, que te ayude TikTok.
2: O sea, se están sacando todos los trapitos, ¿no? Sí,
3: absolutamente sí. Todos.
1: ¿Pero qué tal le pareció la venganza de la pelada? Ay, dijo, no. ¡Ah! Están muy graciosos en casa de la tía Norma.
3: Ay, no.
1: Bueno, pues la TikTok, tía Norma anda infiel.
2: TikTok cada vez se parece más a la vida real. Lo que yo les decía de los habitantes de calle digitales, sí, que son pidiendo plata todo el día. Y esta cantidad de peleas y cosas que normalmente en otra red social no se ventilan, ¿no?
1: Eso.
2: O sea, en Instagram uno nunca, pues casi no se ve esto, muy poco realmente.
1: La pregunta es, Pérez, ¿está del lado usted de la sierva o de la tía?
2: No, es que ahí...
1: No, de la sierva.
2: No, los trapitos sucios se lavan en casa. Si ella tenía que decirle algo a la tía, que se lo dijera a través de un chat.
1: La tía era la que se burlaba con los sobrinos,
2: miren,
1: bueno, con los hijos de ella, de los videos de la pelada.
2: Finalmente, si uno crea contenido o si aparece en alguna red social, no falta
3: que... Sí, obvio.
2: Y que se burle, ¿no?
1: Pero la familia.
3: No hay que se reúnan a hablar mal, a criticar, pues.
1: Ojo, familia que me está viendo, que se burle. Yo sé secreticos de ustedes.
3: Cuidadito.
2: También tenés secretos. Sabes de primas lesbianas, sí, y de todo ese cuento, ¿no?
1: Así que donde yo me entere que se reúnen a burlarse,
3: cuidadito.
2: Ese tío que siempre uno ha creído que
4: anda con un amigo que es el mejor amigo.
1: Ese es el novio.
2: Ese es el novio. Llevan 30 años juntos.
4: Y el otro que siempre anda en tratamiento médico, no, es que está borracho.
1: Igual Micaela muy llena de odio tirar todo eso en un video también.
4: Ponete Micaela.
1: Es que se burlan de mis videos. Venga, le dejamos este videito a ver si también les parece muy chistosito.
3: Venga, yo miro si se siguen riendo.
2: Sí. Ay, no. Pero es que esa venganza sí fue muy...
1: Imagínese usted siendo el esposo y no, están viendo, se reunieron ya plan familiar 9 de la noche a ver los videos de Micaela. Y que usted coloca el videito de Micaela a ver con qué salió
3: hoy. A ver de qué nos reímos hoy.
1: Y ella va y le da play y... Ah, que me enteré que la tía Norma que anda chistosa burlándose. Anda con el mejor amigo, el tío que se llama Carlos. ¿Usted qué cara hace, ah?
2: Uy, hermano, no.
3: Pues no, yo creo que uno queda tieso. De verdad, pues uno como...
1: Tagono. ¿Y hace cuánto? Pasó?
3: Y usted la mira así, usted así. Te estaba riendo mucho y mira.
1: Maldita. ¿Ah?
2: ¿Ustedes lo harían o no? Yo no, o sea...
1: Esa venganza, sí.
2: Sí,
3: sí.
2: Pero ventilar algo tan íntimo, pues uno le dice...
4: Donde coincida,
1: pues, bro, como dijo la muchacha, nos reímos todos acá.
2: Sí, pero es que eso ya pasó de la risa al llanto.
4: Donde coincida, por ejemplo, la infidelidad que ella tiene.
2: Ajá.
4: Hace 5 años y la señora tiene un hijo de 5 años.
3: Ah, pero es que ya
2: es otro nivel.
3: Spot siempre se mete por la...
2: Sí, ya le mete más drama. Le mete cosas más oscuras.
1: Sí, después ya no, que metió con el perro. Y yo, ¿qué?
3: No.
1: Vea, lo peor de todo, y es que, sí, yo también había pillado eso y Santi también lo dice, y es que este tipo de cosas, como que a muchas TikTokers o creadoras de contenido sufren de esto mismo, de que la familia, sobre todo, y amigos son los que se burlan de ellas. Y muchas cogieron el ejemplo.
2: Ajá.
1: Y comenzaron a hacer también videitos así como, la tía,
3: tales están
1: sí,
3: riendo.
1: Tal tía, vea, tim, pum, pan, sígase riendo de mí, que vea, para que el tío también se ría de que usted le puso los cachos tal día.
4: Pero si esta sierva sabía eso.
1: Es porque ellas eran
4: muchísima
1: buenas amigas.
4: Gente sabía la vuelta.
2: Sí, claro, es que el cachón es el último que se entera, ¿no?
1: No, y es que ellas sabían porque tenían una buena relación, porque vea, la tía le daba medicamentos y
4: o
1: todo.
4: O sea que.
1: Porque ella era farmacéutica.
2: Eso, claro.
4: La tía salió al grupo de familia.
2: Pero hace
3: no, la tía. La tía no vuelve a hablar.
2: Ese grupo de familia se.
1: Ahí la tía con quien pelea, Won. No, nada, no, no, se le acabó nada. El matrimonio a ella y a Carlitos ya. Bueno, que se junten no, ella Carlos y Carlitos no.
3: Sí, si igual sí, estaba siendo infiel.
2: Si estaban juntos, que se...
1: Pues se les acabó ya el matrimonio a los
2: que
1: dos.
2: Que una vez vivan
3: juntos, sí. Antes esa pelea los ayudó a que les ayudó tener su eso. Aventura en paz.
2: Pero miren, en lo que hablamos y hemos hablado muchas veces aquí en el programa, hay gente que no le gusta pasar de moza a señora o señora
3: porque
2: oficial.
3: Porque les encanta ser mozos.
1: Porque dejan abiertas esa puerta. Es que usted siendo moza se vuelve la oficial y usted sabe que yo me voy a conseguir la moza.
3: Pero también hay personas que prefieren ser mozo, moza.
1: Sí, ah, sí, claro. Es que dicen que les va mejor.
3: No, pero...
1: Pues en cuestión de que...
2: Y normalmente, o sea, hay excepciones también, pero normalmente los que eran mozos y se vuelven pareja oficial, muchas de esas relaciones terminan inmediatamente. O sea, no aguantan el paso del tiempo. Hay excepciones que sí, que una, pero normalmente la moza no dice, dura con el
4: como dice Mariana, ah, sí, no. Ya quedó vacante el puesto de mozo, viene otro.
3: Obviamente.
2: Ah, claro, esa vacante se ocupa.
3: Es que es obvio, si usted empieza de mozo, moza, no crea que con usted va a ser distinto.
2: Miren, hay una historia en Netflix, hay una historia, una película que está de número uno, de una mujer, de una prostituta que se enamora y tiene una relación estable y duradera con un empresario asiático.
1: Sí me la he visto.
2: ¿Ya la viste? Sí. Creo que está de número uno. Y ella, pues obviamente, pasa de amante o de prostituta a mujer oficial porque él se separa de su exmujer. Uh-huh. Pero el man sigue en la misma tónica, visitando prostitutas, pagándole y haciendo lo mismo que hacía con la vieja, ahora es su mujer.
1: La vieja es gringa.
3: Sí.
1: El man es dueño de una empresa demasiado... El man, mentiras, él no es dueño, la familia
2: es
1: man.
2: Ah, sí, el papá, sí.
3: Es la dueña.
1: Es la dueña. Y obviamente el man es, pues tú sabes que en esos temas... No, el man va a ser el heredero cuando el papá... Bueno. Porque el papá
2: y ya pertenece está a la viejo. Junta directiva, bueno, es uno de los dueños.
1: Entonces el man tiene mucha plata y él la frecuentaba mucho en el sitio hasta que se enamoraron y el man le dijo que la quería sacar de esa vida y no sé qué. El man cuando hace esa vuelta pues tenía ya a su esposa, ¿no?
2: Sí.
1: Okay. Y él dice que no, que va a terminar con la esposa, que están mal, que bla, bla, bla. Pero el man tenía como un modus operandi para hacer siempre lo mismo. El caso es que, bueno, la vieja se casa con el man, claro. Y el man le da mero partacho,
2: le da una vida.
1: Le da severa vida, casi que no pueden tener hijos.
2: Exactamente.
1: El caso es que cuando ella se da cuenta, el man seguía yendo a ese lugar donde ella la conoció, pero ya comiéndose a otra. Y a la otra le empezó a hacer lo mismo. Ah, que te va a sacar a vivir, que no sé qué. Y así, y entonces la vieja se da cuenta. Y bueno, y pasan muchas cosas.
2: Y es la historia.
3: ¿Cómo se llama la película?
2: Basada en una historia real. ¿Cómo se llama la película?
1: No me acuerdo. Pero sí me la pillé.
2: Sí, está en Netflix en este momento.
1: A ver qué dice.
2: Que nos digan nuestros oyentes, los que nos están viendo.
0: Parce, a mí me pasó algo parecido.
3: ¿Qué?
0: Vale, pues creo que mi familia es muy de apariencias.
3: Sí.
0: Son de plata, son religiosos, son fastidiosos. Y pues nada, yo estoy tatuado, tengo piercings. Soy el loco de la familia. Soy un ejemplo para todas mis tías de lo que está mal.
3: Okay.
0: Y yo trabajaba con el esposo de mi prima, weón. Y el man empezó a hablar mal de mí, dejamos de trabajar. Y yo, este man, ¿por qué? ¿Qué porque yo estaba tatuado? ¿Qué porque yo era mala persona? Ay. ¿Qué ta, ta, ta? Lo que pasa es que yo al man le pillé huevonadas cuando estábamos trabajando en un evento. Y yo así estaba hablando mal de mí en una reunión familiar, estábamos cenando. Y yo, Félix, venga, que soy mala persona y qué tal. Toda la familia, uy, quieto. Así en pleno comedor, así en la sala. Ay, todos muy quietos. Y yo, ¿por qué no le cuenta a todos que usted está hablando mal de mí para que yo no cuente que usted mete perico, le gustan las putas?
2: Uy.
0: Probablemente tiene una enfermedad venérea. Claro, el man es testigo de Jehová.
1: La cereza del pastel.
3: Oiga, pero suavecito.
2: Impactado.
1: Uy.
3: Tiesa quedé.
1: Buena relación familiar.
3: Gracias a Dios. Se la llevan muy bien.
1: Oiga, señor Pérez y Mariana. Bueno, Spot yo no creo que la conozca.
2: Sí.
1: ¿Saben quién es Emilia Mernés?
2: Sí, la claro, argentina. Emilia.
1: ¿Qué? ¿Va o no va?
2: Va.
1: Totecito.
3: Sí, sí, otra vez Emilia.
1: Creo que ella era la novia de
2: Duki. Si no estoy mal, de Duki. O de Trueno. No, de Duki. Duki.
1: Sí.
2: Sí, Emilia.
3: Emilia Mernés.
1: Sí. Pues vea que la vieja se volvió muy viral. Porque hizo un challenge de flexibilidad. Vea un spot.
2: A ver.
3: Vamos.
1: Vayan todos ahí a YouTube y aquí para que vean este challenge de flexibilidad. Oiga, eso es que, eso es brujería.
3: A ver, miremos. ¿Por qué?
2: Ah, pero este es en la cuenta de ella.
1: Sí, es que ella lo hizo. ¡Guau!
3: ¡Ay, cara de Pérez!
1: Pero por favor.
2: No entiendo.
1: Pues, ¿qué no entiende, señor Pérez? No. Yo le explico.
3: ¡Guau!
1: ¿Qué dudas tiene? Cuénteme.
2: Ese movimiento pélvico, ese, o sea, lo aprendió en
3: puro
2: el yoga.
3: Ejercicio de Kegel.
2: Es puro Kegel.
1: Pero Spot, dale de nuevo play, por favor, porque eso es encoñador. ¿Vea? Yo te digo, amor, no tengo trabajo, pero sé hacer esto.
3: ¿Cae o no cae?
2: Eso es algo...
1: Que le diga a usted, ¿su esposa hace esto? Spot, play. Vea, ¿tu esposa sabe hacer esto? Ay, fue pucha.
2: Eso es eróticamente diabólico.
1: Sí, señor.
2: Uy.
1: Oiga, pero...
2: Dios mío.
1: ¿Eso es qué? ¿Un dominio perfecto del ano o qué?
2: Uy, no tengo ni idea.
1: Juan dice, muchachos, 3 segundos me conecto y chao, mi papá. Oiga, sí, no, es que eso está...
2: No, ya.
1: ¿Qué explicación le podemos dar a eso? Bueno,
2: diabólicamente pervertido.
1: Pero es que a mí me surge, cuando yo vi el video, yo dije, bueno, sí, chimba, la pelada de hecho es muy linda.
3: Sí, es muy linda.
1: Pero yo ahí pensando y maquinando, yo dije, bueno, ¿en qué momento ella descubrió ese talento?
3: Es que me amarra cabezas 3000.
1: ¿Ah?
2: ¿Quién dijo eso?
3: ¿Cuál es el drogo?
2: Ay, Dios mío, Emilia.
3: No.
1: Pero es que es eso, muchachos. ¿En qué momento usted se da cuenta que tiene ese don, ese poder?
3: ¿Cuán desparchada estaba para llegar a eso?
1: ¿Y cómo lo descubrió?
2: ¿Uno puede descubrir esto haciendo yoga o no? ¿O algo parecido?
3: Ya, el Sarco pregunta lo mismo, ya cómo descubrió que podía hacer
2: ¿cómo
3: eso?
2: ¿Cómo descubrió que...?
3: O sea, si hay algunas posiciones...
1: Estaba haciendo popó y cortaba, o sea, soltaba, y ella dijo... ¡Oh! Creo que tengo un don en el ano, vea. Porque vea lo que puedo hacer. Y empezó.
3: Acá Keko lo está retándose a hacer el challenge.
2: No, pero es que creo que nosotros no nos da para hacer esa vaina. ¿Se imagina Spod en esas, por ejemplo? Spod.
3: Y no la cara de concentración de la
2: ¿Te estás concentrando para hacerlo?
1: Pero es que ustedes saben, bueno, los hombres, man, no sé cómo funciona esa vuelta, ¿no?
2: Ajá.
1: Pero los hombres... Si uno quiere mover el... Es el mismo músculo que cierra el anastasio.
3: Todo eso es piso pélvico.
1: Exacto. ¿Qué tiene que ver con que yo mueva así y allá se cierre?
3: Todos acá haciendo el ejercicio de Kegel al
1: tiempo. Hágalo. Pero es eso. Intenté hacer esto con Mini-Me. Y verá que también el anastasio empieza a hacer...
3: Sí, porque todo eso está conectado.
2: Empieza a moverse, sí.
1: Imagino ya más de uno en la casa. Espera.
3: Todos así sentados, haciendo el ejercicio de Kegel.
1: Ella toda... Oh.
3: Espere, al tiempo, muchachos. 3, 2, 1. 1, 2. 1, 2.
2: Yo quiero ponerle un mensaje, quiero decirle, si Emilia Mermes nos está escuchando, nos está viendo.
1: Emilia, amor.
2: Eres una maldita, pusiste la vara muy alta.
1: Sí.
2: Altísima.
3: Ay, no. No,
2: pero esta vaina, yo creo que tiene que... que todos podemos hacerlo? Seguramente.
1: Daza tiene una teoría, ¿eh? Y dice, eso fue en pandemia que había mucho tiempo.
3: No. Yo sí creo.
1: Dice, ¿qué, mano? Bueno, estoy haciendo el ejercicio y ya mastiqué el boxer.
3: Ese boxer todo metido. Pero sí, es por eso.
1: Tiene huevo, es que
2: Spot, ¿aceptarías ese challenge?
1: Es que ya mastiqué el boxer.
3: Vea, acá dice nuestra amiga, la aliada. Dice que el componente principal y más grande del piso pélvico es el músculo elevador del ano.
2: Ah, bueno.
1: Por eso entonces cuando se hace así también se cierra.
3: Pum. O sea, yo creo que lo que falta es que uno no se ha visto el anastasio cuando hace el ejercicio de Kegel. Esta muchacha se lo vio y vio que eso brincaba. la Fresa viendo.
2: Bien. Estoy mirando. Fresa, ¿cuántas veces, Fresa, ¿cuántas veces viste el video de Miriam?
3: ¡No!
1: ¿Contándolas de acá?
2: Sí, contándolas de acá.
1: Uy, no, no. Unas 32. Ya perdí. Es que no.
2: Y vemos
1: muchas preguntas.
2: Spod está muy calladito, pero yo creo que no, va a ir a practicar.
4: Spod está muy concentrado. Estoy que me voy nomás a practicar.
2: A practicar vea, esa
1: voz. No, Spod está ahí. Spod está ahí haciendo.
2: No.
3: Está súper concentrado.
1: No, pues sí. Muchachos.
2: A ver.
3: Pero tiene que hacer la pose que hizo ella. O sea, primero se subía una velita. Luego dobla los pies.
1: Y los, es que la
2: es nivel pro, como te digo, es un nivel alto.
3: Pro.
2: Super pro.
3: Eso está pro. Sí. Ay, no me imagino a Tulas intentando eso.
4: No digas eso, que ahorita
2: me. Ay, no, que no digas que manda video. Mariana. No.
1: Oiga, pero no. Muy tesa esa sierva, ¿no?
2: Sí.
3: O sea, no lo teso es saber cómo llegó a eso.
1: A ver, ¿qué dice el
2: muy
1: Dani?
2: Flexible.
3: Y grabarse.
6: Yo había escuchado el chupa chupa. Pero es la primera vez que lo veo así en vivo en directo.
1: Puedes que no. Por
3: el
1: favor,
3: chupamatraca 3000.
1: Vea, si usted no ha visto lo que estamos hablando, vaya a YouTube ya mismo y vaya a Kick.
2: Ajá.
1: Y vean esto.
2: A ver.
1: Y si tienen preguntas, háganlas, a ver si tratamos de solucionarlas entre todos. Spod, date play. No, Spod, es que eso es del diablo.
2: Sí.
1: Dani, ¿cómo se conecta uno ahí? A ver.
2: Bueno, y si
3: me mete el pie.
2: Fresa, ¿y si te conectas, cuánto podrías durar?
1: Exagerado. Sí. Es mi mejor momento.
3: Un segundo.
1: Sí, por ahí 2.5.
2: Dos segundos.
1: 2.5.
2: En serio, sí.
1: No, es que, que empiezo.
2: Dios mío, no, pero ¿qué es esto?
3: Y usted no puede, y usted así.
2: El famoso chupa chupa, como dijo nuestro
1: Andrés, vaya ya a YouTube que Spod lo va a colocar.
3: Pero vea, Stephanie dice, pongan el video con música del Alfa de fondo.
1: A ver. ¿Cuál quieren del Alfa?
2: La de... ¿Cuál de Alfa?
3: Ay,
1: a ver, lo muteamos entonces.
2: A ver.
1: Spod, ¿listos?
3: A ver.
7: Yo lo iba a grabar, pero en baja calidad. Y ella me dijo que no está. Una maldita loca, una rata. Ella lo que quiere.

0: si le colocamos un rapidito a la vuelta después? Espera, a ver, para coordinarnos. Pues sí.
1: No.
2: A ver. No, pero este sí.
0: Espere,
2: no,
0: a ver. Spot.
1: No.
0: No, ese no pega. Otro,
1: no,
0: otro.
1: No, no pega. A ver. No pega. No, parce. ¿Cuál le va a poner?
2: Póngale mayonesa, late que late. A ver. Ya está.
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0: Ahí viene. Tengo tu condo.

0: Carlos en YouTube dice que está dando besitos.
1: Eso leo.
2: Pregunta, ¿esto lo han hecho otras personas ya? No sé. O sea, ¿se volvió viral o simplemente es Emilia?
1: Uy, no sé. Muchachos, graben su video y el lunes cuentan. Oiga, si
0: tenemos un experto. Yo creo que este es un experto en el tema.
1: Ajá.
2: A ver, Milito.
1: Yo sabía.
3: Estaba calentado y estaba diciendo las palabras que le dan a usted cuando no lo esperense. Uh-huh. No, pero apretaba así muy duro, muy duro, muy duro, porque abuela, y me tocó más bien dejar de hacer eso porque yo pensé que me iba a venir huevo. Se me ha notado desde que cuando se estaba pues con la nena, pues ya se va a venir. Ah, pues si usted cierra el culo ya perdió, se chorrea, huevo.
0: Mariana, todo así es verdad.
3: No le duele, pero no cerrar el culo, porque si lo cierra papi, no sé, eso como que...
1: Ya, ábralo.
3: No, véanse bien, marica.
1: Bueno. O sea, conclusión de Milito, para evitar chorrearse, ábralo.
2: Sí, total.
0: Pero no, no, ay, ¿quién no fue el que... ¿Fue Jairo el que contaba de lo del candado?
1: ¿Qué del candado?
0: De que usted se tocaba como en esa parte que queda entre el nepe y el ano.
2: Ajá.
0: Y que como que hacía presión
1: y no se venía.
0: Y que esa vuelta retrasaba la venida.
1: Sí.
2: Sí, eso dicen.
0: Que usted está ahí, tin, tin, tin, y que se toca ya esa parte así como aprieta. O fue un agente el que dijo eso. Y que vea. Entonces usted ve a su novio ahí, tin, y después lo ve metido.

0: Dice, uy, uy, en mi cabeza pasaron un millón de posibilidades con esa sierva, ¿ah? ¿Eh? Sí, señor.
1: Ay, parce, mucho.
0: Juan Franco dice, ese ano le amarra hasta el alma a uno, dice. ¿Ah? Es que qué rico, a ver qué dice.
1: Calicia, ¿por qué me estás callando?
0: A ver qué dice, a ver qué dice Eduard.
2: María, señores, con los buenos días, ¿cómo me les baila? ¿Qué se dice? ¿Qué comenta?
0: No.
2: Marianita, mi amor, Oli. Sé que es bien elástica, hacele pues, que queremos ver esas habilidades.
1: Sí.
2: A ver, a la una, a las dos y a las tres. Dale, Mariana, que tú puedes.
1: Vaya al perfil de Emilia Mernes.
3: Oiga, estaba viendo Emilia.
0: Estaba haciendo el ejercicio y me cagué.
1: Ay, no.
3: Estaba viendo el Instagram de Emilia y también es una activista en contra de Milei.
0: Sí, señor.
3: Dice, las Malvinas son argentinas, como el territorio continental, los minerales, el agua, las tierras raras, la energía nuclear y las empresas estatales. 6A, nos movilizamos en todos lados. Emilia, yo, uy, aquí seguramente va a perder muchos seguidores y también, pues, muchos lo apoyan, ¿no? ¿Por qué? Por el tema de
4: el
3: la venta
4: que
3: de...
4: se va, ve este video y regresa.
3: Claro, ¿cierto que sí? Sí.
1: Total. Sí, pero ella sí, sigue sí. Con Duki, ¿no? Sí.
0: No sé.
3: Creo, no
1: pues
3: sé,
1: tienen
3: aquí estaba mirando.
1: En la última publicación
0: y
1: de
0: si
1: ella,
0: siguen,
1: fotos juntos.
0: Ya entiendo sí. Por qué.
3: No, ya sabemos,
4: no,
3: lo
4: es
3: entendemos.
4: Que Duki no se va de ahí.
0: ¡No!
1: Sí,
3: no.
1: No se va de ahí.
0: Con ese poder... sobrenatural. A ver qué dice Nilsson.
3: Ah, sí, por aquí tienen foto juntos.
1: Sí,
0: Nilsson dice, Mari, usted que es bailarina, sí lo debe saber hacer, no nos venga con mentiras.
3: Mari sí,
1: pero
3: Mari podría hacerlo.
1: Probándolo ahí ese mismo.
3: Mari podría hacerlo,
1: ya
3: sí.
1: Les
3: yo
1: dije,
3: creo que
1: intenten
3: de la mesa de trabajo
1: Spot
3: la que
1: y yo.
3: Mejor lo haría Mari y luego Spot.
0: Yo apenas me ponga en posición velita como dijo velero,
1: velita. Uh-huh.
4: Ya le toca llamar.
0: Calambre, me toca levantarme de nuevo.
4: Toca llamar al 911.
1: Ya muere.
4: Que lo recojan.
0: Ya, ay, no puede ser. A ver, ¿qué dice Michael?
5: Uy, gonorrea, parce.
0: ¿Qué?
5: Pues, ¿sabe qué?
0: ¿Qué?
5: Esa vieja no lo hace venir a uno, sino que lo hace ir gonorrea. Me muere ahí.
0: ¿Ah?
1: No me muere.
0: Sí, señor.
3: Miren, quieren ver a Emilia en su máxima. Bueno, no es un video, sino una foto.
0: Oiga,
3: pero...
0: Spot. ¿Tienes cómo voltear ese video así? O sea, darle... ¿Colocarla de cabeza?
1: Ay, no, ¿qué vas a hacer, Fred?
3: ¿Voltear el video?
0: Sí, sí, sí. Mira a ver si puedes ahí.
4: No, acá no deja.
3: No deja. Ve, esta foto que te mandé de Emilia, miren el cuerpazo, porque esta mujer hace mucho deporte. Es una de las embajadoras de la marca Adidas. Ella la patrocina Adidas.
1: Es que es muy linda.
3: Y miren esta fotico de Emilia para los que no la conocen. Bien o no visitan su perfil, pues aquí les evitamos visitar ese perfil y la vean.
0: Igual sí,
3: Emilia Mermes, véala.
0: Oh, esa vieja es un tote.
3: Es chiquita, es bajita.
0: Sí,
3: yo
0: es
3: la
0: bajita.
3: Conocí en. Ella estuvo en Fantástica, sí, ella estuvo en Fantástica y en la Mega en ese en 2024.
0: ¿Y estaba así de
3: no,
0: preciosa?
3: Está, pero tenía mucha ropa, tenía un buzo.
0: Claro, se la quería ver en pelota.
3: Una chompa. Etcétera, etcétera.
0: Empezó pero a ver, mucha ropa.
3: Es chichón de piso, pero es muy bonita. Tiene cuerpo muy bonito. Ah, esta vaina.
0: ¿Ahí le puedes dar play?
3: A ver.
1: Ay,
3: sí.
1: No, qué vaina.
0: A ver, dale play.
1: Ay.
0: Dicen que se ve diferente. Sí, lo ven diferente.
3: Sí, se ve diferente. Y si uno lo pone del lado derecho o izquierdo, también se ve diferente.
1: Ay, no
0: mames. Wow.
3: Vea.
1: Ay.
3: Ah, bien. Sí,
0: wow.
3: Sí. Cambia la cosa, ¿no?
0: Es que eso lo dijo, ¿quién fue?
3: Mejora.
0: Ay, el Keco, hagan un ejercicio, volteen el celular y se ve igual de nítido.
3: Sí.
0: Es que esa es la pose del helicóptero. Ay, Stephanie,
3: vea.
0: Tan sabia.
3: La pose del helicóptero.
1: Tiene sentido.
0: Es que es ese spot tirando picos. Con esas pompitas, dice.
1: Ay, no.
0: Vea, Juan David dice, no, bro, de buena que ya llevo los gillos en las rodillas y me...
3: ¿Y qué?
1: ¿Qué más
0: y
1: dijo?
0: Me descremo, dice el pendejo.
1: Ay,
0: ¿eh?
1: No.
0: Él dice, yo creo que Mari mantiene practicando, si mantiene cagándola, dice él.
3: ¿Por qué?
1: No sé.
0: Ah, wow.
1: Experto en el
0: Oye,
1: tema.
0: Oye, esos stickers que envían...
1: Ay, no.
0: Aquí dice Felipe.
6: Uy, que eso no lo estén viendo los travestis de Medellín. Porque le digo una cosa, se los lleva el puta a las viejas, mijo.
3: Es que los travestis.
0: ¿Usted hasta dónde se fue? ¿Ah?
3: Sí, ya se fue a otro nivel.
1: Cada quien habla de lo
3: ya pasó el.

0: favor, hágame el favor.
1: Pero miren, hay una cosa muy charra. En estos días vi en el centro de Medellín.
2: Sí.
1: De espaldas, una mujer hermosa, un super culazo. Y un cabello más o menos hasta la cintura. Muy bonito, cabello que cualquier mujer desearía.
3: Sí.
1: Cuando dio la vuelta, una cara de macho.
4: Le dijo, no, hola Pérez, ¿cómo estás?
1: Hola Pérez. Entonces, claro, hay mujeres, uno se podría confundir con un trans, porque hay trans muy bonitos, caras muy femeninas, pero hay otros que los rasgos son masculinos, no, es muy difícil que los oculten, por más maquillaje, son muy brusquitos. Realmente,
4: bueno, ¿sabes qué? Un amigo decía que, ay, ¿cómo te pareció la muchacha? Que tiene cara brusquita.
1: Brusquita, sí, claro.
3: Pixela, pixela. Sí, brusquita de cara.
1: Y ayer vi una mujer, estaba en la Avenida Oriental. En la Avenida Oriental le estaban haciendo una sesión de fotos a una pelada pelinegra muy bonita. Tenía un vestido como, tenía como una especie de gabán para cubrirse. Se quitó el gabán y tenía ropa, estaba muy ligerita de ropa. Y había un fotógrafo con ella. Un fotógrafo, no sé si amateur, pues, porque no había luces.
2: ¿Qué tan ligerita?
1: Pues, sí, como en como una especie de ropa interior, pues.
2: Ok, sí, estaba ligerita.
1: Sí, estaba ligerita de ropa.
4: A recrear,
1: y le tomaron las fotos ahí entre la ligerita playa y la Avenida Oriental. Algo así estaba la ciervita ayer que vi en okay. Y muy bonita. Pues aquí hay mujeres hermosísimas.
3: Sí. No, Caliche, yo no invoqué a Tote. Yo no la invoqué.
0: Luego.
4: ¿Qué? ¿Ya Tote mandó video?
3: No
0: ha enviado.
4: Debe estar allá revolcándose en el colchón a ver cómo alcanza la posición. No,
0: a ver, ¿qué dice Juan?
5: Fresa, si uno ve esa vieja la que hace piquitos con el ano.
0: Sí.
5: Si uno le metió un pito, bueno, está hablando pito de verga. Está hablando un pito, un silbato.
1: Sí, silbato.
5: Si uno le metió un pito, no empezará a silbar.
3: Obvio.
1: Una bubucela.
0: Sí.
5: Ay, qué rico.
3: Obvio, empieza así.
0: ¿Será que sí silba? Pues son preguntas que no nos dejan dormir, muchachos.
1: Sí, son preguntas que...
0: Preguntas sin respuesta.
1: Nos acompañarán.
3: Sí, no sabemos.
1: Sí.
0: Pero bueno, ya saben, si usted en su vida llega a dar con una sierva que tenga este poder, el poder de los cuatro fantásticos,
1: ajá,
0: no la deje ir, mis muchachos. No
3: de
0: la
3: los
0: deje
3: cuatro ir. Fantásticos.
0: Sí. No la deje ir.
4: Eso no clasifica para ser X-Men.
1: Sí, claro. Sí. Su poder sobrenatural.
0: O entrará a los Avengers también.
1: Fácilmente. El profesor Xavier ahí, vea.
0: Sí.
3: Fácilmente.
4: Decodificándole su poder.
1: Sí.
3: Él así, controlo.
0: Porque vean, mis siervos y siervas, muchachos de la mesa. Estamos a 12 horas con 35 minutos y 40 segundos de que salga el nuevo álbum de la sierva de Karol G. En el momento ella ya ha dado el preview de dos canciones. Una de ellas es Matadora, esa que están escuchando.
1: Ajá.
0: Y la otra que se llama Después de ti, ¿no?
1: Sí, que

0: primera canción se llama así, Te Llevas To. Ajá. La segunda, Maybe. La tercera, Bebiendo Lágrimas. La cuarta se llama Ahí. Lo que sorprende es que va a ser con Drake. Con razón, ¿qué? Si vieron al bro del Drake,
1: claro,
0: y lo mostramos acá, claro, que
1: claro,
0: estaba
1: claro.
0: Ya
2: ya todo tiene sentido.
0: O sea, la otra se va a llamar así, Final Feliz. Ajá. Y Mari, vean.
2: No, la que más me
0: otro
2: impacta
0: junte.
2: Es esa. La que más me impacta es esa.
0: Con Bruno Mars.
2: ¿Cómo?
1: Ya es que va a cantar con
3: ¿qué nivel,
1: Bruno?
3: ¿No?
0: Oiga, eso es una cosa muy top ya.
2: Yo de verdad espero sea buena.
1: Ojalá. Acuérdese que Bruno no hace feat con todo el mundo.
0: No. No le sale a cualquiera.
2: Bruno es súper exclusivo para hacer feats. Por eso me sorprende mucho, la verdad.
3: Pues el anterior fue con Lady Pater. Gaga. No, y el de Rosé.
1: A Pater.
3: Sí, claro.
0: La otra, pues, es Alguien Que Te Amaba. Ajá. Ella se ve un álbum con los nombres como muy de despecho, ¿no?
3: Sí.
0: Vea, Alguien Que Te Amaba. La otra se llama, pues, Matadora. La otra, For You, My Loa.
2: Sí, lo ven.
0: La de Baby Woo, que es con Jewelin.
3: Y Rusowski, que son españoles,
2: también,
3: ¿no?
2: Sí.
0: ¿Con Quién Andaré? También Eclipse. Y la última, que es el otro.
1: ¿Con Quién Andará?
0: ¿Con Quién Andará? Oiga, ya estoy ciego. ¿Puedes prestarme esas gafas?
3: Sí.
0: Pero por favor, que estoy como...
2: Eclipse y después de ti con Greg González.
3: Greg González, que es el de Cigarettes After Sex. Sí.
0: Ah, sí, señor.
3: Esta es una canción muy bacana, muy, muy de Marías. ¿Conocen el grupo de Marías?
2: Sí, obvio, claro.
0: Es pero estilo, personalmente estilo. Las que yo más quiero escuchar, la de Drake y Bruno.
3: Y la de Bruno, los
1: yo creo que esas son las que tiene planeado mundial.
2: Esas son las que yo más quiero escuchar, que de verdad espero sean muy buenas, porque son una, o sea, Drake y Bruno Mars.
1: Uno no puede gastar un cartucho de eso al aire.
2: Sí, para total. No. O sea, donde saquen ese tema, esos temas, y no peguen. Uy. Que Carol se olvide de volver a grabar con Bruno Mars, con...
3: No, pero es que...
2: Con Drake.
1: Fercho no grabó.
3: Se le acaba la carrera.
1: Con Cypress.
3: Oh, bueno, se le... ¿Ah?
1: Fercho grabó con Cypress.
0: Sí, señor.
3: Ah, sí, Fercho, sí. No, es que Fercho ha tenido pictures.
0: Ese nuevo álbum del Fercho, a mí me gustó. Muchos lo criticaron, pero... Es lo que el man siempre ha querido hacer. Y ahorita que ya tiene plata y fama...
3: Ah, pues, sí.
2: Ya puede hacer lo que quiera.
0: Entonces, miren más o menos, que vea, 11 de la noche del día de hoy... Pueden estar ya escuchando el nuevo álbum de
2: Carol.
3: Artistas colombianos con sus colaboraciones, solamente con artistas anglosajones. Miren, Shakira ha grabado con Sarah Larson, Beyoncé, con Magic desde Canadá, Black Eyed Peas, Rihanna, Burna Boy, Cardi B, Lil Wayne, Wyclef Jean, Ed Sheeran y Black Shelton. ¿Sí o no? J Balvin ha grabado con Camila Cabello, Dua Lipa, Bibi Rexha, Beyoncé, Ed Sheeran, Cardi B, Ariana Grande, Justin Bieber y Liam Payne.
2: No pasa.
3: Maluma ha grabado con Jennifer López, Fifth Harmony, Madonna, The Weeknd, Nicki Minaj, Jason Derulo.
2: No, perdón,
3: Karol G ha grabado con Jonas Brothers, Nicki Minaj, Bruno Mars, Drake, Snoop Dogg, Ludacris, Kubo y Migos.
2: No pasa.
3: Hasta ahí va la lista.
0: Y ahora súmele estos dos.
1: ¿Balvin con quién?
3: Balvin con un combo. Balvin. Camila Cabello con Dua Lipa.
2: No.
3: Ahí está Baby Rexha, Beyoncé, Ed Sheeran, Cardi B, Ariana Grande, Justin Bieber, Liam Payne. Lo que pasa es que el junte con Justin Bieber nunca salió. Lo grabaron el video, pero no sé qué pasó, no se pusieron de acuerdo.
1: Compañía,
3: y la canción. Sí, se quedó guardada la canción.
0: Ah, güey,
3: pero bueno.
0: Pero bueno, está cierto.
3: Esperemos que este álbum sea muy bueno, ¿no?
0: Oiga, Pérez, por ahí lo pillaron.
2: Ay, ¿en qué?
3: ¿Dónde?
0: Por ahí lo pillaron, eso, solo le cuento eso.
2: Ah. Ay, también tenés espía personal.
3: Parece
2: Pérez.
3: Que sí.
0: Pérez capturado.
3: Capturado, cac.
2: No.
0: Él dijo infartante.
1: Pongan tu amilito que diga, oh, fuck.
0: Oh, fuck. Ay, fuck. Con el de Emilio hubiéramos puesto eso.
3: Sí.
0: Ay,
2: siempre pegaba el celular.
3: Dios mío,
2: Pérez.
3: ¿Ah?
2: Siempre pegaba el celular.
3: Ay, vea, con la camiseta de Vimor.
1: Alegando soy.
0: Ya, Pérez, usted no vio que Diamante estaba grabando.
3: No.
2: Ya no me, se dio
0: miren,
2: cuenta.
0: Pero ya si me estás parece. Viendo a los ojos.
3: Me parece peligroso porque ya uno no puede.
2: No podemos salir a la calle, Pérez.
3: Cierto que no, ya nos están espiando por todo lado. Vea.
0: Pérez, pero lo estás viendo a los ojos.
2: No,
1: Pérez,
2: uno no se da cuenta.
3: ¿Quién es? ¿Quién mandó ese video?
0: Pero el man así. Y Pérez no darse el asito.
3: Sí, soy muy malo, no, para paparazzi. En este tema de la fama apenas estoy aprendiendo.
1: Pérez tenía la cabeza en otro lado. ¿Ah?
2: En la peleita que estaba teniendo por
3: esto,
2: chat.
3: Esto
2: por
3: fue teléfono. El día de
2: Unicentro. ¿No?
1: Claro.
2: Sí. Claro que se, que Pérez se me pierde de la nada.
3: Ah.
2: Y yo, bueno, ¿para dónde se fue Pérez? No,
3: pero es que vos te perdiste con Don Pascual.
2: Porque estábamos grabando todo. Ah.
1: No, por eso estás estrenando
3: pero,
1: cama.
3: No, pero el Don Pascual no es el Sugar, es un señor de Boyacá.
2: Yo estuve trabajando, grabando videos un montón de
0: ¿estás
2: horas.
0: Estrenando cama?
2: Y Pérez se perdió. Y yo, ¿pero dónde está Pérez? ¿Para dónde se fue?
3: No,
2: mira. No, Pérez.
3: Mire,
2: hay que soltar ese celular, Pérez.
3: ¿Cierto que sí?
2: Sí.
3: ¿Saben quién es otra persona que está grabando nuevas canciones?
0: ¿Quién?
3: Este también fue una exclusiva ayer. Y lo dijo su esposo. Rihanna está trabajando activamente en nuevas canciones. Lo dijo ASAP Rocky, su esposo. Abro comillas, ella está en el estudio en este preciso momento. Ella está trabajando, está preparando algo bueno, muy bueno, sin bromas. Maldita sea, voy a terminar metiéndome en problemas por decir esto.
1: Eso ya le dijo, ay, hacete una publicación.
3: Sí, claro, sí.
0: Por ahí
3: ¿será verdad?
0: Pero vieron a la sierva bailando y todo.
2: Ay, sí, ellos
3: bailando con el esposo.
2: Ay,
3: sí,
2: tan lindo.
3: Ellos hacen una buena pareja.
2: A mí,
3: ¿cierto?,
2: me gusta mucho esa
0: pero
2: pareja.
0: Pero que disfrute, le digo.
2: Apenas sí.
3: Con Drake no pegó ahí, ¿no?
2: No.
3: Drake no
2: pegó. Rihanna se merece un hombre que la quiera tanto luego de todo lo que
3: hizo. O sea, Chris Brown la cascaba.
2: Por eso.
3: Y Drake como.
1: Pero le sonó los mocos varias veces.
2: Por eso digo que ella merecía ya un hombre que la quisiera tanto. O sea, ay, ese hijo de madre de Chris Brown, ¿cómo la trató?
3: Un patán total.
2: Totalmente.
0: Pero pues estuvieron por allá en una disco en Barbados.
2: Ajá. Sí. Es que aparte de la tierra de.
0: Lo perrió, ya.
3: Perreo, sí.
0: Sí. Bueno, igual es que esa sierva desde esos videos musicales siempre ha tenido el don del baile también, ¿no?
2: Siempre.
0: Y es muy linda.
2: Increíble.
0: Es total, demasiado hermosa, sí, Rihanna. Sí, lo mejor del mundo moreno.
2: Esas mujeres espectacular.
0: Vea, date play.
2: Ay, sí,
0: ahí.
2: Tan lindos.
3: Véalos ahí.
2: Ellas
3: se ve que son felices.
2: Ella está en su tierra también.
3: Ajá,
2: normal.
3: Vea.
2: Normal, ¿ves? Oy, está con su hombre.
0: Hay que subir la piel. Epa.
2: Está con su hombre.
0: Ahorita mañana embarazada otra vez la muchacha.
3: Sí, nuevamente embarazada. Y se cancela el disco nuevo. No.
0: No, se
3: dedicó a tener muchachitos, ¿no?
1: Pues que ya tiene con qué ya.
2: Sí, total.
0: Ah, no, eso sí.
2: Lo único que le reniego a ella es que extraño
1: su música.
2: El problema
1: es el que no tiene con qué y tiene siete hijos.
3: Ah, sí, es verdad. No. Ella sí tiene para mantener toda esa cantidad
2: de
3: muchachitos.
2: Total.
3: Pero miren que es que el dinero tampoco es que sea la solución y la felicidad. Porque todas las peleas, primero, Tom Cruise con la hija, Brad Pitt con los hijos. Y muchos famosos tienen problemas, ni se pueden ver con los hijos. Les mandan la platica y no, si acaso, a veces ni siquiera mandan.
1: Muchos, muchos de los artistas no la van con los hijos.
3: Miren que Luis Miguel hace muchos años no ve a sus hijos. Y Araceli Arámbula, que es la ex esposa o la ex mujer, decía que él ni siquiera les mandaba para su sustento.
0: Imagínense.
3: El famoso, ¿cómo es que se llama?
1: ¿Qué?
3: La pensión alimenticia.
1: Acuérdate que Camilo Sesto tampoco vio lo hijo.
3: Ah, no, pero es que lo de Camilo sí es otro cuento.
2: Es pero tampoco.
3: No vio el hijo, pero el hijo terminó gastándose la platica.
2: Gastándose,
3: ¿no?,
2: su dinero.
1: Pero no lo vio.
3: Ajá, no,
0: oiga,
3: no lo vio.
0: Mis muchachos, vean, les vengo con un ayúdenme, por favor.
3: A ver.
0: Pero es de una sierva.
3: Okay.
0: Una niña desde muy ahí me escribió. Vean, me
2: para
0: pasa,
2: consejos.
0: Me pasa esto, me está sucediendo esto. Y ustedes que son los más filosóficos.
3: Sí.
2: Ya te ayudamos.
0: Necesito que me colaboren, entonces. Lo vamos a ver con esta canción.
3: Pero vamos a contar la historia en vivo.
0: Sí, la vamos a contar.
3: Listo,
0: pues voy a leer lo que ella me relató.
2: Sin nombres.
0: Sí, ya venimos.

0: 10:41 de la mañana, continuamos con eso que se llama la Alarma Podcast. Oiga, véales, vamos a leer el relato.
1: A ver.
0: De la sierva, déjame la busco porque es que yo escribo desde muy temprano. Y yo le dije, amor, ahorita le ayudamos. Vea, póngale pues cuidado.
1: A ver, escuchemos esa historia.
2: ¿Cuál es esa historia, Fresa?
0: Vea, ella dice, muchachos, muy buenos días.
2: Buenos días.
0: Porfa, si me colaboran contando esto.
1: A ver.
0: A ver.
1: ¿Qué hago o qué?
0: Sí, necesito saber cómo proceda.
2: Vas a poner, pero vas a poner música dependiendo de la historia, no sabemos.
0: Es que no la he leído bien.
2: Ah, bueno, ok, no sé, ok.
1: Vamos, okay. Drama. Trata.
2: Si es drama, si es romántica.
3: Suspenso, sí, sí.
0: Ella dice... juro que... Vea, ella dice, te juro que no doy más. Necesito soltar toda esta rabia acumulada.
1: Okay. A ver.
0: Ah, güey madre. Dice, resulta que mi expareja de años me salió un día con el cuentito de abrir la relación. Argumentando que el amor no debe ser posesivo y que eso nos iba a reavivar la llama.
2: Ok.
0: Ella dice, yo al principio estaba negada rotundamente a que no. Que no, y que no, y que no. Y ella dice, pues con el tiempo él de insistiendo, me manipuló. Tanto así diciéndome que, ah, que yo era una insegura, que retrógrada. El caso fue que terminé cediendo por puro miedo a perderlo.
1: Sí.
0: Ella dice, ah, ¿y saben qué fue lo peor de todo? Que a los 3 días el tipo ya tenía medio mundo metido en la cama con el pretexto de la libertad. Mientras yo me quedaba sola llorando en casa y comiéndome la cabeza todas las noches.
1: No,
0: pa. ¿Qué cabezas estaba? No, mentira. Ella dice, pues matándose la cabeza, ¿no?
2: Sí, sí, sí, obvio.
0: Ella dice, pero bueno, la vida da mil vueltas y cuando por fin me animé a salir con alguien que me empezó a tratar como una reina... Se armó el verdadero infierno.
1: Eso me imaginé. Me imaginé.
2: O sea, todo para él, nada para ella.
0: Ella dijo, vea, mi novio se enteró y le dio un ataque de celos absolutamente enfermizo. Me gritó en la cara que yo era una descarada, una vengativa y que me estaba aprovechando de su bondad.
1: Ay, no lo mato.
0: O sea, el tipo se podía acostar con quien quisiera y llamarlo crecimiento personal. Pero si yo intentaba ser feliz, me convertía automáticamente en la peor basura de la tierra.
1: Uy, no pasa.
0: Lo verdaderamente polémico y podrido de esta historia es que... Ay, güey madre, que cuando mandé todo al carajo, sus amigos y hasta gente de mi propia familia terminaron dándole la razón al man.
1: ¿Qué?
0: Tachándome a mí de la mala, que yo fui el que arruiné la relación en pareja, que yo era una resentida... Que esas relaciones eran las que estaban de moda. Que lo de hoy era tener relaciones abiertas.
1: ¿Pero abiertas solo para un lado o qué?
2: Sí, es que la balanza tiene que estar equilibrada.
1: Es que eso es lo que a mí me da risa. Que muchas personas, y pasa más que todo en el caso de hombres, dicen como no abramos la relación, pero porque la quieren abierta solo para el lado de ellos. Porque apenas la otra persona empieza a hacer lo que ellos hacen en una relación abierta, ahí sí se ofenden, les da rabia, les da celos, son malos. Entonces, ¿qué quieren? Quieren abrirla solo para un lado, que ellos puedan hacer lo que se les dé la gana, pero la otra persona siga brindando exclusividad y una monogamia. No tiene sentido.
2: Vea, amiga, ¿ah?
0: Ella dice que... Obviamente, pues, el man le justificó a sus familiares y a todo el mundo de que ella sí le había puesto el cuerno, que porque ella sí se estaba enamorando del man. Y que él, cuando se metía con algunas otras siervas, él lo hacía era porque tenía una relación abierta, pero no porque se estuviera enamorando o amando a las otras mujeres.
2: Mi pregunta es la siguiente... Porque tienen que meter en una relación de pareja
1: de
2: y en unos acuerdos de dos, sea abierta o no la relación, a la familia, amigos y vecinos.
1: Sí.
2: No se hace. Nadie puede opinar de eso porque finalmente los que viven la relación son ustedes. Y si meten un tercero, un cuarto de la relación, es problema de ustedes. Y eso se soluciona es precisamente hablando o no sé. Entre ustedes, no la mamá, no la tía, no el hermano, ni la prima.
1: Eso sí
2: esa
1: me da
2: vaina
1: rabia.
2: Es de dos.
1: que en algo de dos metan a más.
2: Y claro, obviamente.
0: Pero es que casi siempre, indirectamente, la familia termina pues conociendo qué le está pasando.
2: No, pero, usted, no sé, usted de Fresa, Fresa, pero yo no creo que la familia sepa o tu mamá que tu novia se está acostando con otros.
0: Ah, bueno, que tenga una relación abierta.
2: Sí, esa vaina no.
1: Si pues uno llegara y mamá, ahora tenemos una relación abierta.
0: ¿Cómo le dice uno a los papás?
2: Ay, mamá, imagínate que hice un trío. Pues, no, mamá, ay, mi hijo, muy bien, felicitaciones, estás logrando tus sueños. No, nada. Esa vaina no. Eso yo creo, eso queda en la intimidad de la pareja y ya.
0: Si entonces quiere, ella, ¿no? Ella pregunta y dice,
2: ajá.
0: O sea, ella dice, muchachos, quiero entender si de verdad yo soy la mala por aprovecharme de la relación abierta que a la final, pues, mi pareja fue la que me obligó a aceptar. Yo no quería.
2: No, yo, mira, amiga, no sé cómo se llama, amiga M. Estás con un narcisista de mierda, primero.
1: Sí, primero.
2: Y segundo, él quiere que esa relación sea a favor de él y no a favor de la pareja. Porque cuando vos empezás a tener su mismo comportamiento, a actuar de manera igual, él ahí sí se enoja y dice, no, es que te estás enamorando, es que no puedes salir. Entonces, sí, ese es uno de los riesgos de relaciones abiertas.
1: Sí.
2: Que uno podría enamorarse de otra persona y abandonar su relación actual. Total. Es uno de los riesgos, ¿no?
3: Sí. Para ambos lados.
2: Para ambos lados.
1: Y ese, o sea, en una relación abierta, según lo que yo he hablado con gente que las ha tenido y que me explican, es que ellos obviamente ponen acuerdos. Deben haber acuerdos.
0: Al parecer estos no tenían como acuerdos.
1: Eso iba a decir yo. O sea, si ustedes en algún momento pusieron acuerdos, como bueno, sí, cuando empiece también a involucrarse emocionalmente, debemos parar, ta, ta, ta. Bueno, hay que hablar las cosas. Pero en ningún momento hubo acuerdos. Se nota a leguas que él quería abrirla porque él quería estar con más. Porque a los tres días ya se estaba comiendo a Raimundo y todo el mundo. Entonces, cuando vos venís a hacer lo mismo, se enoja. Lo que dice Pérez es un narcisista que solamente quería los beneficios para el lado de él y ya. Y obviamente, siempre lo pintan a uno como la mala. Eso es lo triste.
2: Mariana.
1: Siempre es así.
2: Y uno como le dice al corazón que no se enamore. Si la persona, vos, por ejemplo, empezás a salir con esa persona, no necesariamente para el detone, sino, hey, salgamos a comer algo. Y ves que conectás con esa persona, que te sentís muy bien, que te hace feliz. Y empezás a sentir un poquitico más de cosas por ella que por tu pareja estable. Ahí la vaina empieza a tambalear, ¿no?
1: No,
2: y
1: es que hay ahí otro... va lo de hablar las cosas y entonces dejar con la pareja.
3: Hay otro problema y es que muchas veces esas relaciones se vuelven sádicas, o sea, masoquistas.
2: Sí, sí, claro.
3: Que te tratan mal y vos antes querés seguir más con la persona.
0: Yo le pregunté a la pelada que si, pues que si ella de verdad se estaba enamorando.
2: Ajá.
0: Ella dice que no, pues que no se le puede llamar enamorar, pero que...
2: Le gustaba.
0: El man la trataba pues como una princesa. Entonces que obviamente sí se empezó a ganar un puestico, pero ella en ningún momento pensó en dejar al novio por este man, porque ella entendía pues que estaba en una relación abierta.
2: Miren, dejar
0: el,
2: la puerta...
0: El tema fue que el man no entendió eso y le dijo como, no, usted no puede hacer nada de esas cosas. Y ella le decía, pero es que amor, venga, o sea, usted sí volvió a diestra y siniestra mientras yo lloraba porque yo nunca quise esto. Y usted lo único que me decía era, ay...
1: Párchese.
0: Sí, venga, es que usted es muy insegura de usted misma, no sé qué.
3: No, cuando abren esa puerta ya dejan salir el amor.
0: Ella dice eso.
2: Miren, es como usted, usted puede dejar la puerta abierta de su casa a las 12 de la noche. ¿Qué puede pasar?
0: Que lo roben.
2: Lo mismo una relación abierta, puede, usted abre la puerta de esa relación, pueden pasar cosas chéveres, experiencias nuevas, sí, se puede fortalecer el amor, pero también
3: puede salir
2: se puede
3: el amor.
2: Volver un desastre.
3: Entra el placer y sale el amor.
2: Exactamente.
1: Sí, entonces, no.
2: En el tema sexual,
0: placer, entra.
2: Sí.
0: Ahora
1: entra mi vida, placer. Sí.
2: Eso es un riesgo que se toma cuando uno dice, es como cuando, hey, metamos una tercera persona, hagamos tríos y pasemos rico. Puede ser una experiencia una sola vez, bien,
0: ey, ¿sabes
2: qué? Pero ya después la vaina se vuelve caótica.
0: Y sin saber, yo la semana pasada...
2: Además, voy a abrir la puerta a propósito.
0: La semana pasada estaba hablando con esa sierva que se volvió muy viral en Medellín por el tema de la relación abierta con el novio.
1: ¿Hablaste con ella?
0: Sí, la estoy invitando, la estoy invitando.
1: ¿Y qué dice? ¿Si está interesada o no?
0: Pues inicialmente la estoy invitando a ella, no sé si va a venir con el man.
1: Así sea ella sola, para que nos hable de él.
0: Pero eso es que yo le dije, bien, no sé, obviamente le hablé desde la de Bimor porque a mí no me va a responder.
1: Obvio.
0: Pues con 200 seguidores, es que ustedes no ayudan, muchachos. Pero entonces le hablé desde la de Bimor y le dije, ¿cómo estás? Mira, nosotros pues somos una emisora digital, no sé qué, tenemos un podcast. hemos visto sobre el tema que hablas y nos gusta como mucho tu punto de vista. Quisiéramos
1: sí, la explicación,
0: que vayas al programa, nos hables un poquito más de cómo es ese tema, porque hay muchos, y yo le dije, hay muchos que desconocemos de verdad cómo son del esos tema. Acuerdos, cómo se hace para no meterle corazón a la vuelta.
1: Sí.
0: Y ella me dijo, no, súper, entonces ahí estamos hablando y, cuando, y demás.
1: Ay,
0: que la pelada es muy
1: sí.
0: bonita.
1: Ojalá sí venga, sería bueno hablar de eso.
0: Sí.
1: Sería muy interesante.
0: Toca preparar buenas preguntas.
1: Muy buenas preguntas. Porque... Y que los siervitos y siervitas también pregunten todas las dudas que tal vez tengan respecto al tema.
0: Ajá.
1: Digamos, no sé, esta sierva, ¿qué le pasó? Que también si quiere.
0: Pero es que lo de ella empezó mal desde que ella no quería.
1: No, obvio, obvio.
0: Desde que ella dijo que no quería y no quería. Y el man, insistente. Pues ya, eso se sabía que no iba a funcionar.
1: Pero sí me parece muy mal hecho y demasiado narcisista de parte del man. Pues parce, o sea, vos querés algo abierto solo para vos disfrutar.
0: Uy, aunque también me gustaría que viniera el man para uno preguntarle de hombre a hombre.
2: Ajá.
1: Pues el novio de la
0: que de la sí pelada, funciona. Sí.
1: No esté narcisista.
0: De esa pareja que sí funciona, sí.
1: No esté maluco.
0: Preguntarle al man el cómo controla el tema del ego del hombre. Que sí. Yo siento que eso es a la final no, lo
3: pero
0: que
3: es
0: más...
3: lo mismo cómo controla la mujer el tema. Pues sí. Es que la
0: no, es igual diferente.
3: Para
0: los dos. ¿Será? No, es diferente. No,
3: para mí es lo mismo.
0: No, Juan.
1: ¿Por qué usted dice que no? Que no...
3: Pues...
1: Pues que no, Fresa.
3: Fresa es machista.
0: No, eso no es machista.
3: Entonces
0: ¿no?
3: ahí el tema del hombre se vuelve más importante.
0: No.
3: Pero la mujer tiene que hacer el mismo esfuerzo que el
1: sí,
3: hombre.
1: Sí, obvio.
0: Es que nosotros, vea, voy a dar mi pensamiento, ¿no? Yo siento que la mujer se preocupa más de si su man, más de que se esté comiendo a la sierva o a otras siervas, lo que más le afecta a ella es saber si de verdad la está amando, la está queriendo o tiene algún sentimiento. Cambio uno de man más que el sentimiento y si la lo quiere o lo ama, uno solo el simple hecho de que ya se está metiendo con otro man, ahí es donde yo digo que el ego de hombre es donde más duele.
1: Miren, pero es eso, o sea, el mismo, ahí sí voy con Spot, el mismo caso puede pasar de una mujer.
3: Exactamente,
1: uno también,
3: mismo.
1: Solamente el mero hecho de que se meta con otra le afecta.
3: Ya, es que es la misma posición.
1: Sí.
2: Aquí hay un reglamento de la revista GQ de relaciones abiertas, lo que se debe hacer. Y lo que no se debería hacer.
1: Igual, nuevamente, cada relación.
2: Cada relación es distinta, pero bueno, estos son como unas reglas generales, ¿no?
3: Genérico.
2: Sí.
3: Mm.
2: La primera, sé sincero. Cuando uno empieza una relación abierta y pues es sincero en sentimientos, en emociones, cómo se está sintiendo con esa persona, esa tercera persona, cuarta o quinta que dejaron entrar en esa relación, ¿no? Segundo, mucha comunicación. Hablar muchísimo de lo que está pasando. Si realmente... abrir esa relación fue beneficioso
1: o no.
2: Empeoró las cosas, ¿no?
1: Ah, sí,
2: porque termina uno alejándose también. Tercero, practicar sexo seguro, obviamente. No puede uno hacerlo
0: eso
2: ahí
0: es de
2: como...
0: lo primordial, claro.
2: Sexo seguro, porque es que si no, eso es un cóctel de enfermedades venéreas, pues de enfermedades sexuales, ¿no? Mantén las conexiones emocionales con tu pareja. Es difícil,
1: pero...
3: No, ya se vuelve
2: mantener
3: complicado.
2: Conexiones emocionales. No des todo por sentado, sería la quinta. No presiones, no guardar secretos. Esa sería, por ejemplo, una de
3: parece
2: las
3: que
2: de
3: normalmente
2: las cosas
3: se daña cuando uno de los dos se enamora.
2: Exactamente, pero se enamora de la otra persona,
3: pues,
2: ¿no?
3: Sí, se enamora del tercero.
2: Definir el tipo de apertura, aclarar si los encuentros con terceros son solamente sexuales o si se permite lo afectivo.
1: Sí.
2: Ahí está también.
3: Pues es que si se vuelve afectivo ya empieza a deteriorar.
2: Ya uno termina, ya sería como poliamor, ¿no?
1: Pues ya, sí, entonces, sería
2: yo dos novias.
3: Ya cambia la figura.
2: Ajá. Límites de espacio y tiempo con la pareja.
0: Ok.
2: ¿Ya? Ah, listo. Yo voy a salir todos los viernes, tú vas a salir los sábados. Bueno, no sé.
1: Y nos hay vemos unos que lo eligen como, años. No, solamente estamos con alguien más cuando salimos juntos y lo elegimos
3: sí.
1: entre los dos.
3: Sí,
2: es
3: como eso
2: que esto es importantísimo. Gestión de celos. Si van a incluir a una tercera persona en lo sexual y si a mí me da rabia que pues ellos lo estén haciendo mejor que yo lo hago, ahí la vaina empieza a ponerse es que complicada.
3: Siempre
2: ¿no?
3: se va quebrando por
0: es
3: ahí.
0: Que es ese tema. ¿Ah? Y bueno.
2: Ay, ojalá, pero ojalá tú por qué gimes más con él que conmigo.
0: Ojalá,
2: ¿tú
0: ojalá la pelada venga y nosotros podamos preguntarle todo eso.
2: Para sí, claro.
3: 17 centímetros de razón.
0: Si ellos de pronto lo han hecho estando juntos o siempre lo haces, el man por su lado y ella
1: sin
0: por su
1: veo.
0: Lado.
2: Sí, total.
0: Pues, es como dice Mariana, pero, igual cada pareja obviamente armará sus acuerdos en beneficio
3: pareja,
0: o en
3: sí.
0: pro de ellos.
3: Que,
0: ¿no?
3: que cuadran y cuando salen en pareja, pide la aprobación del otro. Ahí ve, este man, hágale.
0: Es que esa pelada lo decía, esa pelada lo decía. Ellos se van a una discoteca y ella le dice, hey, mor, pilla, ese man está como lindo, bueno, está tirando ahí. Y el man le dice, mor, no, hágale, sí, hágale. Uh-huh. Pero no sé si el hágale es, vamos los dos y te detonamos, o ve tú tranquila, que yo me quedo acá.
3: No, yo me imagino que si ya hay acuerdo,
0: me
3: hágale.
0: Me sigo tomando mi cervecita.
1: Pero no falta también los que hagan trío.
3: Bueno, obvio, pues. Obvio. De hecho, eso es lo que hay que, lo que decía, pero hay que hablar.
2: Hay que hablar, sí, claro.
1: Ese tenemos que preguntarle a la chica, ojalá venga. Ojalá venga para poder preguntarle.
0: Juliana, Julianita dice, muchachos, el tema de... Es que nadie puede abrir una relación, obviamente, sin consentimiento.
1: Total. No,
0: claro. Es el tema.
3: Muchos la tienen abierta desde que empezaron.
0: Sí, una pareja es de dos y cuando no hay acuerdos, pues la vuelta se va a terminar muy rápido.
1: Y lo que dicen a ti por acá, el que propone estas cosas debe ser consciente que los dos tienen derecho, sí, claro, que se atenga de lo que quiere.
2: Y abrir una relación a veces es solamente de sexual, de tipo sexual, y van a bares swingers o invitan a una persona a su casa y tienen relaciones con él o con ella. Y ya, hasta ahí llega la cosa.
1: No llega más.
0: Pero... Sí, Edwin.
4: Señores, señoritas, muy buenos días.
0: Buenos días.
4: Estos son los temas que me dan piedra porque obviamente eso se sale de la lógica. Lo que pasa,
2: sí.
4: Corazón, niña, ¿cómo vas a hacer la mala tú? Obviamente el malo es él, pero por kilómetros, o sea, es que es de lógica.
1: Es amor.
4: Ese marica, pues, la verdad. Lo que ustedes dicen, ahí es un narcisista, o sea, es una mala persona. Es que no sé ni por qué la niña está con él, la verdad.
0: No, no, ya lo dejó.
4: Para la mierda, ese marica.
0: ella obviamente mierda. Dijo que ya lo dejó, pero que ella todavía...
2: El man tenía, es muy manipulador, claro.
0: Tenía o cargaba ese sentimiento de culpa. Entonces, no, por eso nos preguntó si verdaderamente ella era la culpable.
1: Usted culpa no tiene ahí. Y el hecho de que él pusiera tanta gente en su contra solo demuestra lo mierda de persona que es él. Y también triste de todo el resto de personas que se dejaron llenar la mente, el lavado de cerebro que les
2: dio.
0: A ver, ¿qué dice Daza?
5: Una relación abierta, según lo que yo...
6: Ciapitos. Pues el problema que llevo ahí es que ella sí se estaba enamorando... El cerdito de la aventura.
0: Puede ser.
6: Y la idea era estar con otras personas, pero sin enamorarse.
1: Pero ella lo dijo, ella no se estaba enamorando, simplemente. Ese man con el que ella estaba empezando a salir la trataba mejor, pero ella en ningún momento pensaba dejar al otro.
2: Sí.
1: Y mientras que el otro se comía con 30,
0: tampoco ella solo pensaba dejar.
1: Ella solo estaba con uno.
0: A ver, Guille, Andrés.
3: Pues que ya es problema de ella.
1: Total.
7: Presa, que mande el número y la foto para sacarle ese clavo que tiene enterrado.
1: Ay.
7: ¿Qué es esa bobada?
0: No. Vea, David dice, papi, yo estoy con Spot. Que a una le digan es que me gusta más él porque tengo 17 centímetros de razones. Y uno luchando con sus 11. Uy, no, muy heavy, dice el man. Pues bueno, muchachos. Ya venimos con un invitado, ¿sí o no, señor Pérez?
2: Sí, ya traemos un invitado aquí en la alarma.
1: Antojarlo.
0: Para que esté pendiente, que vienen cositas para ustedes también. Ya venimos.

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1: 11:10 de la mañana. Continuamos con esto.

0: Está de moda la rancha, ¿no?
1: Sí, no, y para darle esa fuerza, ya ahorita mañana festivo, fin de semana.
0: Oiga, la gente de Champetiza me mandó unos artistas. Espera, ya le voy a decir quiénes, cómo se llaman. Me gustó mucho lo de... ¿Se llama Héctor y qué? ¿Y Nasa?
2: Héctor Nasa. Sí.
0: Ah, Héctor Nasa, perdón. Sí. Héctor Nasa. Qué tremenda música la que tiene, no lo conocía.
1: Muy bueno.
0: Me recomendaron los de Champetiza. Sí, Héctor Nasa.
2: Muy bueno.
0: ¿De dónde? ¿De Cartagena?
1: Te lo presento. Creo que
0: hola, mucho gusto, Mariano. Andrés.
1: Te lo presento, Héctor Nasa.
0: Héctor Nasa, tremendo artista, no lo conocía.
1: Bueno. Oiga, señor Pérez y los oyentes y las personas que nos están viendo en este momento. Ajá.
2: Ay, Mario, olvidada.
1: Ustedes, no, los Mari, oyentes y las personas que nos están viendo. Ay, Mariana, hola Mariana, ¿cómo estás? Te la presento.
2: Bien, gracias.
1: Mucho gusto. Vea, señor Pérez y Mariana, sí. ¿Ustedes son consumidores de salchipapa?
3: Yo lo sé.
1: O de papas, de esa gran variedad.
0: Toda la vida, mi consumo de papas comenzó en la niñez. Mi mamá pues me preparaba las salchipapas clásicas. ¿O se acuerdan? Yo no sé si a ustedes les preparaban o les preparan la papa en casquitos.
1: Ah, sí, señor.
0: Que
2: sí.
0: Es también muy rico. Que
2: no, pero
0: como,
2: mi favorita
0: como la famosa papa mugre.
1: Pero eso se volvió popular de unos años hacia acá. Sí.
0: Claro, porque recuerde, yo no sé si en Bogotá fresa o María, que yo cuando estaba niño en Yarumal, el famoso señor del carrito de papas del parque, ¿no?
1: Sí.
0: La famosa papa mugre.
2: La que papa era, pues, mugre.
0: Entonces uno iba y compraba ya papas, más las que se comía en la casa, ¿no?
1: Sí, sí,
2: pero no, yo prefiero las francesas toda la vida.
0: Ah, eso es muy rica.
2: Toda buenas, la ¿no? vida. Sí, sí, sí.
1: Bueno, y en una ciudad como Medellín, que tenemos demasiada variedad, siempre surge una pregunta.
0: Ajá.
1: Y hay una pelea ahí de
2: dándose.
1: ¿Cuáles son mejores? ¿Las costeñas? O sea, las papas o la salchipapa costeña. O la salchipapa paisa.
0: Es que dependiendo de la situación, el momento, el día, etcétera, incluso la compañía, además.
2: Sí, del plan que uno esté haciendo. Sí. Uy, es que ambas son muy ricas.
0: Es que la, sí.
2: Oh, y son muy diferentes. Como que los ingredientes que trae la una y la otra.
0: Hay mucha variedad de papas ahora, con lo que usted le quiera echar, ¿no?
2: Por eso lo mejor es ir a un lugar donde usted pueda elegir de ambas.
1: ¿Qué lugar podemos ir, señor Pérez?
0: Pues le recomiendo... un lugar maravilloso, delicioso, de un amigo, es socio de precisamente de este negocio, que se llama Papamundi.
2: Papamundi.
0: Sí, Chevy, Sebastián Saldarriaga, DJ Chevy, nos acompaña hoy aquí en La Alarma. Chevy, ¿cómo vas?
4: Muchísimas gracias por la invitación a la gente que nos está viendo, los que nos están escuchando. Vamos a hablar un ratico de papas fritas.
0: Papas fritas, vamos
2: ya,
0: a hablar.
2: No, ya me dio hambre.
1: Es normal que uno empiece esa conversación y ya. Sí.
2: Ya le dé hambre. No.
0: Total.
4: Y más por el horario que ya se va acercando como el almuerzo.
0: Al mediodía, ¿cierto que sí, Chevy?
1: Bueno,
0: sí,
1: es total. Que no existe horario pues de mandarse unas buenas papas.
0: Ajá.
2: No hay.
0: ¿Oíste en qué momento se puso de moda el negocio de las papas? Porque antes eran hamburguesas, perros y pizzas, eran los tradicionales.
1: Sí,
0: y
1: señor.
0: La ciudad se empezó a llegar y les decían, yo me acuerdo que las primeras que vi por allá, un negocio grande y muy rico en Sabaneta, que les decían mandingas, ¿no?
2: Sí, señor.
0: Las famosas mandingas. Y después ya todo cambió.
2: No, mira.
1: Total. ¿Qué es eso?
2: Dios mío.
0: ¿Qué es esto, Chevy?
2: ¡Qué hambre!
0: Ay,
2: Dios.
4: Hasta yo me antojé con casi que todos los días.
2: Ay,
4: bueno, Pérez, hablando como del tema que me estabas como comentando,
0: ¿sí?
4: La evolución como de todo este tema de comidas rápidas comenzó así, como vos lo decís, la típica hamburguesa, el perro, fuimos evolucionando un poquitico y ya se metieron al cuento las alitas.
0: Ah, sí. Claro.
4: Las alitas fueron un boom antes de las papas fritas.
0: Sí.
4: Y nosotros como mirando, siempre quisimos, nosotros somos tres socios, siempre quisimos como incursionar en ese tema de las comidas rápidas. Y dijimos, ¿qué podemos hacer? Obviamente, las salchipapas han sido de toda la vida.
0: Sí, claro. Sí.
4: Pero decidimos llevarlas a otro nivel, creando pues como las famosísimas papas con toppings, son las mismas salchipapas con adiciones extras.
0: Claro.
4: Y ahí desde hace 5 años que empezamos, ya llevamos más o menos 17 presentaciones, donde la base son las papas fritas, pero le puedes agregar una cantidad de toppings que las hacen mucho más deliciosas.
0: Bueno, y hay papas que también me imagino que compran como por temporada. Hay temporada que compran más un combo que el otro. ¿O cómo funciona esto,
4: No,
0: Chevy?
4: Pues las papas como más emblemáticas de Papamundi son las de la casa y las pulled pork.
0: Ajá.
2: Todas son las más.
4: Vos sabes, si todo negocio tiene como su ítem o su producto más vendido.
0: Sí, claro.
4: Los productos más vendidos de nosotros. Pero cada cierto tiempo vamos sacando como una papa de temporada.
0: Ah, qué
4: Ahorita chévere. Que estabas hablando del tema de como esa dualidad o esa lucha entre las papas tradicionales paisas, las salchipapas tradicionales paisas y las costeñas. Sí. Hace 2 meses sacamos nuestra versión de las papas costeñas. Ah, en claro. Este momento están súper, súper cotizadas.
0: Están virales, ¿no?
4: Sí, porque en Medellín hay una gran... ¿cómo se dice? Bueno,

0: sabía.
1: ¿Qué es lo que los diferencia? O pues, o qué diferencia las salchipapas de Medellín y las de la costa, es la salsa tártara que le echan. Eso es lo que le da el sabor completamente. Yeah. Es un saborcito como con ajito, o sea, bacano.
2: ¿Es la misma salsa?
1: Es la misma.
2: Pero preparada diferente.
0: No, de manera distinta,
1: la
0: salchipa, ¿no?
1: No, las salchipapas de acá no se les echa. Lo máximo que vos le echas es salsa rosada y piña.
0: Ah, sí, sí, sí, sí.
1: Aquí la gente no come salchipapas, sino salsa con salchipapas.
0: Y la salsa también roja, obviamente se acostumbra mucho.
1: A la gente le gusta más en papas mucho la rosada.
3: Ah, sí. Les gusta más.
2: Y la piña.
0: Sí. Yo no puedo con la piña.
1: Yo
0: a mí
1: tampoco.
0: No me gusta.
3: Yo
0: no
3: soy capaz de
2: menos. A mí me encanta la verdad.
0: ¿En serio?
1: No. Sí, yo no.
0: Yo no soy capaz como que mezclar sabores dulces con salados.
1: No, la única que lo permito es la hawaiana, pues sí. Pizza hawaiana.
0: Ah, ¿no? Ya, sí, también, pero no en, sí. Pero cuando le echan a unas papas piña, yo como que...
3: Me las dañaron.
2: Sí, sí, sí. Pero si hay gente que le fascina.
3: Hay gente que le gusta. Sí. Y también otra diferencia, digamos, de las costeñas sería el queso costeño, ¿no?
1: El queso costeño y ya no iría...
2: ¿La lechuga?
1: Ya, la lechuga.
0: La famosa otra. Lechuga.
1: Y ya no va con salchicha, sino con butifarra.
3: Ay, butifarra. No, mi adicción.
0: Ah, claro.
2: ¿Te encanta la butifarra?
3: Me fascina, muchachos.
0: ¿Cuáles son tus favoritas, Fresa, de papas?
2: Parce, uy, no. Me gustan las de...
1: Esas
2: las
1: son
2: de
1: italianas.
2: Pule, las de pulled
3: pork. Uy, es que pulled pork es muy rico.
0: Sí.
2: ¿Cuáles fueron las primeras?
3: Que sacaron.
2: Sí, el primer hijo que tuvo Mundi Papa.
3: Papa Mundi.
2: Eso,
0: Papa Mundi. Es que tenés dislexia como
2: se
0: yo.
2: Se le pegó.
0: Papa Mundi.
1: Pues sabes que a mucha gente le pasa, hombre.
0: El Papa Mundi,
1: mucha gente le pasa. Pero bueno, con tal de que nos tengan en recordación.
3: Sí, sí, sí, sí, sí. El Papa Mundi y Papa.
1: Igual nosotros estudiamos tanto eso en Google que la gente pone Mundi Papa y ahí mismo le sale ese Papa Mundi.
0: Lo pusieron así, sí, sí.
3: Lo supieron hacer.
1: Obviamente, lo que primero se creó fueron las salchipapas.
2: Las tradicionales,
0: sí.
1: Y por eso es que... hoy en día le demos tanta fuerza a nuestros platos insignias, que son las pulled pork y las de la casa, porque esas fueron las primeras tres.
0: ¿Las de la casa qué tienen de diferente?
1: Las de la casa son las que más proteínas tienen.
0: Ah, ok.
1: Son un choque de sabores bacano porque tenemos salchicha ranchera, pollo, tocineta, tenemos ahí también el guacamole de la casa, que es una cosa brutal. Sour cream.
3: ¡Qué rico! Queso. Dios mío, ahí veo que Mariana, tienes
1: a maicitos.
2: Ve arepita y todo.
0: Mariana ya quiere probar.
1: Esas son las
3: criollas de
1: lujo.
3: Eso me llama tanto la atención.
0: Criollas de lujo.
3: Leyendo eso. Es que parece, escuché eso.
0: A ver.
3: Papa criolla.
0: Sí.
3: Hogao. Queso mozzarella. Guacamole. Carne desmechada. Chicharrón y arepa frita.
0: Bueno.
3: No, ya me va bien. No, muchachos.
2: ¿Cuáles son las que más te gustan a ti?
3: Sí, tus favoritas.
1: Yo no soy tanto como del dulce.
3: Okay.
1: Yo amo las de la casa y me encantan también las criollas de lujo.
0: También son
3: ricas.
0: Sí. No, pero sabes que, Chevy, normalmente las criollas no le quedan bien a todo el mundo. La papa, hay que saber la técnica.
1: Por ejemplo, una de las cosas que nos diferencia a nosotros es que nosotros no utilizamos papa de paquete.
0: Ah, okay.
1: Nosotros mismos compramos la papa en La Unión, a gente campesina de la zona que ya siempre nos han vendido.
0: Chimba, sí.
1: Y eso es como uno diferencia la papa original a la papa tratada de paquete.
3: Uy,
1: obviamente.
3: Ah, sí, es muy diferente.
1: Entonces, nosotros mismos nos encargamos cada semana de ir hasta La Unión, traer las papas allá en el local, las procesamos, allá las pelamos. Eso tiene, para que queden con la crocancia que nosotros la hemos venido manejando, eso tiene doble cocción, después fritura.
2: O sea, lo tienen estandarizado.
0: Proceso,
2: todo.
0: Sí,
1: ya
0: sí, claro.
1: Todo estandarizado.
3: No, es que con razón la calidad se nota.
0: Y miren,
3: la calidad
0: se nota. Claro.
3: O sea que esas criollas de lujo es pura papita criolla.
1: Sí.
3: Ay, no.
1: Es papita criolla.
3: No, se tiene de todo.
1: Sino que es que, por ejemplo, la papita criolla que uno comía en el carrito fuera del colegio de la universidad es un tipo de papa criolla. Es que si no sabían, existen más de 36 tipos de papa.
0: ¿Qué? ¿Aquí en Colombia o
1: en el mundo?
0: En el mundo. Bueno. Perú es el campeón. Recordemos que Perú es el país donde hay más
3: con
0: papas.
3: Con más papas.
0: ¿No?
2: Más variedad.
0: Más variedad de papas.
1: Sí, sí,
0: sí. Sí, sí. Y entonces, Colombia también.
1: Entonces esa papita que se comía fuera de la universidad, del colegio, se llama papa criolla balín. Porque
3: la chiquitica.
1: Esa sí se come entera. Nosotros sí, la de nosotros es más grande. Sí. Es, la del sancocho, la del asado.
0: Sí, sí, sí, sí. Y le entregan partidita.
1: La entregamos partida.
3: Ay, no.
2: Pero crocante.
1: Pero sí, crocante.
2: Muchas veces
1: no,
2: la parte
1: no, queda... no, pero ojo. La papa criolla no queda crocante por dentro nunca.
0: No. Sí, es fuera. Sí.
3: Queda suavecita.
1: Queda suave.
3: Y tienen combinaciones muy buenas. Por acá leo que tienen es que sweet chicharrón.
0: ¿Esta qué es?
3: O sea, mezcla papa, sour cream, queso mozzarella, queso cheddar, chicharrón y salsa.

0: caramelizada. Sí. Normalmente uno ve salsa caramelizada, es como o con tocineta o con pulled pork, como algo así, pero con chicharrón no lo había visto.
1: Son ideas que uno va sacando, de verdad que nosotros nos esmeramos mucho por ir buscando por ahí, inclusive visitamos otros lugares que también se especializan en papas para ver qué es lo que más está moviendo.
2: Claro
1: que nosotros pues en el momento en papas somos de los que más tiene recordación en la gente.
0: Sí, total.
1: Y ahí seguimos, vamos bien, gracias a Dios.
3: Qué bacano, no, pues. Chevy, gracias por acompañarnos.
1: Les quiero contar algo que nos sucedió. Prácticamente el negocio creció en pandemia. ¿Quién creyera que unas papas a domicilio iban a funcionar? Porque unas papas a domicilio, pues madre, eso nunca.
2: Es que no llegan calientes.
3: Sí, a veces llegan frías.
1: No, y con el tema de las plataformas, con los repartidores hoy en día que ya están haciendo hasta 2 o 3 viajes para un servicio.
0: Sí. Ajá.
1: Entonces nosotros empezamos y prácticamente a los 3 meses fue pandemia. Nosotros dijimos, madre.
0: ¿Qué vamos a hacer?
3: O sea, pensaron que se iban a quebrar.
1: Nos quebramos.
3: Ah, se quebraron.
1: No, por eso.
2: Ah, bueno, pensaron ellos.
1: Y empezamos a darle, primero con los amigos, después se fue extendiendo la cosa. Sí. Ya como uno no tenía nada que hacer, entonces sacamos permisos para nosotros mismos ir a hacer los domicilios. Y ya cuando se acabó la pandemia, ya teníamos como ese colchoncito de que la gente ya no recordaba.
3: Claro.
1: ¿Entendés? Sí. Entonces.
0: Ahí empezó.
1: Ahí nos fuimos yendo.
3: Qué bacano.
0: No, increíble.
3: Emprender no es fácil. La gente a veces ve el éxito de un negocio, pero el proceso no lo ve. Y eso es lo complicado.
2: Y,
3: vea, ¿no?
2: Y en pandemia, ¿qué uno pensaría?
1: En pandemia que se quebraron tantos negocios. Sí,
0: es que
3: en
0: muchísimo.
3: Pandemia se quebró mucha gente, pero otros se enriquecieron, otros les fue muy bien.
2: Sí, señor.
1: Es verdad. Nuestros amigos de cócteles granizados, eso sí que se la hicieron.
3: Verdad, me acuerdo de esos cócteles.
0: ¿Eh? No, pero es que la gente obviamente pedía eso para poder tomárselo en su casita relajado.
3: Los negocios de licor también muchos crecieron.
1: No, y total, voy a meter aquí otra infidencia aquí antes de que terminemos. Yo, además de tener el negocio de Papamundi, soy DJ.
3: Sí, claro.
1: Entonces en ese momento también. Estaba mal al principio porque el negocio de comidas paila. Y como DJ peor porque no había
0: cosas para hacer.
3: Claro, entonces.
1: Entonces nosotros nos inventamos, yo me atrevo a decir que fuimos pioneros. Nosotros invitamos las primeras fiestas por Zoom.
3: Ah.
1: Y entonces ahí aprovechaba y vendía el combo de comida con licor y la música.
0: Y entonces la gente se conectaba a
1: Nosotros vendíamos boletas previas. Nosotros vendíamos el acceso al Zoom porque nosotros teníamos el Zoom.
3: Con un link.
1: Mandábamos el link, la gente nos mandaba la plata y le mandábamos el link.
0: ¿Qué? Y prendían cámara la gente.
1: Claro,
0: sí.
1: Yo, la gente bailando. Ahorita te muestro.
0: Ay.
2: Bailaban y todo.
1: Te lo juro, ahorita te muestro.
0: Sí, yo ahorita casi quiero ver videos.
2: Perreaban.
3: Sí. Perreo, claro. Y como estos manes, pues.
2: Sí, pues bueno, o sea, ya en su casa y todo.
1: No, y la cosa es que yo soy DJ crossover. Entonces se podía conectar el papá, la abuelita, el tío, el primo.
0: Ay, tan
2: bueno. Pero un
0: buen
2: parche, porque claro, usted le decía, familia, todos encerrados. Familia, tenemos fiesta hoy.
1: ¿Verdad? Todos los viernes, me acuerdo, todos los viernes. Es más, una vez llevamos a Fernando González.
0: Sí.
3: A Fernando González.
1: Lo hicimos conectar y que cantara, se lo juro.
0: No, y con todo incluido, porque era entonces música, comida y trago.
3: Sí. Lo que pasa es que a Chevy lo podríamos entrevistar en una próxima ocasión aquí en Bimor con sus historias de DJ.
2: Claro.
3: Chevy, con unos socios, fue uno de los primeros que contrató. Cuando era un desconocido, me acuerdo que me dijo, es que parce, voy a traer a Manuel Turizo. Y yo, ¿quién? A Manuel Turizo, el de una lady como tú. Y yo, ve, bacano. Y pues hicieron aquí un show, fueron los primeros que lo trajeron aquí a Medellín. Y Chevy, las fiestas o los matrimonios más top, cumpleaños, eventos de la ciudad. Uno de los DJs tesos de esta ciudad es este señor que nos acompaña aquí hoy, Chevy. Es uno de los grandes de esta ciudad en música crossover, ¿no?
1: Sí.
0: Ya también tiene uno de los negocios más top de papas. Ave María.
2: Papamundi. Mucha gente está preguntando, muchachos, esperen, estoy antojado. Vea, Chucho es uno de ellos que dice, muchachos, hola, por favor, regálenme información de local, dónde están, redes sociales, cómo es el tema de los domicilios, porque me antojaron, dice él.
0: Ay, sí.
1: Ok, estamos ubicados, tenemos 2 sedes, tenemos sede en, a los que conocen Medellín y están ubicados pues con esto, tenemos sede en la 70, al lado del Banco BBVA, o al lado mejor de la Fonda La Chismosa en
3: la
1: 70.
3: Fonda La Chismosa en la 70,
0: allí.
3: Sí. Aquí cerquita, aquí en San Juan con la 70.
1: Y más cerquita todavía, estamos en el Mall Los Colores, muy cerca al Centro Comercial El Diamante.
3: Ahí es, en el Mall de Los Colores está Il Forno, está Grill Station,
0: está Papamundi.
3: Y Papamundi.
0: ¿Qué horarios manejan y cómo es el tema de domicilios para que
1: tenemos 2 horarios distintos en cada sede. En el de Los Colores estamos de 1 a 9:45 de la noche.
3: Sí.
1: Y en la 70, por ser un sector como más nocturno, estamos de 5 de la tarde a 2 de la mañana.
3: Super. Ah, pero bien.
1: Total.
2: Buen madre.
1: Y para la parte de domicilios tenemos todas las aplicaciones, Rappi, Didi, pero le recomendamos más que todo para nosotros poder tener el control de eso, que nos escriban directamente al WhatsApp de nosotros y ahí...
2: ¿Cómo es?
3: El WhatsApp está ahí en la cuenta de Instagram.
1: Sí.
3: ¿Cuál es el
1: nombre? Como tenemos dos, es mejor que se metan a @papamundi_. Ajá. Ahí está toda ahí la está. Información.
0: Sí.
3: Sí.
1: Ahí está toda la información de domicilios, de donde se encuentre más cerquita, ya sea de los colores o de la 70, sí. Ahí los atendemos. Ver,
0: sí. Y ahí está también el link del menú,
1: sí, está todo.
0: De todo lo que necesite. Todo,
3: Presa,
0: todo,
3: y todo. Les tenemos una buena noticia, porque nosotros siempre, como somos una familia aquí en Vimor y pensamos amamos tanto en nuestra comunidad, uh-huh. Pensamos en la gente y les tenemos regalitos, sí, de señor. Papamundi.
0: Justo vos, diciendo, ¿no?, que estaban antojados.
1: A ese démosle el primer regalo.
3: Ah, bueno, Chucho, el primer combo. Entonces.
0: Se lo ganó.
3: Chucho se lo ganó, ya.
2: ¡Ey, Chucho! Ey. ¿Qué le pido a Chucho para que reclame ese combo?
0: Reclame,
2: ¿cómo es?
0: Combo.
2: ¿Nos das algo y se lo enviamos a él?
1: ¿Qué le pedimos? ¿Los datos?
3: Sí. ¿Datos? Nombre y...
0: Y pues, si algo que llegue allá y diga, yo soy tal.
3: Sí.
0: Y
3: que ¿vamos a regalar qué combos o cómo...?
1: Vamos a regalar 5 combos dobles.
3: Puedes escoger
1: las papas que quieras, menos la picada, pues que la picada sí. Es como para 4 personas.
3: Sí, sí, sí.
2: No abusen.
1: Esa fue una de las que no hablamos. Si tenés una reunión en tu casa, una fiesta o algo, con una picada de esas quedas super.
3: Vea, le voy a decir una cosa, Chevy, le voy a decir una cosa, hermano. Esa picada que es para 4 personas, yo voy con Mariana.
0: Me la como sola.
3: Y se la come sola.
1: No te puedo creer.
0: Esta mujer,
3: aquí donde la ve, mira, este cuerpecito.
0: Si alguna vez necesitan alguien que pruebe papas, que inventen, me pueden llamar.
3: Vea,
0: yo con todo está. El gusto soy foodie.
1: O sea, sos papa lover forever.
0: Sí, papa lover. Total. Yo soy la foodie de Vimor. Me mandan y yo pruebo.
1: ¿En serio?
0: Me sí, claro. Encanta.
3: O sea, acaba pero, eso y dice, ay, no quedaste como... Quedé como medio...
0: Con hambre.
3: Con hambre, sí.
0: Algo ya así. Pérez lo ha vivido. Sí. Pero entonces ya sabe. Ya dimos un pase.
2: Les voy a enviar una imagen, vea. Voy a enviarles esta imagen, pero con un loguito por acá de Vimor.
3: Perfecto. Ajá.
2: Y ya ustedes saben, pues, que vienen de acá.
0: Ah, que lo muestren la imagen.
2: Sí, que muestren la imagen, ¿no?
3: Listo.
2: Muestran la imagen y la imagen, obviamente, pues, ganado. Tiene el loguito de Vimor. Y ellos ya saben.
1: Igual, ustedes se encargan de hacerme llegar esos 5 bonos.
3: Esa información,
1: bonos.
3: Sí.
0: Sí,
3: vamos a tener 5 bonos, entonces.
0: Entonces, ya dieron uno, quedan 4. Y la dinámica va a ser fácil, sencilla, muchachos.
2: Es muy sencilla.
3: Miren, les
0: fácil
3: tengo.
0: Y sencilla.
3: Bueno, contanos,
0: vea,
3: Mariana.
0: Simplemente usted va al Instagram de ellos, que es papamundi_. Y en la primera publicación de las que no está fijada, o sea, que es el video acá de nuestro amigo Shelby, que está explicando que se llegan en feria de flores y todo, ¿usted qué tiene que ir a hacer? Le da me gusta a la publicación y va y comenta. Etiqueta a la persona con la que usted va a ir, etiqueta a Vimor y pone, pues, ¿qué papa le gustaría probar? Yo me gustaría probar las criollas de lujo, voy con Pepito Pérez y lo escuché por Vimor Medellín.
3: Perfecto.
0: Y vamos a elegir 4 personas, 4. Acuérdese que también tiene obviamente que darle like a la publicación y seguir a Papamundi.
3: Chevy, pero yo también quiero que nuestros oyentes, fuera de esas... 4 combos dobles que vamos a entregar.
0: ¡Qué rico!
3: Entreguemos, no sé, estoy pasándome con Chucho, entreguemos 2 más entre las personas y los escogemos que nos manden mensajes de texto. Quiero Papamundi con Vimor. Eso me llamo tal, Papamundi con Vimor.
1: Entreguemos 2 más, entreguemos 5 más.
0: ¿Qué? ¿Qué? Más.
3: Nota de voz. Papamundi con Vimor, las primeras.
2: De esos 5 me puedes entregar 3 a mí, por favor.
3: No,
0: ustedes pero también tienen ya.
3: Ah, bueno.
0: O sea, de esos que es por audio, solo 2 de rezo para apoyar el Instagram de Papamundi.
3: Ah,
0: Papamundi.
3: Bueno, listo, me gusta, sí me gusta, Mariana. Listo, me gusta. Entonces,
0: a ver,
3: 2 a
0: ver,
3: través espere. De notas de voz.
0: Sí, es que Pérez saca Pérez.
2: Recapitulemos.
0: Pérez.
3: Desorganicé la cosa.
0: Sí,
2: entonces serán 10 combos.
3: Sí.
2: Entendí.
3: Sí.
0: Ya se dio uno, quedan 9.
2: Quedan 9. De los cuales se van a entregar 7 por el Instagram.
3: Por si hace la Papamundi. Sí.
2: Y otros 2 que vamos a escoger acá. Miren, por el WhatsApp.
0: ¿Qué son los primeros 2 audios que envían?
3: Yo voy a hacer el ejercicio de Papamundi de una vez.
2: Yo también ya lo estoy haciendo, vea.
3: Y voy a comentar también la publicación de Chevy. Ahí está.
2: Eso.
0: Pero
2: igual
0: sí.
2: Usted no participa.
3: No, obviamente,
0: sí, no,
3: pero
2: con eso,
0: no participa.
3: Ah, bueno, por aquí Diego ya lo comentó. Me gustaría probarlas todas.
0: Sebastián
3: soy
0: también.
3: Soy el euro.
1: No, ya se me empezó a estallar a mí esto aquí.
0: Bien, esa es la idea.
2: Vea.
0: Aproveche, 7, tiene 7, o sea, son 7 las personas que pueden ganarse sus combos dobles de Papamundi. O sea, qué delicia. Yo acá ya estoy viendo cuál me voy a pedir cuando vaya. Está difícil elegir.
2: No, está, yo quiero probar las de la casa.
0: Ay, yo soy como entre todas. Porque también se ve muy rica la pulled pork que mencionó, sí. La criolla de lujo. ¿Ven? Y en Feria de Flores han tenido mucho movimiento, yo me imagino que sí.
1: ¿Sabes, no? Qué? Sobre todo en la parte de la 70. Claro. Es que la 70, claro, es un lugar emblemático para Feria de Flores. Inclusive el viernes pasado, que fue el primer día de feria con el concierto, eso, el remate.
0: Claro. Lleno.
1: Y la 70 es un punto neurálgico porque pues la 70 se acaba o empieza un partido, la 70 llena.
0: Claro.
1: Se acaba o empieza un concierto, claro, la 70 llena.
0: Es que
1: yo
0: es
1: te digo que las fechas de Bad Bunny la reventamos.
2: Claro.
1: Pero reventada full.
3: Tremendo.
2: Pues si no sale hambriento del estadio a buscar comida.
0: Oiga, yo salí muerta de hambre, sí, esos días. Y es una zona que sí, que la verdad da mucho comercio.
1: Sí, total.
0: Entonces ya sabe, entonces, para, mire, que vaya,
3: esta,
0: y se lo gane.
3: Esta publicación donde está hablando ahí Chevy, de Feria de Flores, es no la que está fijada, sino la que está ahí abajito. Y simplemente quiero probarlas todas o quiero probar X o Y combo. Arroban la persona con la que quieren ir.
0: Arroba Vimor.
3: Y Vimor.
0: Y ya, y simple. Fácil. De la manera más fácil se gana para probar las mejores, vea, papas.
2: 100% naturales, más de 16 platos con toppings deliciosos. Se den los colores.
0: Uy, madre.
2: Y se den las 70.
0: Porque no es más tarde para probar.
3: Miren,
0: a probar ya.
3: Si, mientras más, y esto no es cliché, sino que es una realidad, mientras más publiquen en
0: más
3: esta,
0: comenten,
3: en este post, mientras más comenten. Más posibilidades tienen de ganar. Entonces, son 7 combos ahí, dobles. O sea, no, usted con su novia, con su amigo.
2: Con su culito, con su arroz culito, en bajo. Sí.
3: Y vamos a entregar 2 solamente por notas de voz.
0: Sí, señor.
3: 2, esta sí. A ver, muy bien, ¿quién? Gracias, Mariana, porque
0: sí,
3: estaba haciendo desorden.
0: Yo, bueno, pero sí, habíamos planeado.
2: Espera, por acá tenemos a Estefa, que envió audio. ¿Qué dice Estefa? Dilo.
4: Niños, buenos días. Quiero papamundi con Vimor.
3: ¡Eso!
2: A ver, ¿qué más? ¿Qué más? Aparte, la niña hizo la tarea de ir al Instagram.
3: Ah, bueno, doble.
2: A ver,
3: ¿qué
2: más dice?
4: Niños, buenos días. Quiero.
2: A ver.
3: Sí.
4: Niños.
2: Ey, pero me enviaste el audio 3
0: veces.
2: Envié
0: el mismo.
2: Eso es trampa.
3: Ah, bueno, es que pueden participar en las dos. Pueden ganar, sí. Obviamente ganador, ¿no? Un ganador por...
2: Le damos uno a la niña.
0: Sí, uno a Estefa.
2: Estefa. Estefa, Chucho, que fue el primero
0: el
2: que
0: primero,
2: ganó.
0: El primero.
3: Sí.
0: Y queda otro que puede elegir
2: ganar, otro,
0: por
2: sí,
0: audio.
3: Queda uno por audio, los
0: y
3: demás por redes.
0: Y ganó 7 por redes. Nos quedimos muchos combos.
2: Oye, no,
0: madre.
3: Bueno, si
2: más invitados
3: son los
2: sí,
3: primeros o entre todos los que participen, rifamos los otros 7.
0: Sí, no, entre todos entre más comenten, sí, entre más...
1: Pero vea, yo esa tarea sí las voy a dejar a
0: sí,
1: ellos.
0: Sí, obvio.
1: Ellos son los que...
2: Ey, nos vas a cargar esa responsabilidad.
0: Tranqui,
2: nosotros.
0: Tranqui.
3: Está bien, ¿no?
2: Vea, tenemos por acá Aaron desde México. Dice que él se antojó, que cómo es para enviar un domi hasta
3: México. Preguntémosle a Aaron, ¿en México venden las papas con todo? ¿Cómo es el
2: vea,
3: tema ahí?
2: Él envió fotico más o menos de qué salchipapas venden
3: a ver, en México. México, sí, sí,
2: vea,
3: sí.
2: Aaron. Ahí en Spot, para que nos colabore con eso.
0: A ver.
2: Y, ya te puse. Vea.
3: Sí.
2: Ahí, listos, vea. Esas son las que él dice que venden más o menos allá.
0: A ver, vamos a
3: miremos
0: ver.
3: Miren, las papas mexicanas. Sí.
2: Son muy parecidas. A ver, vea.
3: Ah, bueno, sí. Sí, son muy
2: sí,
3: parecidas.
0: Se ven
3: sí,
0: parecidas.
3: Sí, sí, sí, sí.
0: Eso es como queso asado.
2: Sí, sí, queso asado.
3: Eso tiene.
2: O sea, quemó
3: me imagino que debe tener chili, ¿no?
0: Pues, eso lo dejan. Ya antojalo a uno.
2: Es que esa salsa de aguacate, yo pienso que eso debe tener su pique ahí.
3: Obvio, si es mexicana debe sí, tener
0: obvio,
3: su pique. Sí, sí, sí, sí, Aaron. Ahí.
2: Después ahí te envío otra. No, la otra.
3: Ah.
0: Bueno, ¿alguien más ha mandado audio?
2: Lo que tengo son audios.
3: Tiene muchos audios.
0: Dejamos otro.
3: Sí, pongamos audios.
2: Tenemos a Dani. Vea.
5: Yo quiero ir a Papamundi con Vimor. Papamundi.
3: Eso, Dani.
2: Bien. Ya los estoy siguiendo y envía también la prueba. Vea.
3: Okay.
2: Luis Marulanda también.
3: A ver,
2: envía...
3: Luis. Audio.
2: Ah, no, envió prueba X. Ya los
0: sí,
2: siguió.
0: Okay. Pero entonces
2: que ya comentó.
0: Eran los primeros dos audios. Primero ya se
2: es
0: los
2: que
0: llevó
2: también tengo
0: ella.
2: Este. Vea.
3: Pero escuché.
5: Oye, yo quiero Papamundi con Vimor. Quiero.
2: Quiero mucho. Aquí es el B.
6: Papa Mundial. Vimor.
2: Papa Mundial.
6: La polla.
2: Con
3: la polla. Ah,
0: pero ¿quién Oscar? Fue el primero que lo envió
3: más,
0: de ellos?
3: Está ahí.
2: Echevarría.
0: Entonces,
2: a ver, aquí dice Oscar desde Chile.
7: Buenos días, mis muchachos.
2: Hey,
7: ¿cómo vamos?
0: ¿Qué más?
7: Parce, ¿sabe qué?
2: ¿Qué?
7: Es el propio negocio para Chile. Acá la gente es amante a la papa.
3: Y no hay negocio.
7: Pero acá... es muy suave. Normalmente la papa tradicional normal.
3: Oiga, se
7: te... Y no son de muchos topping ni nada de ese tema, ¿me entiendes? Okay. Entonces, para que tengan en cuenta. Ey, la buena, la buena,
3: negocio.
7: La buena. Vea, a esta hora viendo esas imágenes. No, man, eso es pecado. Un domicilio para Chile, por favor.
3: ¿Para Santiago, dónde?
2: Nos asociamos y montamos
3: Vimor, cinco perdón, puestos. ¿En Papamundi, Chile?
2: Sí, Papamundi, Chile. Tiramos para Chile.
3: Sí. Nos vamos para allá.
2: Sí. No, y le tiro de atrás el peso chileno.
3: Está bueno.
2: Como casi en 4.500 sí. pesos colombianos.
3: Y a los chilenos, es el único país en Latinoamérica que no le piden visa en Estados Unidos.
2: Sí, bien. Así de bien están, ¿no?
3: Sí,
2: bien.
3: Claro.
2: Obviamente. Oiga, hay que pensar lo de Chile.
0: Ahí está.
1: Pensémosle.
2: Sí, vea.
0: Bueno, ¿quién fue el segundo ganador del
2: audio? No, el Dani ya. Echevarría, que
0: entonces
2: fue
0: el ya segundo. El resto, Instagram.
3: Pueden seguir Instagram. Participando en el post de Chevy, de Papamundi con Vimor. Y cuáles son las papas que quieren probar. Sí, y arroban señor. A la persona que quieren invitar, ¿no?
0: Sí, sí, señor.
3: Y se llevan combo doble de papas, las que ustedes escogen, menos obviamente la picada, que esa no aparece menos ahí en este regalito, en este promo. Obvio. Pero mira, ahí está. Esta pero, es el
2: la publicación. Mientras escogemos eso, cuéntanos qué trae la picada.
1: No, la picada ya es una cosa gigante. La picada trae chorizo, carne de res, carne de cerdo, tocineta, salchicha ranchera, lechuga, maicitos, guacamole artesanal, sour cream, papa, arepa frita.
3: Uy,
1: es una cosa, es una caja gigante.
2: No tenemos para mí una fotico.
1: Aquí está.
3: Yo voy a hacer un comentario porque me sentí muy triste.
2: ¿Por qué?
3: En estos días estuve en un negocio famoso de cervezas.
0: Sí.
3: Ya ustedes dirán.
2: Digan ustedes. Ah, ya.
0: Ya hemos hablado.
2: Usted ya contó la historia.
0: Sí, como tú cuatro
3: pedimos,
0: veces.
3: Sí, pero es que me indigné. Pedimos una picada doble. Costó 94 mil pesos. O sea, cada picada como a 40, casi 50 mil pesos por picadita. Oígame,
0: la cosa más pobre del
3: esa
0: mundo.
3: Vaina quedó en una muela, o sea, una cosita de nada, como dos salchichitas, tres papas y una arepa y pico.
1: No, yo
3: chao.
1: Te aseguro que
3: no,
1: que con Papamundi vas a quedar, pero
0: llenísimo.
1: Nosotros hicimos varios parches para ver el mundial en mi casa.
3: Ajá.
1: Sí. Y éramos como 12.
3: Sí.
1: Y pedimos dos picadas.
3: Sobró. Hasta sobró.
0: Cuando uno dice, ya no
2: más. Sí. Bueno. Voy a ir con unos amigos de acá de Medellín, que nosotros cada semanita hacemos el tour gastronómico. Entonces,
3: ¿quién con Cepeda?
2: Sí, con Cepeda y con otros.
3: Okay.
2: Siempre escogemos así lugares. Los voy a llevar allá para sí, que nos mandemos una picadita de esas a ver qué.
3: De una.
0: Me gusta. Sí. Bueno, por acá empecemos a elegir uno por acá que comentó mucho.
2: A ver quién.
0: Fue Diego Leudo. El euro, es el euro.
3: Diego
0: comentó
3: Leudo.
0: Un montón de veces, entonces yo digo que...
2: Euro, escríbeme al WhatsApp.
0: Llévesela.
2: Para pedirte unos daticos que necesites enviarte la imagen.
0: Sí. Otra Divia. Que también comentó varias veces fue María B. Lopera, María Bustamante Lopera.
2: Ah, lo mismo que escriba acá. O sea, ¿cuántos
0: 316,
2: vamos? Llevamos cinco.
0: Quedan cinco,
2: señor.
0: María B. Lopera y el euro hablan al 316-9000-919 para poder que se las mandemos.
2: Exacto.
0: Quedan cinco. Pérez, elija.
3: Voy a elegir.
2: Pérez, se mandaron la foto de la picada.
1: ¿Sabes qué? Está aquí en Instagram. Uh-huh. Está en Instagram.
2: Ah, está okay. En Instagram. Venga, yo sí. Miro.
0: Está en IG.
2: Rápidamente.
0: Sí. En
3: Instagram. Me gustaría probar la pulled pork.
2: Ah, picada para cuatro personas.
3: Sweet chicharrón con Jessica y ella se llama Marcelo Ledesma. Pues Marcelo, tenés tu combo doble para que vas. Ah, bueno, eso sí, queremos pedirle a nuestros seguidores, a la comunidad de Vimor, cuando vayan, que le tomen la fotico, se parce, y nosotros montamos las fotos aquí.
1: Si nos etiquetan, perfecto.
3: Obviamente, si van este fin de semana o la otra semana, pues nos etiquetan. Y
1: no se les olviden los horarios de atención para que no pierdan la ida.
0: Etiqueta Vimor y a
3: claro.
0: Obviamente Papá
3: desde las 5 en la 70.
1: Desde las 5 en la 70 y desde la 1 en los colores.
3: En los colores.
0: Ya sabes.
3: Y los fines de semana también es hasta también. Las 10.
1: No, en los colores es hasta las 11.
3: Hasta las 11 los fines de semana. Ok.
0: ¿Vio?
3: Bien.
2: Festivos también todo, aplica para
1: sí,
2: fin de
1: todos
2: semana.
1: Los días, sí.
0: Bien.
2: Te iba a preguntar, ¿cuál de las dos sedes fue con la que empezaste?
1: Con la de los colores.
3: Los colores fue la primera.
1: Sí. No, es que inclusive tuvimos. Antes de la 70 tuvimos otra en Bora Bora.
2: Sí, porque yo vi que esa es nueva, la de la 70
1: sí.
2: Es nueva.
1: En Bora Bora tuvimos otra.
0: Bien.
3: Okay.
2: Mira, ese tenemos el video de la picada, a ver, pues date
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2: Ay, no.
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1: cargada de mucha papa, como les gusta. Ay, buena charrón, proteína, buena carne de cerdo, chicharrón, chorizo,
0: Dios mío, cocineta, me antojé.

0: a Joe.
1: Y no se te olvide que también tenemos domicilio.
2: Chevy, o sea, nos aseguras entonces que tres, cuatro personas quedan bien satisfechas.
3: Completamente les doy.
2: Quedan satisfechas.
4: Bueno, vean,
3: Nilson.
1: Es que ahí no se ve tan grande, pero es que es grande.
4: Es muy grande.
2: Sí.
5: Le voy a pasar acá el Instagram a Nilson. Búsquelos ahí, vea.
2: Papamundi. Bueno,
5: para que vaya y haga la tarea si aún puede ganar.
2: Sí, todavía.
5: Vaya y visítelos y compra.
4: Pero ya se está cerrando, ya casi vamos a darlos todos.
2: Sí, claro, ya está.
4: Viviana Narváez.
2: También otra. Se va.
4: Sí. Vivi, abre al 316-9919. Por favor. Y quedan tres. Aproveche que quedan tres.
5: ¿Le entregamos otras dos?
4: Sí. No me. Él entregó una.
1: Y otra cosa súper importante, recuerden que solamente es por... tienen que ir a la sede, no aplica para...
2: Ah, domicilio,
1: no, que no la ganamos, no, tienen que ir a...
2: Sí, hay que ir y tomarse la fotico, el videito, y ya después lo compartimos aquí. Miren, Andrés Ocampo ya ganó, ¿no?
5: No.
4: No.
2: Andrés Ocampo dice lo siguiente: me gustaría probarlas todas las papas, están excelentes. Y aquí arroba a Sara López, con la que le gustaría asistir. Así que Andrés Ocampo, Andrés, es otro de los ganadores.
4: Bien.
2: Gracias, Andrés, por escucharnos.
5: Imagínese
2: por vernos.
5: Uno etiquetar el culito y que la novia lo vea uno.
4: Que la novia vea eso en la publicación. Te jodes.
2: Sí, sí, es complicado.
5: Espérese usted, ¿por qué etiquetó a Roxana?
4: Etiquete a la oficial.
5: ¿Quién es Roxana?
2: Simple. Roxana es otro oyente que ganó y tengo que ir con ella.
5: Ah, bueno, es que usted sale por el lado de los oyentes.
4: Tips de infieles.
5: Vámonos, vámonos más aterrizados. No, es que estaba escuchando con mi compañera de trabajo.
2: ¿Y la etiqueté?
5: Y éramos los dos.
4: ¿Por qué le dan tips a infieles? No, más bien no y ya, la oficial. Vea otro, Luis Maza, Luis Marulanda.
5: ¿El euro ganó?
4: Sí, el euro ganó.
2: El euro ganó.
4: Luis Maza, Luis Marulanda, que comentó varias veces también. Habla al 316-9919. Queda uno.
2: Queda solamente uno.
4: Queda uno. Queda uno.
5: Ay, ¿ya se fue esto?
4: Ya se fue esto. O sea,
2: tan rápido, ¿no? Como crecen de rápido.
4: Como crecen de rápido.
2: A ver, ¿quién más?
5: Papamundi, o sea que ya tenemos más de 19 presentaciones. ¿Qué más venden en Papamundi?
2: Bueno, ¿Dani ya ganó?
1: Papamundi, todo es producto a base de papas.
5: Ok, o sea, la picada y ya los 19 productos diferentes.
1: Sí.
5: ¿Cuántos toppings tienen? Me imagino que eso es demasiado.
1: No, inclusive si ahorita que puedas ver la carta, en ese momento no lo tengo claro, pero abajo de la carta está toda la carta de toppings también.
4: Ay,
2: muchísimos toppings.
1: O sea, vos además de poder
5: puede armar como se quiere, se le dé la
1: además
5: gana.
1: De comprar como las 16 o las 19 ya que tenemos, le puedes adicionar más cosas.
4: Bien.
2: Bueno.
4: Último ganador, tenemos.
2: Dani Erley Echavarría Gil. ¿Con quién va a ir Dani? A ver.
5: Pero Dani con la presa. Es el de acá.
4: Pero ya ganó ahí.
5: Sí, él ya ganó.
2: Ah, ya ganó. No. Si ganó, ya no.
4: Entonces
2: no.
4: Queda otro.
2: Entonces hay más oportunidad. A ver,
4: queda uno más.
5: Entonces nos estabas contando. Pueden ir a armarla y de esos variedades de toppings pueden escoger y hacerla.
1: O sea,
5: nosotros
1: tenemos 19 presentaciones y además de eso le puedes agregar, pues, como los toppings que tenemos en la parte de abajo de la carta. Por ejemplo, yo siempre la de la casa, que es la que vos querés probar, le agrego chicharrón y huevos de codorniz y me queda una locura.
5: Ah, le das esas dos adiciones.
1: Sí, le hago ese upgrade.
4: Qué delicia.
2: Bueno, y siguen llegando más comentarios a la publicación de Papamundi de Chevy.
5: Oiga, eso está
4: llenísimo.
5: Bueno, yo necesito confirmar con ustedes. Marcelo Ledesma. Sí, listo. Él me pregunta que hasta cuándo aplica el bono, o sea, hasta cuándo les vas a dar.
1: Es una buena pregunta, ¿qué hacemos con eso?
5: No, exagerado, final de agosto.
2: ¿Todo el mes de agosto?
4: Sí, agosto.
2: Pues sí, si no comieron papas en agosto, pues
4: ya. Estamos a 6. Eso es por feria de flores.
2: Sí, todo el mes, hasta el 30 de agosto. Si usted va al primero de septiembre, sí,
4: ya perdió.
5: Perdedor.
1: Ya aproveche, si va a ir a los silleteros, si va a ir a lo que queda de feria, puede pasar por ahí cerquita y de una.
4: Sí.
2: Claro.
5: Estefa, vea, es muy sencillo, vas a la sede de los colores o a la sede de la 70, muestras esta imagen que te estamos enviando, igual ellos van a tener
2: la información, todos los datos.
5: Los datos que te estoy pidiendo.
4: Sí, no crea que usted va a poder enviarle esta imagen a su amiga y su amiga también se lo va a ganar.
2: No.
4: Vamos
2: a dar
4: sus datos para que solo usted se lo gane.
5: Y ya tienes hasta final de agosto para que puedas redimir este pase doble y disfrutes de esas buenas papas. No olviden antes vayan, prueban, comen, se graban un videito, le dan las gracias a mi amor, le dan las gracias a Papa Mundi y los etiquetan.
2: Claro, sí, claro.
5: Hay que hacer toda la tarea.
1: Claro, no que, solo ir a comer. Claro que por acá primicia, de vez en cuando vamos a estar haciendo con Vimor otra campaña de estas, por acá nos aparecen, claro, regalamos más papas, así que estén pendientes, bien conectados, los que nos ven, los que nos escuchan.
2: Sí, sí.
4: Pendientes.
2: Es nuestra primera vez, pero no la última.
4: No, ¿no? Sí. Se viene este mucho.
5: Eso es lo bueno, eso es lo bueno de las primeras veces, que nunca va a ser la última.
2: Último ganador.
4: Ahora sí. ¿Quién es?
2: Se llama Dani.
4: Daniel Escobar Ábalos.
2: Daniel Escobar Ábalos.
4: Que también
2: Daniel Escobar, ¿con quién
4: veces
2: va Daniel?
5: Que no sé, haga la tarea, nos escriba.
4: Con Cris Ávalo. Bueno, ya, todos los ganadores y ganadoras, hablen al 316-9919, vaya, muestra la fotico y todo el resto que está escuchando, siga obviamente a Papa Mundi y esté pendiente que van a seguir
2: viniendo por acá.
4: Sí,
2: vamos a estar por aquí, claro.
5: Oiga, de verdad, muchas gracias, pues, por consentir a nuestros oyentes.
2: Sí, claro, sí, muchas gracias a todos los demás socios, ¿nos están viendo ahí
1: también? Yo creo que sí, están por ahí
4: muchas
1: conectados.
4: Gracias, ya saben,
5: tenemos que más que comer nosotros, nos encanta es que ustedes vayan y disfruten.
4: Sí.
5: Obviamente que no vaya a ser la primera vez, sino que se vuelvan clientes.
2: Las papas de Spot y Fresa van a ser donadas también para los
5: Mariana. Sí, señor, claro, las de Mariana también.
2: ¿Es cierto, Spot?
5: Sí, señor.
2: Spot.
5: Esas las vamos a...
2: No, el silencio sepulcral con Spot.
5: No, él ya le dijo a la niña que van para allá.
4: Sí, no.
5: Ya las vendió. Ese
2: combo ya las vendió.
4: Ya le dije a la niña también, entonces no.
5: Ah, ¿vos la también? Otra niña.
2: Mariana, sí, deberías de hacer ese sacrificio por nuestros
4: oyentes.
2: No, la niña
4: dice que no.
2: ¿Cuál
4: niña? No.
2: ¿Cuál niña?
5: ¿La de Fiesta de Cuadros?
2: Ah, tu niña. ¿Tu niña interior?
5: ¿La niña de Fiesta de Cuadros o cuál?
4: No, ya. Eso ya quedó comprometido, muchachos.
5: Ah, bien.
4: Pero, verdad, muchas gracias por venir acá y darnos todos esos regalitos.
2: ¿Y vas a ir con el metacho?
4: Ay, gracias por esos regalitos.
2: Oh, yo
4: y ya
2: pregunto,
4: saben, pendientes ahí en Papamundi y en Vimor para más regalitos.
5: Vamos a recordarles por última vez, entonces. Spot, colócame redes ahí, por fan, para que todos vayan, sigan. Quedan ahí, tienen sede en Los Colores, tienen la sede en La 70. Tienen una variedad de papas, más aproximadamente 19 combinaciones que le van a encantar. Y si por cosas de la vida esas 19 no lo llenan, mijo, arme como se le dé la gana la suya.
2: Sí.
5: Aparte, si va con amigos y es un buen parche, tienen la picada para que usted vaya y pida.
2: Ahí está bien.
5: Y disfruten, ya saben, si van a visitar por allá, se graban un videito para que recomienden también a Papa Mundi. Y pues para que el bro se siga animando a traernos más regalitos para ustedes.
4: Pendientes y muchísimas gracias.
1: Sí, muchas gracias.
5: Pase, Dios me lo bendiga.
1: A todos, recuerden, gracias. Los esperamos en Papa Mundi y los papas más chingas de medallo.
4: Ya
2: Chevy, ¿tus redes cuáles son? Las tuyas como...
1: Arroba Chevy DJ.
2: Okay.
1: Gracias, muchachos.
4: Gracias a ti.
5: Que lo vamos a tener aquí.
2: Claro. Ya lo invitamos para tocar aquí también en el Paripipo.
5: Para que se tire unos vals, sí, señor.
4: Sí, señor.
5: Ya saben, muchachos, nos vemos mañana. Mañana no, mañana es festivo.
2: El lunes.
5: Sí. Dios los bendiga a las personas que se ganaron las entradas para el Rey de la Trova. Recuerden que
4: ahorita
5: solo es
4: vemos
5: llegar, dan su cédula y su nombre. Ahí van a estar en una lista que es de Vimor. Y allá nos vemos si Dios lo permite, ¿no?
4: Chai.
2: Así es.

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2: Bienvenidos al Centro de Experimentación Vocal Magna. Hoy en nuestro laboratorio estamos investigando con un nuevo sujeto. Se hace llamar Nanach y es quizás el más extraño y activo de los que hemos trabajado anteriormente. Pero empecemos con la exposición. La dividiremos en tres fases. Y por favor, no intenten hacer esto en sus casas. Fase de la experimentación número 1. Nivel de dificultad 6. Vocal 1.

Increíble, ¿verdad? Pero no nos vamos a quedar ahí. Aumentaremos la dificultad de reacción. El sujeto es frío y ni se inmuta. Parece confiado. Vamos a ver cómo se comporta ahora. Pasemos a la siguiente exposición. Fase de la experimentación número 2. Nivel de dificultad 8. Vocal 8.

habíamos dado con un sujeto así. Su capacidad parece ilimitada. Permanezcan tranquilos, por favor. Vamos a aumentar la dosis de dificultad al máximo. Nadie ha conseguido nunca superar esta etapa. Repito, nadie. Fase de la exposición número 3. Nivel de dificultad 10. Boca

Es impresionante. El sujeto ha superado todas las pruebas y su ritmo cardíaco ni siquiera se ha acelerado. Por favor, manténganse tranquilos. Que no cunda el pánico. Estamos ante uno de los momentos más espectaculares en la historia del rap en este país.

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